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1: Hola, ¿qué tal? Buenas tardes. ¿Será que me puedas poner la canción de Camilo Sesto? Bien, no voy. Muchas gracias. Saludos a todos.
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1: Guille nos manda saludos. Buenas tardes. ¿Me puedes complacer con la canción A que me quedo contigo con Rocío Dúrcal? Gracias y que tengas una bendecida y maravillosa noche. Gracias, Guille. Que disfrutes tu rolota.

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1: 6:18 de la tarde. Continuamos con el segundo bloque de Estrellas en el cielo. Saludamos a nuestro querido Israel Ramírez y nos pide tremendo rolón de El Príncipe de la Canción.
2: Corazón, me vas a echar de menos con José, usted, camarón.

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1: Buenas tardes, Alan. Aquí escuchando Estrellas en el Cielo. Feliz inicio de semana. Puedes complacer con Payaso de Javier Solís. Gracias.

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2: 6:31 de la tarde. Continuamos con el tercer bloque de Estrellas en el Cielo, muy variado, y continuará así, así que le invito a que se quede a seguir escuchando grandes canciones de grandes artistas. Carlos Ancona nos pide una rolota de los Yonix.
3: Buenas tardes, cámaras. ¿Nos puedes poner la canción de los Yonix? Inolvidable, porfa. Aquí escuchando Estrellas en el Cielo.

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1: Nuestro querido amigo Virgo nos manda un mensaje y pide su rolota aquí en Estrellas en el Cielo. Buenas tardes, ¿será que me pueda poner Ahora y Siempre con Antonio Aguilar?

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1: Hola, buenas, buenas y bendecidas tardes, Alancito, aquí en Mulsay, escuchándote como siempre, Estrellas en el cielo. ¿Será que puedas programar Gracias con Joan Sebastián? Saludos para Doña Betty.

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1: Estrellas. Buenas tardes, Ala. Aquí escuchando tu programa Estrellas en el Cielo. Podrías poner la canción de Antonio Aguilar, el rey.
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8: Ya las 6:47 y estamos en el último bloque de Estrellas en el Cielo. Muchísimas gracias para todas las personas que siguen por aquí. Y si no escuchas tu canción, recuerda que mañana vamos a estar otra vez aquí a las 6 de la tarde. Apenas den las 6, por favor, mande su mensajito para que tenga mejor oportunidad de escuchar su canción. Ya que últimamente, y por fortuna, hemos tenido varios mensajes y se le agradece muchísimo a toda la gente que escucha y pide su canción. Pero pues por lo mismo, pues hay más competencia, ¿verdad? Así que 6 en punto, mande su rolita y seguramente lo escucho más temprano. Vámonos con la siguiente petición. Esto es de José Herrera. Muy buenas tardes.
9: Buenas tardes, Alan. ¿Me podrías poner la canción de Víctor Iturbe, Verónica?

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1: Te saluda Pedro acá en plataforma. Mexicanísima por el 98.9. ¿Me podrías programar la canción Tú y las nubes me traen muy loco? O ya sea con Pedro Infante o José Alfredo Jiménez.

Y así concluimos un programa más. Muchísimas gracias por escuchar Estrellas en el Cielo y le esperamos el día de mañana en punto de las 6 aquí en Radio Mexicana. Yo soy Alan Salas y te acompaño un ratito más. Pasaste.

0: Pero mañana Alan Salas te espera a partir de las 6 de la tarde en tu programa Estrellas en el Cielo.
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2: Yashkopoil, San José Tzal, Tebec y Hoxup mantienen demandas y juicios legales contra la operación e instalación de bancos de materiales Petros debido a los graves impactos socioambientales en sus territorios. La pregunta es, si les asiste la razón, ¿por qué se autorizan este tipo de acciones en contra del medio ambiente? Que se haga lo pertinente y se da la razón a quien la tiene, porque luego hay funcionarios que se sienten expertos y minimizan el impacto en sus errores, aún dañen a cientos de terceros.
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1: ¿Qué onda, bandita? Ya son las 7 de la noche, 18 minutos. En este momento estamos en donde... Ah, sí, en Balance Media Group. Ah, ¿cómo crees que se me va a olvidar? Lo que pasa es que estoy un poquito enfermito. Estoy un poco enfermito, entonces se me va la onda. Tenga un poquito así de comprensión conmigo, por favor. Aguas con el brote, gripa, la chao, la neta, sí está dando, así, sí, sí está dando. Tenga mucho cuidado, hasta hipo está dando. Hasta hipo. Oiga, ¿qué onda con el pheromone maxing? ¿Qué onda con el pheromone maxing? ¿Sabe cuál es esa tendencia de redes sociales que se llama pheromone maxing? ¿La conoce? ¿Ah, la conoce? Bueno, pues si no la ha escuchado, yo le voy a comentar un poquito acerca de qué significa pheromone maxing. La cosa está rara, baby, baby. Está muy extraño lo que están haciendo ahorita la bandita, ¿eh? Pues ya sabes que hay un concepto que utilizan los chamacos que se llama looks maxing, que en inglés es como maximizar tu apariencia, ¿no? Y esto sigue creando tendencias en redes sociales. El looks maxing o maximizar tu apariencia consiste en una serie de tendencias. Incluso muchas personas lo ven como ritos, ejercicios para poder cada vez más aumentar tu capacidad de que la apariencia te sea ideal. Tal vez eso, es ideal. ¿Por qué? ¿Por qué? Porque digamos que pues, ya ves que la belleza es subjetiva, pero ellos tienen un ideal de qué es lo que debe ser bello, qué es lo que debe ser bonito, ¿ya? Entonces hay tendencias de que debes de hacerte un masaje en la mandíbula o debes de fortalecer la mandíbula para que se vean, pues te veas más quijudo. No sé, que tengas un mentón así chido, ya sabes. Mucho de esto se ve en los hombres. También creo que hay otro, ¿no? Como por ejemplo, que se te vea también las cejas de una manera más pobladas. O sea, como que ejercicios para los hombres, poder verse más masculinos, estéticos, entre otras cosas. Llega entonces el pheromone maxing, que es como maximización de la feromona, por así decirlo, que consiste en algo muy sencillo, pero no por eso menos complejo. Los hombres tienen que ir a una cita sin bañarse. Así es, tal cual. Ir a una cita sin bañarse. Evitar darse un regaderazo o una ducha, no ponerse desodorante y en casos más extremos incluso beber su propia orina. Eso es el maximizar tu feromona. Y bueno, feromona es algo extraño, o sea, busca aumentar, potenciar el olor corporal natural a partir de la idea de que las supuestas feromonas del cuerpo hacen irresistibles a los hombres. Y la idea apela a un instinto supuestamente animal asociado con el olor de un hombre que suda. En un contexto social, rechaza el esfuerzo al que supuestamente se someten los hombres para parecer atractivos ante las mujeres. Pero, ¿es cierto esto? El olor a sudor, al natural, produce atracción de manera inconsciente. Bueno, pues de responder a la pregunta con un sí o un no es complicado. Llevamos años estudiando los estímulos olfativos y que sí, estos influyen en las valoraciones que hacemos respecto a otras personas, incluido el nivel de atracción. Las investigaciones han arrojado resultados inconsistentes. Sin embargo, una parte importante de la manera en que interpretamos los olores también puede tener una lectura social y cultural, además de biológica. Es decir, los constructos sociales pueden otorgarles valores a esos estímulos olfativos, y es así como convertimos un olor en atracción, rechazo o incluso en un indicador asociado con el nivel socioeconómico. Otros estudios analizan cómo las señales químicas reaccionan claramente en distintas especies animales, en las que se ha demostrado que las feromonas también tienen un papel importante en comportamientos como la reproducción. Por ejemplo, las polillas de la seda, cuyas hembras liberan feromonas que atraen a los machos. Pero no existe la misma certeza en los humanos. Buena parte de la investigación sobre posibles feromonas humanas se han centrado en compuestos presentes en secreciones corporales como la androstadienona, que ha sido propuesta como una posible señal química relacionada con el comportamiento sexual y social. Sin embargo, no existe evidencia concluyente para considerarla una feromona sexual humana. Y bueno, ¿tú seguirías esta tendencia? Es decir, creo que los franceses ya la conocían porque esos vatos no se bañan. No se bañan, según lo que tengo entendido es que los franceses apestan mucho, ¿no? Hay ciertos europeos que de verdad piensan que bañarse, bueno, más que bañarse o no usar desodorante, como que tienen esta idea de que el mismo cuerpo pues también libera sus aceites para poder, ya sabes, autolavarse. O sea, creen en esta cuestión de que el cuerpo es autosuficiente y el usar productos químicos dentro del jabón, dentro del shampoo, dentro del desodorante, pues son cosas que nos han enseñado a nosotros que debemos de hacer. Debemos utilizar el shampoo, debemos utilizar el jabón, pero esto no es natural y no deberíamos usarlo porque nos hace daño por los químicos que contienen. Y es por eso que estas personas, unas que no se bañen, sí se tiran agua, pero estos utensilios y estos productos ya industriales, pues los rechazan. Les dicen que pues, su cuerpo no necesita eso. No es que estén puercos, sino que, vamos, quieren evitar dañarse el cuerpo con productos industrializados, ¿no? Sin embargo, eso no quiere decir que su olor sea bastante fuerte y que algunas personas que han ido a Francia, a París, pues han sentido el olorzazo en el metro y que dicen que la verdad prefieren que sí se den un bañito. Es decir, con jaboncito y todo, al menos, no sé, 3 veces a la semana o algo así. ¿Qué le parece a usted? ¿Iría a una cita, mi querido hermano caballero? ¿Usted qué? Es un matador, eso es un Don Juan de todas mías. ¿Haría esto para aumentar su posibilidad de capturar una chiquitriqui? Ya me lo comenta a través del WhatsApp. Yo con esto ya me despido. Soy Alan Salas, tu camarón. Son. Le voy a dejar un par de rolitas. Bueno, una rolita antes de que yo me vaya. En lo que llega Carlita Caballero. Bien preparada, ojalá y no enfermada. Porque vaya. Varios están cayendo aquí en Balance. Mira, Grum, no se lo diga a nadie. Yo fui uno de ellos, uno de las víctimas. Mi querido David López, ¿cómo anda?
0: La mejor feromona para los hombres que atraigan a las mujeres es la billetera llena.
1: No, man. Pues quién sabe. Ahí me cuentas, David López, ¿cómo te va? Ese mi querido Bob. ¿Cómo vamos, Bob?
2: Al amigo, ahí me siguen por guapo.
1: Ándale, por guapo, nena.
3: Mire que sí está llena la billetera, pero de papelitos de deuda.
1: papelitos de deuda de sus tickets de compra. De tarjetas de crédito que anda ya cancelando y agarrando otra cancelando. Vámonos con esto de Alejandro Fernández. Alfredo Olivas, cobijas ajenas. Mira nada más. Yo soy Alan Salas, tu camarón, son. Nos escuchamos mañana a las 3 de la tarde aquí en Damios. Radio Mexicana 98.9 FM. Que tenga bonita noche.

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1: ¡Ay! Solo 10 minutos y las 8 de la noche. Carla Caballero al aire, esperando que sean las 8 para iniciar el vacilón de la noche.

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2: Yashkopoil, San José Tzal, Tebec y Hoxuk mantienen demandas y juicios legales contra la operación e instalación de bancos de materiales Petros debido a los graves impactos socioambientales en sus territorios. La pregunta es, si les asiste la razón, ¿por qué se autorizan este tipo de acciones en contra del medio ambiente? Que se haga lo pertinente y se da la razón a quien la tiene, porque luego hay funcionarios que se sienten expertos y minimizan el impacto en sus errores, aún dañen a cientos de terceros.
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1: Ahí está, después de esta canción iniciamos con el pase de lista. Repórtense al 9992 42 1406.

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1: ¡Hey! Bienvenidos y bienvenidas al vacilón de la noche. Tan, tan, tan. Las 8:08, pidan un deseo, mis radio mexicanos. Las 8:08. Carla Caballero los está acompañando a través del 98.9 Radio Mexicana. Toda la semana, el vacilón de la noche de 8 a 10. El programa de trivias. Y los mini radio mexicanos. Durmiendo. Ya no aguantan. Ya se quieren dormir. Se cansaron porque fueron a la escuelita. Espero que les haya ido súper bien en su primer día de clases. Por ejemplo, Tiago, su hermanito. Cristian, ¿dónde andan Tiago y Cristian? Hoy es su cumpleaños, creo. Doña Martita, repórtense, por favor. Nos escribieron hace un momentito. Pero que se quedaron sin luz. Apagón en Juan Pablo II, en varias colonias. Bueno, vamos a iniciar con nuestro pase de lista, con toda la actitud. Don Heriberto Herrera, buenas noches, don Heriberto Herrera. Tres zapes hoy. Muy bien. Jesucito del barrio de Santiago, buenas noches, bienvenido al vacilón. Paulita Vilés dice, aquí sufriendo el calor, todo humán sin luz, Paulita. Chispales, ojalá que pronto regrese. Dice Anónimos, esos chicos creo que ya están en la prepa, sí tienen mucho tiempo escuchando Radio Mexicana, yo creo que ya van como en quinto o sexto. Me imagino, no sé muy bien. Le acabo de preguntar precisamente a doña Martiux, ¿ya qué edad tienen? Anónimos, bienvenido al vacilón de la noche, Anónimos. Scarlett en un ratito llega, como bien sabemos, pues la tenemos que esperar, ¿verdad? El día de hoy la trivia es de biología, de primero de secundaria, más o menos son las preguntas. Así que les doy el WhatsApp para que lo tengan a su disposición, para que guarden el WhatsApp de Radio Mexicana. Es 99 92 42 14 06. Les digo la pregunta, les doy opciones y ustedes me dicen cuál opción consideran que es la correcta. Muy bien, ¿a quiénes escuchamos? Se me estaba pasando decirles, ¿a quiénes escuchamos? Aarón y su grupo Ilusión con Junior Clan, Sin Aire y Selena, recordándola con el chico del apartamento 512. Bueno, primera pregunta. Hola, Cristinita, buenas noches, bienvenida al vacilón. Ahí está, ahí, tres, tres, tres. ¿Desde dónde nos escuchas, Cristinita? ¿Tienes luz? Bien, primera pregunta. Atención, atención, mis radio mexicanos. ¿Cuál es la unidad básica de los seres vivos? ¿Cuál es la unidad básica de los seres vivos? Inciso A, el tejido. Inciso B, el órgano, o inciso C, la célula. ¿Cuál es la unidad básica de los seres vivos? ¿El tejido, el órgano o la célula? La célula que explota. Muy bien, Jesús. Muy bien, Anonymous. Dice, yendo a casita, Cristina, creo que no hay luz allá en JP, en Juan Pablo. Creo, ¿eh? Muy bien, Paulita. Y nos vamos con Cañaveral y Carolina Rose. El beso que me diste.
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1: Nico, buenas noches. Mis amigos conductores de plataforma que andan por toda la ciudad, en donde no hay luz. Parece que en gran parte del norte de la ciudad no hay luz. Híjole, híjole, híjole, Montebello sin luz, alta brisa, en la colonia San Miguel, San Damián, tampoco desde las 6:30, Montebello, en Juan Pablo tampoco, en Cauquel sí hay, en algunas partes, en la Miguel Hidalgo. ¿Qué dice Nico, nuestro buen amigo Nico?
2: En Francisco de Monteo solo una parte tiene luz, solo una parte tiene luz.
1: Híjole, en San Damián. ¿Qué más? En la Nueva Alemán tampoco hay. Paseos del Conquistador, en la México Norte, en la Benito Juárez Norte. Efectivamente, Francisco de Montejo, en Pensiones, quinta etapa, sin luz, en las quintas de Mulsay, en Xoclán, Almendros 3, ah, no, ahí sí hay luz, sí hay luz. Ay, bueno, pues, mucha paciencia, mis radio mexicanos. Bueno, muy bien, vamos a dar la respuesta. Si acabas de encender tu radio mexicana, estamos haciendo una trivia de biología o ciencias naturales, como la conocíamos en nuestros tiempos, ciencias naturales. En San Lorenzo Man sin luz completamente. Ay, ay, ay, mucha paciencia. Romancito, buenas noches, Romancito. Sí, apagón peninsular. Es lo que acabamos de comentar, Romancito. Mira, me te voy a dar tus apes. Nico, te di tus apes. Por si no, ahí están. Bien, con razón nos han reportado Doña Ofe, Reinis, Don Luisito. Ellos no faltan. Bueno, muy bien. ¿Cuál es la unidad básica de los seres vivos? Y por supuesto es la célula. ¡Excelente! Todos contestaron correctamente. ¿Cuál de estos que voy a mencionar a continuación es un cambio físico de la materia? ¿Cuál de estos es un cambio físico de la materia? ¿Cocinar un huevo o derretir un hielo? Tan, tan, tan, tan, tarán. Muy bien.
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1: ¿Qué dice? Muy bien, Jesús. Nos vamos con Mariana Seguana y Aarón y su grupo Ilusión Noche de Estrellas. Ahora sí, hasta las estrellas vamos a ver. Aarón. Sin luz.

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4: Guille, buenas noches, Guille. Muy bien tu respuesta. Bienvenida al vacilón. Ese romancito también, gracias por la información. Que ni en Motula hay luz, ni en Valladolid. Y de acuerdo a la página CFE Nacional, que nos, por cierto, romancito nos mandó la nota, dice tal cual. Derivado de la desconexión de dos líneas de transmisión, se afectó parcialmente el suministro de energía eléctrica a usuarios de Yucatán, Quintana Roo y Chiapas. Personal de CFE se encuentra en maniobras de restablecimiento para recuperar el suministro a la brevedad posible. Dice, para la atención del evento se ha establecido comunicación con los gobiernos estatales correspondientes. Agradecemos su comprensión y se informará de los avances por los canales institucionales. Repito, fuente CFE Nacional. Tararara, tararara, bien. Pues es que no queda de otra más que esperar, mis radio mexicanos. ¡Ay, ay, ay! Bueno, ¿cuál de estos es un cambio físico de la materia? ¿Derretir hielo o cocinar un huevo? ¿Y qué creen, mis radio mexicanos? La respuesta correcta es... Chaca, chaca, chaca, chaca.

lo cocino también cambia su forma. Ajá, pero hay un cambio químico. Las proteínas del huevo se transforman por el calor. Hay una nueva sustancia y el huevo cocido tiene propiedades diferentes al huevo crudo. Esa es la diferencia. Y es irreversible. O sea, no puede regresar el huevo cocido a su estado normal. Esa es la diferencia. Muy bien, Radio Mexicanos. Siguiente. ¿Qué gas necesitamos principalmente para realizar la respiración? ¿Qué gas necesitamos principalmente para realizar la respiración? ¡Ay, el hidrógeno, oxígeno o nitrógeno! Muy bien, Jesús.

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3: ¡Ay! Buenas noches, mis amigos de toda la semana. ¿Cómo están? ¿Qué? 15 minutos y ya las 9 de la noche. Evidentemente, ya me regañaron. ¡Ay, no puede ser! ¡No puede ser! En la escuela. Hoy regresé a la escuela, como todos los estudiantes. Pura regañiza en la escuela. Vengo a mis prácticas y regañiza. Pero no fue mi culpa el día de hoy. ¡Se fue la luz! ¡Se fue la luz por todo el barrio! Y no veía para ponerme mis pestañas postizas. ¡Vengo sin pestañas, mis radio mexicanos! Esperé y esperé a ver si llegaba la luz sin nada, nadota. No llegó y me vine para acá, pues ya. Toda simple llegué, así simple. Pero bueno, ya estoy aquí. ¿Cómo me fue en la escuela hoy? Más o menos me llevé la sorpresa de que todos mis compañeros del semestre ya culminaron sus prácticas profesionales. Y yo no puedo, no más, no puedo, no junto las horas. Scarlett, ¿cómo vas a juntar las horas si solo... así, activas, vienes 2 horas al día, no son nada. Sí, vas a hacer unas prácticas profesionales de 4 meses, se te van a duplicar a 8 meses. Ay, tú sabes, Scarlett, ay, tú sabes, se te está dando chance, ¿eh? Ya eres una adulta completamente. Ay, es que yo necesito que me presionen, que me digan... ¿en qué horario tengo que llegar y en qué horario me puedo ir? Scarlett, se te dijo desde un principio de 8 a 12, pero tú, ay, es que de 10 a 12 ya no puedo, ya es muy tarde para mí, que tengo tareas. Te dije, ok, de 8 a 10, pero mira qué hora es, faltan 12 minutos para las 9. Hola, José Alberto, José Chan, buenas noches. Hola, José Chan, por si no me conoces. Mi nombre es Scarlett Zul y soy una víborona que viene aquí al vacilón. Ay, bueno, vamos a dar la respuesta mejor. ¿Qué gas necesitamos principalmente para la respiración? Por supuesto, es el oxígeno. A ver, Scarlett, lee la siguiente. ¿Qué fuerza hace que los objetos caigan hacia la Tierra? Ay, eso me suena, me suena. ¿Qué fuerza hace que los objetos caigan hacia la Tierra? ¿Será electricidad, magnetismo o gravedad? ¡Ay, muy bien! Vamos con... bueno, primero les comentaré que escuchamos a Bronco y los Auténticos Decadentes con Loco. Master Cumbia sonó con el peliculón. Y llega Cañaveral y Joe Montana con El Cumbión.
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1: Muy bien, solo un minuto nos separa de las 9 de la noche. Un minuto y las 9 de la noche. Toño Lizárraga y Casimiro con No Bailes de Caballito. Y Los Rojos con La Etapa Migajera. Doña Martiux, que nos mande un audio, si tienen chance, el cumpleañero, que nos diga cómo se siente hoy. 7 años ya cumplió. ¿Y cómo les fue en la escuela? También queremos saber. Si es que están despiertos todavía, ¿eh? Bueno, a ver entonces. A ver, Scarlett, ¿cómo se llama esa fuerza que hace que todo caiga? Que todo caiga hacia abajo, o sea, hacia la tierra. ¡Pum! ¡Pum! Todo, todo, todo cae. ¡Ay! Oh, esa sí me la sabes. Es la gravedad. Esa susodicha fuerza es la culpable de todo. Se me cae el celular, se me cae el bulto, se me caen las ganas de ir a la escuela, las ganas de venir al vacilón, todo por culpa de la gravedad. Se me cae el cabello por la gravedad. Me caigo yo atravesando una avenida por la gravedad. Ajá, sí. Bueno, sí, realmente sí, por la gravedad. Ok, vamos con la siguiente pregunta. Ay, Scarlett, de veras. Ah, chequen los estados de WhatsApp de Radio Mexicana. Los últimos 2 estados. A ver qué nos dice nuestra Anonymous.
2: La gravedad es que estés pensando si está conmigo o solo.
1: Estoy segura que hoy no está contigo, Anonymous. Mi sugar me trajo tardísimo. Ya les dije que me quedé sin luz y no me podía poner mis pestañotas. Y él me estuvo esperando. Y dice Arge Blanco, buenas noches, Arge. Dice, creo que no llegaremos a tiempo a las escuelas mañana. No hay cómo cargar el cel para que suene la alarma. Tiene toda la razón. Bien, Arge Blanco. ¿Cómo le fue a Marely en su primer día de clases? ¡Ay! Tenemos que ir a la editorial rápidamente. Siguiente pregunta. ¿Qué necesitan las plantas para realizar la fotosíntesis? ¿Qué necesitan las plantas para realizar la fotosíntesis? ¿Solo agua? ¿Solo luz solar? ¿O luz solar, agua y dióxido de carbono?
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2: Yashkopoil, San José Tzal, Tebec y Hoxsut mantienen demandas y juicios legales contra la operación e instalación de bancos de materiales Petros debido a los graves impactos socioambientales en sus territorios. La pregunta es, si les asiste la razón, ¿por qué se autorizan este tipo de acciones en contra del medio ambiente? Que se haga lo pertinente y se da la razón a quien la tiene, porque luego hay funcionarios que se sienten expertos y minimizan el impacto en sus errores, aún dañen a cientos de terceros.
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las 9:12, 9:12 en el vacilón de la noche. La trivia es de biología. Arge Blanco, no te di tus apes, pero antes, por si no lo sabes, no recuerdo si lo sabes. Y Mareli, si no lo saben, aquí hay una canción para los que se reportan después de las 8:30. Ubican el sello de la tortuguita de cuando tienes tu retardo. Bueno, pues este sellito se convierte en canción y la canción se llama El paso de la tortuga. Ahí va. Para los que llegan tarde al vacilón, con todo cariño.

0: Muy bien, ya con eso, ya con eso. Bueno, pues ya. Híjole, ¿y cómo va lo de la luz, mis radio mexicanos? Todavía, ¿verdad? Todavía no hay. Bueno, pues les agradecemos que estén en sintonía con Radio Mexicana, aunque no tengan luz. En el coche nos están escuchando, dice, estoy en el coche cargando el cel, muy bien. Ay, qué cosa. Bueno, a ver entonces, ¿cómo se llama ese proceso o qué necesitan las plantas para vivir o sobrevivir? Scarlett. Pues haz de cuenta como yo, mis. Haz de cuenta como yo. Como si yo fuera una planta. Necesito luz del sol. Necesito agua. Pero bueno, la diferencia es que ellas necesitan dióxido de carbono. Que no sé ni qué es. Tal vez yo también lo necesito. Ok, en resumen, las plantas necesitan agua, luz y dióxido de carbono. Ok. Ok, Scarlett, rápidamente, antes de ir a la pausa, ya son las 9:15. ¿Cuál es el estado de la materia que tiene forma y volumen definidos? ¿Cuál es el estado de la materia que tiene forma y volumen definidos? Inciso A, líquido. Inciso B, gas. O inciso C, sólido. ¡Ay, Jesús! ¡Excelente, Jesús! ¡Todas bien! Nos vamos a la pausa. Volvemos rápidamente.
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1: Las 9:21.

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1: De verdad estoy súper sorprendida de que contestan bien las preguntas del vacilón, todas bien. Ay, de verdad, ¿cómo le hacen mis amigos de Radio Mexicana? Yo soy malísima para esto de la biología. Y para las matemáticas también. Para memorizar teorías, peor. Para la ortografía, terrible. Siempre me regañan. Ay, Scarlett, Scarlett, ¿tienes que leer? Esa es la clave, leer. Ok, te recuerdo el WhatsApp de Radio Mexicana, 9992-421406. Ok, bueno, ¿cuál fue la última pregunta que les hicimos a mis Radio Mexicanos? Ya ni me acuerdo. Ah, sí, ya. Por estar en el chisme. ¿Cuál es el estado de la materia que tiene forma y volumen definidos? Es el sólido, Scarlett. ¡Qué líquido! ¡Sólido! ¡Ay! Pues para mí el líquido también tiene forma. Pero es sólido, tienes razón, sólido, así como mi corazón. ¿Desde qué mi sugar? Que es que según cuando vamos a cenar ya está lleno, no sé por qué. Deja una marca en mi corazón. Y mi corazón se está volviendo cada vez más duro que una piedra. ¿Oíste, Anonymous? ¿Tú qué te lo llevas a cenar? Según, según. Ay, vas, dijimos que ya no ibas a pelear por tu hombre. Ay, Scarlett. Bueno, vamos con la siguiente. ¿Qué parte de la planta absorbe principalmente agua y minerales del suelo? ¿Qué parte de la planta absorbe principalmente agua y minerales del suelo? ¿Hoja, flor o raíz? ¡Ah, la mecha! ¡Jesús, muy bien! ¿Qué dices, Anonymous?
2: Pues yo no me tengo la culpa que le guste el panucho con horchata.
1: Ay, va a empezar, Miss, va a empezar. Yo por más que no quiero pelear, mira, escucha cómo me provoca. Scarlett, vamos a la pausa, cálmate.
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1: Hoy ni siquiera tengo prisa de irme. ¿Pueden adivinar por qué? Pues por la luz, amigos de Radio Mexicana. Aquí estoy en el aire acondicionado. Y allá en el norte, ¿dónde vive mi sugar? Bueno, donde tienen depa, no hay luz. A ver, ¿qué hacemos ahorita que salga yo? Ni me urge. Le dije, no te preocupes, te puedes tardar. Bueno, vamos a dar la respuesta. ¿Qué parte de la planta absorbe el agua y los minerales? Y por supuesto, es la raíz. Bien, ya te llevo dentro, hasta la raíz. Ok, siguiente pregunta. Te recuerdo el WhatsApp 99-92-42-1406. ¿Cuál es el órgano principal del sistema nervioso? El que da órdenes al sistema nervioso. Y ni cuenta nos damos. ¿Cuál es el órgano principal del

0: sistema nervioso, cuando algo te duele, cuando algo te arde. ¿Qué será? ¿El corazón, el cerebro o el estómago? ¿Cuál es el órgano principal del sistema nervioso? ¿Corazón, cerebro o estómago? Y acabamos de escuchar a los Bella con Ahorita No, así como le estoy diciendo ahorita, mi sugar. Espérame, ahorita no me escribas. El grupo Frontera y Shakira sonaron con Entre Paréntesis. Y nos vamos con los socios del ritmo y Big, Big, Big Metra. Ya no.
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1: Muy bien, muy bien, muy bien. De Santiago, sonó con Enamorado de Ti, los socios del ritmo y Big, Big, Big Metra, con Ya No. ¿Cuál es el órgano principal del sistema nervioso? Excelente, excelente. Es el cerebro, el cerebro. Y yo también pensé que era el estómago, pero no. Es el cerebro, amigos de Radio Mexicana. Ay, a veces, mi mamá me dice, ay, Scarlett, parece que tienes el cerebro solo de adorno. Le digo, ay, mamá, yo solo lo uso para recordar chismes. Y a mi sugar, por supuesto. Y al olor de su loción. Y al olor a piel de su camioneta nueva. Pero bueno, ese es otro tema. Siguiente pregunta. Claro que nos da tiempo de otra pregunta. ¿Ya se dieron cuenta que hoy no tengo ansiedad por irme? ¿Cuál de los siguientes es un ejemplo de energía renovable? ¿Cuál de los siguientes es un ejemplo de energía renovable? ¿El carbón o la energía solar? Amigos que me invitan a sus bailes cada que vienen a Yucatán. Los caracoles con... Me dicen, Scarlett, mándame un WhatsApp.
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1: Ya terminamos. Soy el vacilón de la noche. Lo bueno es que mañana hay escuela. Esperemos que ya mañana se restablezca la energía eléctrica. Por el bien de todos, imagínense el celular sin pila. Ahorita aproveché y lo puse a cargar aquí. Bueno, muy bien. Los caracoles nos cantaron. Mándame un WhatsApp. ¿Y cuál es la energía que es renovable? Es la energía solar. Ay, ya terminamos. Muchas gracias a toda la gente que se reportó el día de hoy. Bueno, esta noche, Anonymous, mi socia, querida socia, Nico, Jesús del barrio de Santiago, Arge Blanco, Marely, Doña Martita, José Chare Loquito, Guille, Romancito, Paulita Vilés, Cristinita y Don Heriberto Herrera. Anonymous, ¿tú tienes luz?
2: Gracias, Scarlett. Estuvo muy buena la película, pero falta media hora. ¿Será que puedas esperar en la puerta?
1: ¡Ah! Hasta bloquedito. ¿Será que se fue al cine con Sugar? Mira, mira, de verdad. Estamos terminando agosto. Lo quiero terminar en paz, Anonymous. En septiembre empiezan ya los meses de mucha fiesta y pienso salir con mis amigos, así que necesito estar bien con mi sugar. Y tú vas a... Sí, ya sé, tienes la tarea de entretenerlo, ¿ok? Me vas a ayudar tú, ya lo pensé bien. Bueno... Que se cuiden, quédense con la misa hasta las 12 de la noche aquí en Radio Mexicana. Los acompañó un ratito Scarlett G. Zul.
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2: Yashkopoil, San José Tzal, Tebec y Hoxsut mantienen demandas y juicios legales contra la operación e instalación de bancos de materiales Petros debido a los graves impactos socioambientales en sus territorios. La pregunta es, si les asiste la razón, ¿por qué se autorizan este tipo de acciones en contra del medio ambiente? Que se haga lo pertinente y se da la razón a quien la tiene, porque luego hay funcionarios que se sienten expertos y minimizan el impacto en sus errores, aún dañen a cientos de terceros.
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1: Ya. Parece que me están esperando, es cierto. ¿Ya estamos listos? ¿Eh? ¿Qué cosa? Ya, está corriendo. Súbele, dame más volumen. Que se sienta el ritmo.

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1: Las 10:49.

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2: Yashkopoil, San José Tzal, Tebec y Hoxsut mantienen demandas y juicios legales contra la operación e instalación de bancos de materiales Petros debido a los graves impactos socioambientales en sus territorios. La pregunta es, si les asiste la razón, ¿por qué se autorizan este tipo de acciones en contra del medio ambiente? Que se haga lo pertinente y se da la razón a quien la tiene, porque luego hay funcionarios que se sienten expertos y minimizan el impacto en sus errores, aún dañen a cientos de terceros.
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Los cuelgan de las paredes como tú los colocaste. Tus sandalias están en su lugar y hasta tu bata de baño está donde la pusiste tú. Lo único que ha cambiado es el espejo. Ahora, cada vez que lo veo, me refleja una figura con unas sombras profundas bajo mis ojos y unas arrugas que empiezan a amenazar mi rostro.

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1: Como sucede en todos los estados del país, tenemos en Yucatán personas desaparecidas que no han sido localizadas y no hay avances que permitan tener una esperanza de localización. Además, colectivos y familias marcharon este fin de semana para insistir, amplíen las investigaciones y a la vez alertaron sobre la captación de jóvenes en Internet mediante falsas ofertas de empleo. Son notorias las nulas respuestas de las autoridades judiciales a los familiares de los desaparecidos, pero también es necesario estar pendientes de los hijos e hijas para que en casos de empleos en línea informen a los padres ante el riesgo real de reclutamiento forzado que hay en el país por parte del crimen organizado.
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0: Son exactamente las 6:12 a.m. Buenísimos, riquísimos, deliciosos días. ¿Cómo amanecieron aparte de acostados y con flojera?
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0: ¿Con sueño? Por dos si tienen sueño.
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0: Señoras y señores, ¿cómo están? Buenos días, placer, gusto saludarles, acompañarles en estas horas de la mañana, cuando ya son las 6:13 a.m. Les habla a través de esta frecuencia, el 98.9, toda la semana Radio Mexicana. Y a través de estos micrófonos, su amiga y servidora, Niurka Sets La Peque. Me quedo contigo, ¿hasta qué hora? Ay, pues hasta las 10:30 a.m.
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0: Aquí me voy a quedar con ustedes compartiendo

0: cotorreo, diversión. Hoy día primero de septiembre, estamos arrancando el mes más pozolero. Qué cosa tan deliciosa. Que me pasen la receta para que yo haga pozolito. Que tengan todos un excelente día de martes, martes día primero, porque al que Dios le ayuda, ahora sí que madruga Dios le ayuda, pero también sale el sol, pero también sale la flojerita. Es momento de estirarnos, de empezar la mañana bien juntitos.
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0: Muchísimas gracias. Buenos días, Antonieta Rondón, que ya se levantó con nosotros. Que el día de hoy sea el inicio de algo grandioso y mucha bendición. Mucha bendición en este mes de septiembre.
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0: Bye bye, agosto.
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0: Y damos arranque a septiembre, el mes donde nosotros disfrutamos de nuestra independencia, disfrutamos de nuestras tradiciones, pero sobre todo disfrutamos de la convivencia los 15 y 16 de septiembre, ¿verdad? Los días de asueto. Y bueno, un saludito a todas las mamitas que ya están en la corredera del lunch, de preparar a los chiquitines para la escuela, así que todos mis peques preciosos, vamos despertando. Oigan, que por cierto, qué caos la ciudad, ayer sin luz, sin agua, estamos hechos un caos, pero bueno, lo platicamos después del corte.
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0: Estoy de regreso con ustedes, cuando son exactamente las 6 de la mañana con 21 minutos. Estamos arrancando el mes patrio, señoras y señores. Día primero de septiembre. ¡Qué emoción! Para todos los que están cumpliendo años el día de hoy, ahorita les vamos a arreglar las mañanitas. Pero estamos el día primero, ahora aquí que transitamos, en el día 244. ¿Saben cuántos días faltan para finalizar este año? 121 para que termine el 2026. Entonces, hoy arrancamos el mes más patriótico. Vámonos a música con Zapatos de Tacón. Llega aquí a Radio Mexicana.
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0: Bienvenidos todos al ritual de los buenos días en el 105.9 FM. Les saluda Andrés, el abejorro Güemes, esperando que tengas un excelente, excelente martes. Ya primero de septiembre, iniciando este mes número 9 de nuestro año 2026 en curso. Abrazo grande para todas las familias que en este momento y como todas las mañanas se unen a nuestro ritual de los buenos días para iniciar la mañana de una manera diferente a través de la radio. Vamos a empezar con los saludos. Y además tengo un mensaje importante que compartirte el día de hoy. Saludos a Sergio, que desde muy temprano se pone en contacto con nosotros. Saludos a los hermanos Ayala, que se están yendo a la escuela. Mucho éxito para el día de hoy, nos dicen por acá. Saluditos. Y a petición de Mel, iniciamos el día de hoy con Sankyo Sanka de Aimer, que se está yendo para la escuela igual desde muy temprano. Les mandamos un gran saludo, gracias. Gracias por sus mensajes, les enviamos la mejor de las vibras para el día de hoy. Iniciamos con los mensajes de la familia que se pone en contacto con nosotros. Muy buenos días.
1: Hola, Andresquito. Estoy yendo a la escuela. Ya de regreso. Y qué bueno que ya regresaste de tus vacaciones. Y sube a la bendita radio, que no la escucho.
0: Saluditos, Isabela. Que tengas un gran día. Gracias por comunicarte con nosotros. Excelente regreso a clases. Te mandamos un gran saludo. Abrazo enorme para ti. Andresito Güemes, soy Isabela Nadine. En mi colegio hoy entramos a clases. Mi hermanita entra primero de kinder. Salúdame al señor Pollo y súbela a la bendita radio, que no la escucho. Mucho ánimo para todos. Excelente regreso a clases. Saluditos, mi querísima Isabela. Que tengas un gran día, tú y tu hermanita, hoy en el colegio iniciando curso escolar. Por acá nos dicen saludos desde Nolo, Yucatán, que nos reportan que no hay luz por ahí. Esperemos que pronto se pueda restablecer el servicio de la energía eléctrica. Les mandamos un gran saludo.
2: Hola, Andresito.
0: Estoy yendo a la escuela. Saludos a todos los niños por mí. ¿Me puedes poner
2: 2.0 de BTS para mi mamá? Gracias. Y
0: súbele
2: la bendita radio, que no la escucho.
0: ¿De BTS 2.0? A ver, ¿cuál será esa? Guay, me la pusiste difícil. Yo digo que andan revolucionados. Mamá, no me la pongas tan difícil, por favor. Por favorcito. 2.0. Oh, ya que está. Muy, muy literal. Saluditos, familia. Muy buenos días. Qué gusto saludarles.
3: Andresito, muy buenos días. Feliz martes. Feliz inicio de mes patrio. A disfrutar estas fiestas patrias en familia. Y aquí nosotros, en la familia de la mejor estación. Quisiera mandar un saludo a León. Ya en prepa, si te acuerdas, cuando fue por primera vez contigo un pequeñín. Ahorita es todo un adolescente ya en preparatoria. Saludos, bonito día. Y ánimo, ánimo a la vida.
0: Claro que sí, me acuerdo de él, cómo no, era un pequeñín cuando vino aquí con nosotros. Mi queridísimo León, pero sigue siendo igual de talentoso seguramente, y le mandamos un gran saludo a mi queridísimo León, que aunque ya no nos mande mensaje porque ya es chico grande, ¿eh? Aquí sí lo extrañamos, ¿eh? Aquí sí lo extrañamos. Te mando un gran saludo, mi queridísimo León. Mi queridísima Luna, Jorgito Camarena, gracias por comunicarse con nosotros. Abrazo grande para ustedes, excelente inicio de clases.
4: Yo soy Alicia y estoy en Metzora Semana. ¡Menor!
0: Yo me levanto
4: desde las 4 y pues acá estoy nerviosa, aunque sé que es mi segundo día de escuela. Aún pesa más mi bulto y es mi primera vez llevando bulto de cargar.
0: ¡Ándale!
4: Voy a poner la canción de Tyler Boom, Hannah Cocon, de pues la primera temporada. El opening.
5: Y le mando saludos a todos los peques y suerte en su segundo día de clases.
4: Y súbele a bendita radio, que no la escucho.
0: Mucho éxito, saludos a las hermanitas Veneno, cómo no. Para acá, Andresito, saludos a mi hijo Elías Gabriel, que va rumbo a la escuela. Éxito a todos los radioescuchas, un abrazo. Saludos a Elías Gabriel, gracias por comunicarse con nosotros.
6: Buenos días, Andresito, soy Rodrigo.
0: ¡Hola, Rodri!
6: Ya estoy en
0: el
6: sexto grado.
0: ¡Wow!
6: Estoy viendo la escuela y no puedo esperar para ir con mis amigos otra vez. Es mi primer día de clases. Ánimo, ánimo, ánimo, yo era bendita radio.
0: Mucho éxito, Rodri, qué gusto escucharte. Éxito en este primer día de clases. Te mandamos un gran saludo, abrazo grande. Rodri, Lupita, gracias. Angelito 440, Arturo nos dice buenos días, Andy, saluditos. Igualmente, saludos para ti, mi querísimo Arturo. Buenos días, para saludar a Santiago Estrella. Ayer ya lo escuchó el mensaje que le dejamos, que tenga un excelente inicio de quinto grado de parte de sus abuelitos. Un abrazo, Andresito, te extrañamos todas las vacaciones. Abrazo grande a mi querísimo Santiago Estrella. Espero que hoy sí pueda escuchar ese mensajito que le mandan a través de la radio para iniciar con Tocho Morocho este martesito primero de septiembre, inicio de clases.
7: Hola, Güemes. Hoy no voy a la escuela porque vamos para unos estudios al hospital. Saludos a mi mamá, a mi papi y a mí.
0: Saluditos.
7: Y también
0: ¿A quién?
7: Soy a don Alejandro.
0: ¡Aarón, saludos!
7: Quiero la canción La Abejita Chiquitita en versión mariachi.
0: ¡Ah, caray! Ahora sí nos lo pusieron difícil. A ver, Abejita Chiquitita en versión mariachi. A ver, échate la versión mariachi para escucharla. ¡Ah, qué tal, Aarón, eh! Él elige iniciar bien mexicano este ritual de los buenos días, me encanta. Pero la tienes que bailar conmigo, Aarón, ¿eh? Échale.

0: diciendo que...
1: Está increíble. Aprovecho para saludar a todos los que se conectan con nosotros a través de las diferentes estaciones de Balance Media Group en Mérida, a través de Radio Mexicana 98.9 FM y a través de Super Stereo 105.9.

0: ¿Qué tal, eh? Oigan, quiero también extender un saludo a todos aquellos que se comunican con nosotros a través de nuestros números de WhatsApp, a través de Super Stereo 99 91 85 1004, a través de Radio Mexicana 98.9 FM 99 92 42 1406. Vamos con un mensajito antes de este mensaje muy importante para ti.
1: Hola, Andrés, aquí escuchándote como siempre, siempre te escucho. Ahorita hay oportunidad de reportarme. Entiéndonos en trabajo, soy Juan Escobedo. Muchas bendiciones, escríbete mucho y sube a la dedita radio que no la escucho. Aquí reportándonos.
0: Excelente. 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

0: De los buenos días. Con este ritmo que me encanta, que mi querísimo Aarón nos trajo a colación el día de hoy.
1: Ya llegó la abejita chiquitita y mariachi caballeros de México.
0: Vamos a ver quién se comunica con nosotros. Buenos días.
2: Hola, días, Romario.
0: Hola, Romario.
2: Ya pasé el quinto año.
0: ¡Vientos!
2: Voy a ponerme la canción de Animaniacs.
0: ¡Animaniacs! ¡Claro que sí! Perfecto, ahí les mandamos un gran saludo. Gracias por comunicarse con nosotros. Vámonos, pues. ¡Échale! Con esto nos vamos a la pausa y regresamos. Estás en el ritual.

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0: Con más en el ritual de los buenos días, lo dice por acá Andresito, te saludo con mucho cariño, te pido saludos a mis tres chamacos que van en camino a la escuela, a los gemelos Alejandro y Alejandra, y a la más pequeña que se va al preescolar, Nasira. Saluditos, familia. Por acá, saludos a Sofi, que se va primero de kinder, muy feliz y sonriente. ¡Qué bonito!
1: ¡Saludos, Anesitos!
0: ¡Saluditos, Sofi! Por acá nos dice, buenos días, Andresito, gran saludo a las hermanas Yatsili y Daniela, las amo atentamente, su mami. Que todos tengamos un excelente mes, me encanta septiembre porque es mi cumpleaños, a mí me encanta aún más. ¡Aló, aló!
2: Hola, Andresito, somos Dani, Sergio, rumbo a la escuela, sube
0: el suelo,
2: venita radio, que no
0: le
2: escucho, saludos al pollo y
0: a Espectro. ¡Ya despertó Dani y Sergio! ¡Qué gustazo escucharles juntos, felices y de buenas! ¡Me encanta! Vamos a echar un pasito antes de ir a la escuela. Saludos a Renata que se está yendo a la escuela. Mexicana del Mayab, excelente día, Andresito. Súbela a la bendita radio.

0: Dice por acá, buenos días, le puedes mandar un fuerte abrazo a Romina y a su papá Enrique Echazarreta para darles ánimos, porque hay mucho tráfico y van muy despacio. ¡Ánimo! Y abrazo grande para ustedes. ¡Aló! Muy buenos días, familia.
1: Hola, Diosito, buenos días.
0: Buenos días.
1: Ya despertó el pollo.
0: ¿Ya despertó?
1: Perdón, Diosito, mi nombre es Jesús. Buenos días.
0: ¡Saludos, Jesús! Ya despertó el pollo. Listo, el pollo. Para mandarte un gran saludo a ti y a todos los que se comunican con nosotros. Buenos días, Andresito. Saludos a Maxi Díaz. Feliz inicio de curso escolar. Tú puedes, te aman tus papás. Te mandan un gran saludo. Mi queridísimo Maxi Díaz. Vamos a darle, vamos a darle. Échale, pues. Venirse por acá. Hola, soy Dana. Le puedes mandar saludos y muchos ánimos a mi hermanita Natalia Sofía. Por su segundo día en el kinder, claro que sí, saluditos, mucho ánimo. Hola, vamos para la escuela, manda saludos a Isa, Lucy y a Mati. ¿Nos puedes poner la de Chicken Song? Claro que sí, con mucho gusto. La de Chicken Song. Échale, pues. Nos dicen para acá, buenos días, Andrés, ya estoy yendo a la escuela, soy Luca, salúdame, Luca, ¿qué onda, Luca? ¿Qué pasó? ¿Qué pachuca por tu Luca, Luca? Que tengas un gran día en la escuela, esperando que la pases excelente y a romperla en la escuela, cómo no, de parte de tío Andrés. Te mando un gran saludo, abrazo grande. ¡Aló!
1: Hola, Diosito, ¿cómo estás? Yo muy bien, ¿tú qué tal? Yo muy bien, porque voy a la escuelita de Benchal. Muchas ganas de subir algún lumen a la radio que no lo escucho. ¡Sales para el pollo! Hola, Diosito, ¿cómo estás? Yo estoy muy feliz porque hoy voy a ir a mi escuela y es el segundo día de clases.
0: ¡Excelente!
1: Y hoy es martes y hoy es el cumpleaños de mi abuelita. Se llama Pati, ¿la puedes felicitar, por favor?
0: ¡Claro que
1: y
0: sí!
1: Y se va a la bendita radio que no lo escucho. ¿Me puedes poner Toxic de Katsai, por favor?
0: Muchísimas felicidades, abuelita Patti, que la paz es excelente. Te mandamos un gran saludo y que todo lo bueno siempre venga en abundancia para ti y para los tuyos. Que hoy te la pagues apapachada por la familia que tanto te quiere y te ama y te apapacha el día de hoy. Andresito, excelente inicio de mes para todos los superpeques que se dirigen al colegio. De esa manera van creando un mejor y excelente futuro para ellos. Saludos y súbala a la bendita radio. Saludos, Pedro, gracias por tu mensaje. Buenos días, Andresito, ya vamos un poco tarde a la escuela y es el segundo día de los niños. Te envían saludos Eli y Mati, un saludos de parte, también saludos a Ita. Ita, Eli, Mati, abrazo grande para ustedes. Y pues, más vale tarde que nunca, así que tú tranquilo.
2: Hola, Andresito, ¿cómo estás? Yo muy bien, ¿tú qué tal?
0: Bien, gracias. Pues yo muy bien
2: porque estoy yendo camino a la escuela. Mándale saludos a mi hermana. Soy la bendita radio que no te escuchó. Abrazos a los niños que nos escuchan. Bye.
0: Saluditos, abrazo de vuelta para ti. Que tengas un gran día. Gracias por ese bonito mensaje. Te mandamos un gran saludo.
3: Hola, Andresito, buenos días. Soy Han, estoy muy feliz porque clases y tuve nueva maestra y pasé cuarto y de nuevo vi a mis amigos.
0: Perfecto.
3: A ver a mis amigos. Y puedes poner la canción de Chupi Chupi Chapa Chapa.
0: Claro.
3: Por favor. Y súbele a la bendita radio que no la escucho. Saludos al pollo.
0: Que tengas un gran día. Gracias por comunicarte con nosotros. Abrazo grande y vamos a disfrutar el día al máximo. Mis chulos de Cholul, ¿cómo estamos? Muy buenos días.
4: Andrés, muy buenos días. Saludos desde Cholul. Gael Ismael.
0: ¡Ánimo!
4: La bendita radio. Adiós.
0: Adiosito.
4: Saludos,
0: Ajero.
4: Que tengas un
0: feliz
4: día.
0: Adiós. Saludos, Ajero, de parte de los chulos de Cholul. ¿Cómo no? Buenos días, Andy. Exitoso martes para todos. Saludos a mis bebés, Gen y Gabo. Que tengan un maravilloso día escolar. Les mandamos un gran saludo. Gracias por comunicarse con nosotros.
5: Hola, muy buenos días.
0: Buenos días.
5: Super peques, en especial a Mía y a Katie, que ya están yendo a la prepa.
0: Saluditos a las peques de prepa. Que tengan un gran día. Gracias por comunicarse con nosotros.
6: Buenos días, Andresito Gómez. ¿Le puedes mandar saludos a mi hermana, que es su primer día en la universidad, y a mí, que es mi segundo día en sexto primaria?
0: Claro, saluditos.
6: ¿Puedes ponerme la canción de Smooth Criminal de Michael Jackson? Y súbele la bendita radio que no la escucho.
0: Bien.
6: Mi nombre es Matías y el de mi hermana es Nati.
0: Saludos, Nati. Saludos, Matías. Que tengan un gran día. Gracias por comunicarse con nosotros. Vámonos, pues, con Smooth Criminal. Aló, aló.
7: Hola, buenos días.
0: Buenos días.
7: Hoy estamos yendo a la escuela. Ahorita sí tengo ánimos, pero estamos yendo tarde por el tráfico.
0: Vientos, Iván.
7: Saludos.
0: Saluditos. Que tengas un buen día. Gracias por comunicarte con nosotros. Saludos a Naye. Saludos a Lili, que están felices por volver a escucharte. ¡Qué bonito! Abrazo grande. Gracias por comunicarse con nosotros. ¿Para qué nos dice? Buenos días, Andresito. Mándale saludos, por favor, a Valeria y a Máximo, que se están yendo a la escuela. Sus papás los queremos mucho y les deseamos un excelente nuevo ciclo escolar. Lo mejor para ustedes en este nuevo ciclo.
8: Hola, Andresito, ya estoy yendo hasta la escuela.
0: Hola, Carlita.
8: Te quería decir, ¿qué puedo decir? Una buena canción. ¿Puedes poner la canción de las Soundtrix, por favor?
0: De las
8: Soundtrix. Saludos al pollo.
0: Claro que sí, con muchísimo gusto, Carlita. Te mandamos un gran saludo y vamos a cantar bien alto, Golden Te Late.

0: creo que canta mejor el pollo que yo. Muy buenos días, familia, bienvenidos.
1: Andresito, buenos días. Saludos a Romina y a Rodrigo y a mi esposa Adriana. Y ya estarán en camino a la escuela. Que tengan un excelente martes.
0: Saludos. Excelente martes, familia. Gracias por comunicarse con nosotros. Las 6 de la mañana con 56 minutos y tenemos cumpleañero, señoras y señores. Hoy le enviamos un gran saludo, abrazo enorme a mi queridísimo Rafita Moreno por su cumpleaños número 4, que está festejando el día de hoy, 1 de septiembre, Rafita Moreno. ¡Feliz cumpleaños! Que la pases excelente. Que todo lo bueno siempre venga en abundancia para ti y para los tuyos. Esperando que disfrutes al máximo. Que disfrutes al máximo a este cumpleaños. Abrazo enorme para ti, mi queridísimo Rafita Moreno. Y que cumplas muchos, muchos, muchos, muchos años más.
2: Hoy

0: A festejar se ha dicho, familia. Abrazo grande para todos los cumpleañeros, en especial a Rafita Moreno por esos 4 añotes. Abrazo grande, familia. Buenos días.
1: Hola, un besito. Estoy acá con mi mamá ya en la escuela.
0: Buenos días.
1: Hoy estoy aquí en el coche. Mi hermana creo que ya se fue a su escuela. Ya pasó de grado, ya estoy en segundo de secundaria.
0: ¡Súper!
1: Y yo ya estoy en tercero.
0: ¡Guárale!
1: Ah, y si están poniendo canciones hoy ya, ¿no? Que si me pones la de Cotton Boogie. Es como un tipo de anime. Se llama Cotton Boogie la canción.
0: Con muchísimo gusto. ¡Abrazo grande! Es un excelente día en la escuela, abrazo grande para toda la familia. Adita nos dice buenos días, Andresito, saludos a todos los niños que se van a la escuela y mucho ánimo. Buenos días, ánimo para Ángel y para Mau que van en camino a la escuela, y aunque se levantaran a las 5:30, obligada a hacerles un lunch después de que la luz regresara a las 12. Los amo y que tengan un gran día. Saludos a mi esposo, que tenga un buen día igual y que me traiga mucho dinero el día de hoy. Ay, qué padre, ¿dónde nos apuntamos? Abrazo grande, familia. ¡Ánimo!
2: Hola, Andresito.
3: Yo soy Gael. Estamos muy contentos porque nos vamos a ir a la escuela. Hola. Y estamos en la misma escuela. Hola. Saluditos. ¿Y dónde está el pollo? Y sí, me lo subo a la bendita radio, que no lo escucho.
0: Saludos a Gael, saludos a Aileen, gracias por comunicarse con nosotros, abrazo grande para ustedes. Andrés, puedes mandarle saludos a Danica y Andrei, que van felices a la escuela. Danica va en primero de kinder, Andrei en quinto de primaria, ya son niños grandes, ¡órale! Buenos días, Andresito, saludos a los peques que van rumbo a la escuela y a toda la familia de Abejorros, de parte de Darío, abrazo grande. Carito, ¿cómo estamos? Buenos días.
4: Andresito, necesito poner algo ya turbo para que lleguemos, porque llegamos tarde a la prepa, y mía, qué dices, Teresa.
0: Ahí está, échale, al ritmo de Cotton Boogie.
5: Yo me voy en la escuela. Y ahí estoy, el tercero.
0: ¡Excelente!
5: Y estoy, amigos, estoy Nati, Tadeo, y Daniel, y Ethan, y...
4: ¿Qué me vas a decir?
5: ¿Tu papá? Y mi cuadraño tiene Paco Pico, ahí está dos.
4: ¿Quién?
5: Mi papá.
4: ¿Dile, mándale saludos tú?
5: Ah, saludos. Unos saludos.
0: Saluditos a papá, cómo no, de Isel y de Christopher, abrazo grande. Saludos a Cristian Said, que van en camino a la escuela, muy felices, saluditos. Abrazo grande, familia, buenos días.
6: Buen día, Andrés. Fuerte abrazo, saludos, espero que te encuentres bien. Éxito en tu programa.
0: Muchas
6: y
0: gracias.
6: Las labores y dejando a José María y a David en la escuela.
0: Excelente, mucho éxito.
7: Buenos días, es Martes. Que tengan una semana increíble, día increíble. Besitos apretados para todos.
0: ¡Mua! ¡Saludos!
8: Buenos días, Abejorro. Qué gusto saludarte de nuevo.
0: Abrazo grande, familia. Gracias a todos por conectarse a nuestro ritual de los buenos días. Yo soy Andrés, el Abejorro Güemes. Agradecemos a Niurka Ketz en los controles de Radio Mexicana 98.9 FM. Y a ti que te conectas con nosotros todos los días desde las 6:30 de la mañana. Sube el volumen a la bendita radio. Ritual de los buenos días completado. Son las 7:01.

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2: Como sucede en todos los estados del país, tenemos en Yucatán personas desaparecidas que no han sido localizadas y no hay avances que permitan tener una esperanza de localización. Además, colectivos y familias marcharon este fin de semana para insistir, amplíen las investigaciones y a la vez alertaron sobre la captación de jóvenes en Internet mediante falsas ofertas de empleo. Son notorias las nulas respuestas de las autoridades judiciales a los familiares de los desaparecidos, pero también es necesario estar pendientes de los hijos e hijas para que en casos de empleos en línea informen a los padres ante el riesgo real de reclutamiento forzado que hay en el país por parte del crimen organizado.
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0: sacúdelo, sacúdelo que tiene arena. Ya son las 7 de la mañana con 4 minutos. Estamos de regreso. Después de haber disfrutado del ritual de los buenos días. Y vámonos porque aquí tengo pendientísimo a José, mi José de Canacín. ¿Cómo estás?
1: Muy buenos días, Peque hermosa.
0: Hola,
1: preciosa,
0: corazón de melón, buenos días.
1: Aquí saludante a feliz martes, feliz inicio de septiembre.
0: Igualmente, corazón.
1: Porque me fui a un pueblito y no había señal de internet ni de radio. Ando regresando a la ciudad.
0: Bienvenido, mi corazón de melón. Gracias, José de Canacín, levantándose como siempre con la Peque. ¿Dónde nos vamos a ir a las empanadas? Todos los que se levantaron y madrugaron conmigo, ¿eh? Ya el viernes finalizo ya este turno oficialmente.
2: Peque, muy buen día. Aquí David López reportando.
0: Hola, mi Davidcillo.
2: Bienvenido martes.
0: Igualmente.
2: Ya dejando a la Peque en la escuela rumbo a la chamba.
0: Aquí muy en bien,
2: la,
0: David.
2: Que tiene arena, ¿me podrás poner la cita de Gali Galeano?
0: Oye, gracias. Buena rola para iniciar el mes de septiembre, pero sobre todo muy buena rola para iniciar la mañana. Es momento de quitarnos los chemes, de quitarnos la flojera. Oigan, tengo un problema, en mi casa no tengo agua, ¿dónde me voy a bañar? Pero ni una sola gota, ¿saben que ni una sola gota? Es más, ni para beber tengo porque me quedé sin agua. El garrafón nomás se vació así y entonces se evaporó el agua y no hay agua en ningún lado del poniente de la ciudad. Ahí por los rumbos de Nora Quintana y Juan Pablo no hay agua. Oigan, son las 7 de la mañana con 5 minutos. Estamos en Sacude lo que tiene arena. La mecánica, la dinámica, ya lo saben, se las recuerdo. Tienen que mandar su WhatsApp al 99 92 42 14 06 y solicitarme la canción que se quita la flojera con las que se ponen de buenas y se animan a bailar y a disfrutar. ¡Vámonos! A iniciando, sacúdelo que tiene arena con esta rolita directamente sin escalas para mi queridísimo amigo Davidcillo, que está con toda la actitud de inicio de mes. La cita, Gali Galeano. 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

0: estamos de vuelta a las 7 de la mañana ya con 17 minutos disfrutando de esta mañana deliciosa. Vámonos con José, ya estás en la ciudad, mi queridísimo José.
1: Peque, Peque, a ver si puedes programar
0: ¿cuál
1: la cumbia del Apache para hacer el pulpo, para sacudir lo que tiene arena hoy martes.
0: La cumbia del Apache, ayer igual me la pidieron. No me acordaba de esa canción.
2: Y vaya el saludo para mi compadre, el gallero.
0: A ver, pues bueno, vámonos con la cumbia del Apache por acá. Quiere escucharla mi queridísimo José, José, que para quitarse la flojerita, ¿ya desayunaron? ¿Qué vamos a desayunar el día de hoy? ¿Qué vamos a desayunar? Unos huevitos, se antojan unos huevitos, ¿verdad que sí? Vámonos por acá con otra chiquitina que está conmigo. Bueno, ni tan chiquitina, ¿eh? Un saludo a Anonymous. ¿Cómo estás, Anonymous?
3: Buenos días, señorita.
0: Gracias.
3: Escuchando Sacu de lo que tiene arena, ¿será que puede usted programar de mil maneras con la Sonora Santanera? Gracias.
0: De mil maneras.
3: Y bonito martes.
0: He tratado de olvidarte, ¿no, verdad? Esa es otra canción, ¿verdad? Bueno, está bien, mi Anonymous, te la ponemos, mi dragoncito. ¿Qué pacho, mi dragón? ¿Qué me mandaste? No sé qué es eso, dragón. Hola, don Eri, Eri. Eri solo vive para la Peque. Buenos días. Hola, Peque, dice buenos días. Espero que tengas un maravilloso programa la mañana de hoy. Gusto saludarte. El gusto es mío, despidiendo este turno. Ya me regreso los fines de semana, así que es mi última semana. Así que échense el mañanero conmigo. Disfrutemos juntos. Pero mientras tanto les invito a disfrutar de la música que nos pone de buenas. ¿Y cuál es? La música guapachosa.
4: Ándale.
0: Bailemos juntos la cumbia del Apache en Sacude lo que tiene arena. 7:19, que no se le haga tarde para el checador.

0: Exactamente, ya a las 7 de la mañana con 25 minutos estamos en Sacude lo que tiene arena. Te recuerdo el número telefónico para que te reportes y solicite la canción que te pone de buenas. 99-92-42-1406. Y bueno, por acá tuvimos a la Sonora Santanera. Qué buena canción para bailar de cachetito, ¿a poco no? Hoy estamos arrancando el mes de septiembre. Y bueno, en muchos lados de la ciudad no hubo energía eléctrica. Yo no me quedé sin energía eléctrica, pero sí me quedé sin agua. Y resulta ser que por el apagón que hubo masivo, se fueron varias bombas de diferentes lados, tanto oriente, poniente, sobre todo poniente de la ciudad, y estamos sin agua potable. Pero bueno, esperemos que pronto se restablezca esta situación, porque si no, ¿dónde nos bañamos? ¿Qué les parece? Seguimos disfrutando. Manda tu WhatsApp 99-92-42-1406 y nos vamos ahora con ritmo, porque llega Capaz de la Sierra. Vamos a bailar a ritmo duranguense de ladito. De un lado para otro.
1: A ver. Nací en Peque, no se fue el agua, no se fue la luz.
0: ¡Dichosos!
1: Bendito sea Dios, porque siempre que se nos va la luz, tarda casi todo un día, una noche para no tener...
0: Dichosos, cuando menos. Yo no sé qué es peor, ¿no tener agua o no tener luz? ¿Ustedes qué opinan? A ver, manda tus comentarios al WhatsApp 99-92-42-1406, porque yo estoy en un dilema. Yo creo que lo peor es no tener luz, ¿no? Por los calores. Pero si no sale agua, pero ni en la toma principal, ¿qué hacemos? De verdad, no te puedes ni bañar.
1: Dicen los siete latinos, luz y agua son importantes en la vida y en la casa.
0: No, me queda clarísimo. Pero ¿qué hacemos si no tenemos uno de esas dos cosas vitales para subsistir?
2: No tener agua está más canijo, porque la luz, como sea, pues con velas, con algo, te alumbras. Pero agua, ¿cómo?
0: Sí, ¿verdad? Pues es que no sé, también luego con el calor, no sé, yo pienso que pues, con el calor, ¿cómo? Yo creo que me voy a terminar yendo a bañar al gimnasio y ahí me voy a bañar a ver si hay agua. Porque sí, está cañón, no tengo, pero ni una sola gota, ni una sola gota. Pero vámonos mientras tanto con cosas más amables. Llega Capaz de la Sierra, Silueta, Silueta de Cristal.

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0: ya son las 7 de la mañana con 34 minutos. Muchísimas gracias por despertar conmigo, por echarse al mañanero. Ya tienen el mañanero, yo necesito uno, por favor, si alguien viene por acá, por el rumbo de Balanci, que no sea malo, que me aviente uno bien calientito. Porque no me alcanzó con el que traje, ya se me acabó. Hola, mi José.
1: Lavar tus trastes, no te puedes bañar si no tienes agua en la cisterna.
0: Sí, ¿verdad?
1: No, hay que pensar en una cisterna.
0: No, de
1: verdad. Yo por eso tengo mi cisterna abajo, luego sube el agua arriba, así que preparados.
0: Oye, yo necesito hacer eso en mi casa, una cisterna. Me urge a la voz de ya. Anónimos, ¿qué andas cantando?
2: No tener agua es tener apestosa toda la ciudad y todas las casas.
0: Pues entonces me quedaré apestosa. Voy a aplicar lo que me dijo David. Davidcito López me dijo...
3: Con toallitas húmedas y talco.
0: Con toallitas húmedas y talco. Así voy a terminar el día de hoy.
3: Con toallitas húmedas y talco.
0: Pues ni modos, a darle con toallitas húmedas y talco. Sí, yo creo que sí, ¿verdad? Como que el agua, porque pues la luz, como bien decía David, con velas. Agarras tu abanico de mano y te empiezas a abanicar, pero ¿qué hace? O te vas a una plaza, pero ¿qué hacemos sin agua? Dios bendito, por favor. Un llamado a la Japay, por favor, vayan por allá por el poniente, porque no tengo ni una sola gota. Dejé los trastes amontonados. No. Qué bárbaro, ¿qué voy a hacer? ¿Cómo me voy a bañar hoy? Oiga, seguimos en Sacude lo que tiene arena. Manda tu WhatsApp 99-92-42-1406, donde la ciudad está colapsando. Hoy amanecimos, has hecho un caos. Primero sin energía eléctrica, luego otras zonas sin agua potable. Pero ¿qué les parece si al mal tiempo buena cara? Y la mejor manera de sonreírle a estas situaciones de la vida, pues es sin duda alguna... buena música, así que vamos a ponernos llenos de energía. Luisito el Coser nos dice, hola Peque. Hola Luisito.
4: Hola Peque, buen día.
0: Hola, buen día.
4: Aquí escuchándote como todas las mañanas.
0: Gracias,
4: aquí Luis. Reportándome.
0: Bravo, saliendo para ti.
4: Algo tarde.
0: Ay, sí, ya estuvo sol.
4: Terrible. Algo la noche, ya ves que se fue la luz, por lo que yo que estás.
0: Aplausos porque te hace ejercicio.
4: Platicando. Pero bueno, hay que darle. Excelente día. Y pues esperemos que no se vuelva a ir la luz.
0: Esperemos que no se vuelva a ir la luz y esperemos que se ahora sí que pues se solucionen las cuestiones de bombas, que se fueron muchas por cuestiones de energía eléctrica en toda la ciudad y toda la ciudad estamos sin agua. Pero estamos en sacúdelo que tiene arena. ¿Les parece? Nos vamos a disfrutar de muy buena música para seguirnos, pues, quitando el mal sabor de boca para muchos que no tenemos agua, que no tenemos luz. Aunque dijeron que fueron 8 horas y ya se restableció. Pero vámonos. Ah, nos vamos a enterar mejor de esta información con Liv de Nojeda, que en un ratito más vendrá con las noticias. Pero ¿qué les parece? Nos vamos con algo de buena música. Nos vamos precisamente porque cualquier parecido con la realidad es mera coincidencia. Llegan los 7 latinos y nos dicen:
5: oye,
0: el apagón.
5: Los 7.
0: ¿Qué cosas suceden?

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3: Bueno, pues ya son las 7:46 y yo creo que los rituales que hacemos normalmente al inicio de mes para que nos vaya bien, con prosperidad y abundancia, hoy no estarían de más, pero para que regrese la luz y el agua. Para invocar a CFE y Japay, dice por acá. Pues hoy es un buen día, hoy llenamos de energía porque estamos recibiendo un nuevo mes. Ofe de la Mulsey dice, hola Peque, muy buenos días, bendecidos días aquí en Mulsey, saludándote. Gracias, doña Ofe. Bienvenida, sacúdelo que tiene arena. Y porque Luis el Coser lo pidió, me dice, ponme con luz y con agua. Que hoy Mérida amanece con ganas de volver a tener luz y agua. Con luz y con agua, yo vivo muy feliz. ¿Y qué les parece si nos vamos precisamente con esa canción? Ya estamos llegando a la recta final de Sacúdelo que tiene arena. Y bueno, y vámonos con música, con ritmo, con sabor.

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1: Exactamente a las 7, de la mañana, ya con 53 minutos. Si estás desayunando, muy buen provecho. Si todavía no lo haces, bueno, pues ya sabes lo que tienes que hacer. Correr al mercado, correr por tu torta de asado, por tu sope, tu empanada, nené, tu panuche, tu salbut, lo que se te antoje. Ahora, si eres más fitness, unos chilaquiles estarían bien, ¿no? Estamos llegando a la recta final de sacúdelo que tiene arena. Y por acá, ¿qué dice? A ver, escuchemos la voz de esta personita que está conmigo.
2: Bueno, muy buenos días, y sí, sacúdenselo.
1: Pues sí, vamos a sacudirnosla juntos, ¿no? Saludos a Gonzalo y a Aurorita, a Gonzalo Lobby, dice por acá. Ay, el dueño de tu corazón. Y tú eres la dueña de sus quincenas, ¿a poco no? Mantarrayita viajera, ¿dónde andas, mi mantarrayita? Se te extrañaba por estos rumbos, por estos territorios. Así que vamos a sacudírsela, ¿no? Juntos. José Herrera, que tengas un lindo día, Peque. Gracias, mi José. Besitos. Tengo antojo de desayunar. Ay, ay, ay. ¿Qué se me antoja para desayunar? No tengo ni la menor idea.

0: cuando de repente recibes esos mensajes que te hacen el día. Ay, mi corazón de melón me está escuchando y dice que es la mejor de voz del mundo mundial. Ay, ternurita, te amo, mi amor. Te mando un besito. Y ya ves, mi mantarraya, no solamente tú tienes a al dueño de tus quincenas. ¿Cómo estás, mantarraya? Oye, corazón de melón, te mando muchos besitos. Gracias, gracias por tu apoyo, como siempre, echándome porras. Y vámonos por acá.
1: No andaba muerta, andaba de parranda.
0: ¿Dónde andabas? Sí.
1: Unos hot cakes con mermelada y crema. Qué rico.
0: Oye, sí se me antojan, ¿eh? Miren, les tengo que confesar algo. No me salen muy bien los hot cakes. Pero pues ahí le voy aprendiendo. Lo que hace uno por amor, ¿verdad? Hasta te meten a la cocina. Ay, por cierto, ayer cociné. Sí, le cociné a mis corazones de melón. ¿Saben qué hice? Pasta, espagueti, carne molida, así como tipo a la jardinera. Pues si no les hizo mal, eso quiere decir que salió rico. Y dice, ay, qué rico, Campechito y las playas de Yucatán. Ay, tuve la oportunidad también de irme a Campeche. También se pasa muy rico en Campeche, se pasa bien delicioso. Canción, me voy despidiendo de Sacude lo que tiene arena para darle paso a las noticias al Libden, y me voy despidiendo con esta canción que va para mi corazón de melón, así directito y sin escalas, para el querubín de la P que llega Nelson Cancela con juguito de piña. Nos echamos uno, nos escuchamos a las 9. Vamos a darle paso para enterarnos de cómo va el apagón y cómo va el problema del agua, mejor que con Libden.

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2: Como sucede en todos los estados del país, tenemos en Yucatán personas desaparecidas que no han sido localizadas y no hay avances que permitan tener una esperanza de localización. Además, colectivos y familias marcharon este fin de semana para insistir, amplíen las investigaciones y a la vez alertaron sobre la captación de jóvenes en Internet mediante falsas ofertas de empleo. Son notorias las nulas respuestas de las autoridades judiciales a los familiares de los desaparecidos, pero también es necesario estar pendientes de los hijos e hijas para que en casos de empleos en línea informen a los padres ante el riesgo real de reclutamiento forzado que hay en el país por parte del crimen organizado.
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1: Esta mañana en Radio Noticias, vandalismo provoca apagón en Yucatán y otros estados del sureste. Dice la CFE que fue vandalismo. Captan asalto a dos adultos mayores en Quimbilá y Samal. La SSP Yucatán busca a las personas responsables. Investigan agresión con arma blanca contra un perro en San Antonio y Sluch 3. Oso y Blanquita podrían volver con su dueño bajo las condiciones de cuidado animal. Con esta y más información arrancamos esta mañana Radio Noticias. Muy buenos días, ¿cómo están? Bienvenidas y bienvenidos a la primera emisión del día de Radio Noticias. Es martes ya, primero de septiembre de 2026. Arrancamos con el pie derecho el primer día del noveno mes del año. Mi nombre es Libden Ojeda y como todas las mañanas les saludo con muchísimo gusto. Qué honor que nos sintonice a través de la superestación en el 105.9 FM. Si lo hace a través de Radio Mexicana en el 98.9, recuerde que también estamos en vivo a través de las redes sociales en ambas páginas de Facebook. Oigan, madrugada complicada, noche complicada desde ayer, con eso cerramos el mes de agosto con el tremendo apagón. Repórtenos, coméntenos qué tal pasó la noche, si en su domicilio, si en su colonia, si en su comisaría o en su municipio también tocó corte de luz con el apagón. A través del WhatsApp 9991851004, 9992421406 o ahí en el espacio de redes sociales. Estamos con el equipo completo, Andrés Güemes en la operación en la cabina de Super Estéreo, en Radio Mexicana, Niurka Ketz, y a cargo de las redes sociales, como todos los días, Ugeli Cambranis. Y justo, vamos con las noticias con este tema, la interrupción del suministro eléctrico que se registró la noche de este lunes 31 de agosto en distintos puntos del sureste del país, tuvo origen en actos de vandalismo contra la infraestructura de alta tensión, al menos así lo informó la CFE, la Comisión Federal de Electricidad. De acuerdo con la empresa, una estructura de transmisión de 400 kilovoltios presentó daños en sus aisladores, situación que dijo provocó la salida de operación de dos líneas de transmisión y afectó el suministro en Yucatán, en Quintana Roo, Campeche y también en Chiapas. La CFE desplegó personal especializado para sustituir los componentes dañados y realizar las maniobras necesarias para recuperar el servicio. Sin embargo, la restitución de la energía se desarrolló de manera gradual. Los primeros avances reportados durante la noche mostraron que poco después de las 23 horas, alrededor del 12% de los usuarios afectados habían recuperado el suministro y la falla o la afectación inició alrededor de las 7 de la noche. Imagínese, desde las 7 hasta las 23 horas. Posteriormente, la cifra aumentó al 25% mientras continuaban los trabajos para restablecer la totalidad de la carga. La empresa señaló que mantiene coordinación con el Centro Nacional de Control de Energía, la CENACE, y con los gobiernos en las entidades involucradas, mientras se identificaban y se intensificaban labores en el punto donde fue localizada esta afectación. Como medida adicional para recuperar parte de la demanda eléctrica, fueron sincronizadas centrales generadoras, entre ellas la Riviera Maya Valladolid, con el propósito de compensar de alguna manera, aunque parcialmente, la pérdida del suministro mientras permanecían fuera de servicio las líneas dañadas. El incidente puso nuevamente bajo la lupa esta vulnerabilidad de la infraestructura estratégica de transmisión eléctrica, particularmente cuando una afectación localizada puede tener repercusiones sobre personas usuarias de varias entidades, ya no solamente Yucatán. La CFE atribuyó directamente el origen de esta falla, como le decía al inicio, a actos de vandalismo y pues dijo que mantendrá las labores para normalizar por completo el servicio. Hoy por la mañana despertamos con una nueva notificación justo de la Comisión Federal de Electricidad, en la que informó que tras las afectaciones de estas dos líneas de alta tensión por los actos de vandalismo, que se había restablecido al 100% el suministro de energía a usuarios afectados en los estados de Yucatán, Quintana Roo, Campeche y Chiapas. Y pues bueno, esta es la versión de la CFE. Actualmente dice que el 100% de las usuarias y los usuarios ya tienen energía eléctrica.
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1: Oiga, y de la mano con este tema, por este apagón generalizado que afectó esta noche al municipio de Joctún, también coincidió con el segundo informe de gobierno del alcalde Miguel Octavio Arjona. Reportes desde la localidad señalaron que la interrupción del suministro eléctrico se presentó en distintos puntos del municipio y de manera paralela también se registraron problemas con la señal telefónica celular. La situación ocurrió este 31 de agosto, ayer, para cerrar el mes, fecha establecida como límite para la presentación de los informes municipales, por lo que las fallas en los servicios básicos también han generado dificultades para mantener la comunicación y podrían haber afectado el desarrollo del acto programado por este ayuntamiento, le repito, en Joctún. Hasta el momento, al corte de la energía eléctrica mantuvo en incertidumbre la realización del informe en las condiciones previstas, mientras habitantes de Joctún enfrentaron además complicaciones para comunicarse a través de sus teléfonos móviles. El apagón convierte así un acto protocolario de la administración municipal en un evento marcado por problemas de infraestructura y conectividad, precisamente en una jornada clave para la rendición de cuentas de este ayuntamiento.
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1: Y de Joctún nos trasladamos a Quimbilá, en donde se registró un asalto a un par de adultos mayores, que ya es investigado por autoridades de Yucatán. Los adultos mayores fueron víctimas de este asalto y justamente ni siquiera que tuvieron que salir de su casa. Los tomaron al interior de su domicilio, ahí en la comisaría de Quimbilá, que le recuerdo pertenece al municipio de Izamal. El hecho ya es investigado por la Secretaría de Seguridad Pública y la Fiscalía General del Estado, luego de que tres hombres presuntamente irrumpieran en la vivienda para someter a los ocupantes. De acuerdo con la información proporcionada por las autoridades, durante el atraco, uno de los agresores habría golpeado al propietario del inmueble. Los delincuentes posteriormente se apoderaron de dinero en efectivo y de una camioneta Nissan X-Trail en la que escaparon del lugar. El caso adquiere especial relevancia por las imágenes obtenidas mediante cámaras de vigilancia. En una de las grabaciones se observa a un hombre que llega al domicilio utilizando un sombrero y llevando un ramo de flores, una acción que habría servido para aparentar una visita ordinaria. En otro momento, el mismo individuo aparece dentro de la vivienda sujetando por el cuello al propietario y portando un objeto que aparenta ser un arma de fuego. Familiares de las víctimas aseguran que los responsables se llevaron los ahorros de la pareja estimados alrededor de $5,000, cantidad que representaría más de $80,000 pesos mexicanos. Sin embargo, hasta este momento esa versión no ha sido confirmada oficialmente. Después de recibir el reporte, elementos de la SSP acudieron al domicilio, paramédicos también brindaron atención a las dos personas afectadas, ninguna necesitó ser trasladada a un hospital. Mientras tanto, agentes de investigación de la Policía Estatal trabajan en coordinación con la Fiscalía para establecer la identidad y ubicación de estos presuntos responsables.
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1: Vamos con otros asuntos. Familiares de personas desaparecidas y colectivos ciudadanos salieron a las calles de Mérida para exigir a las autoridades mayores resultados en la búsqueda y localización de sus seres queridos. Esto en el marco del Día Internacional de las Víctimas de Desapariciones Forzadas. La movilización partió del remate Paseo de Montejo y avanzó hasta el Monumento a la Bandera, donde las y los participantes visibilizaron los casos que permanecen sin resolver y demostraron que las investigaciones Gómez y afirmaron y pidieron que las investigaciones no se detengan. Durante la jornada, integrantes del colectivo Más Fuertes que Nunca señalaron que actualmente en Yucatán hay registros de más de 300 casos de personas que actualmente y al día de hoy, en este momento, siguen desaparecidas.
2: ¿Dónde están nuestros hijos?
3: El día de mañana 30 es el Día Internacional de las Personas Desaparecidas. Para nosotros es muy importante, queremos visibilizarlo, que pues sí está pasando. Desgraciadamente ahorita pues estamos aquí en Mérida. Yo ya tengo 3 años con este colectivo aquí en Mérida. Y pues desgraciadamente ya tenemos personas desaparecidas aquí. Sí estamos teniendo algunos problemas, tenemos el temor de que ya haya llegado aquí querérselos llevar para trabajar. O sea, la trata. Hemos visto varias cositas que han pasado.
4: ¿Qué dice la banda de por allá?
3: Que creemos que ya están con el reclutamiento. O sea, porque pues los jóvenes aquí en Yucatán están más confiados. O sea, se sienten seguros y entonces están cayendo. Pues en estos 2 últimos meses es que hemos notado o tenemos el temor del reclutamiento hacia jóvenes. La actualidad aquí en Mérida tenemos 355 casos actuales de personas desaparecidas que no han regresado.
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1: Vamos en otros asuntos. Un perro resultó lesionado con una herida de aproximadamente 30 centímetros en el lomo en un presunto ataque con arma blanca ocurrido en un predio de la colonia San Antonio Sluch 3 aquí en Mérida. El propietario descubrió la lesión después de escuchar los quejidos del animal. Al revisar a su mascota encontró la profunda herida sin que hasta el momento exista claridad sobre cómo ocurrió la lesión. El joven propietario señaló que desconoce quién pudo haber atacado al perro, aunque sí manifestó tener sospechas sobre una persona con la que mantiene diferencias. Sin embargo, pues hasta ahora no existe una identificación oficial del presunto responsable. Tras el hallazgo, el animal fue trasladado para recibir atención veterinaria. El propietario sí adelantó que presentará una denuncia ante las autoridades con el objetivo de que se investigue lo ocurrido y se determine cómo fue provocada la lesión y quién estaría detrás de esta agresión. Con este tema nos vamos a la pausa comercial. A la vuelta continuamos con las noticias.
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1: De regreso con las noticias, ya a las 8 de la mañana con 18 minutos, gracias a las personas que se reportan desde tempranito. Jerry dice, buenos días, Libden, ya escuchando el 105.9 FM, primero de septiembre, mes patrio, dice. Hace unos años, hoy era día del presidente de la República, todos los medios se enlazaban en cadena nacional para escuchar el informe de gobierno. Desde el 2007 se dejó esa costumbre. Pues te tengo novedades, te tengo información, porque hoy, primero de septiembre, nos enlazaremos los medios para transmitir el informe presidencial de Claudia Sheinbaum Pardo, será alrededor de las 11 de la mañana, así que pues bueno, ahí están las actualizaciones en las noticias. Por aquí nos escribe Alfonso, dice, buen día señorita Ojeda, eso es mentira, lo del vandalismo, dice el vocero de la CFE, su engaño no encaja, en estos tiempos son más de 35,000 kilowatts para vandalizar, que engaña a la gente de los años 50, tal cual nos dice, es plan con maña. Bueno, pues sí, muchas personas están poniendo en tela de juicio esta versión oficial de la Comisión Federal de Electricidad, pero pues bueno, ya si luego sale alguna otra versión autorizada o más información al respecto de este tema, también les estaré informando. Mientras tanto, esa es la versión autorizada y publicada. Aurora se comunica desde Radio Mexicana, dice, en mi casa sí hubo toda la noche, Siancán 3 de Cauquel, soy Aurora. Saludos cordiales, Aurora. Sí, la verdad es que Ciudad Cauquel se vio afectada, pero en varias partes y en diferentes horarios. Cuando recién se fue la energía eléctrica, como que la parte principal donde están las plazas comerciales se quedaron a oscuras, y luego conforme fue avanzando la noche, diferentes sectores de manera intermitente, no prolongada como en otros casos, iba y venía la energía eléctrica. Pero qué bueno que fuiste afortunada, Aurora, de que tuviste y gozaste de la energía eléctrica ayer, a pesar de estos apagones peninsulares. Vamos a continuar con nuestra jornada informativa. El segundo informe de gobierno de la alcaldesa de Sinanchea, Abril Palma Baselis, estuvo marcado por la ausencia. Así es, de la mayoría de los integrantes del cabildo, es un episodio que pone en evidencia las diferencias políticas al interior de su propio ayuntamiento. Regidores, el síndico, incluso la secretaria municipal, decidieron no acudir al acto, argumentando que no tuvieron acceso a la cuenta pública para realizar su revisión, o sea, ellos no reconocieron ese documento. La ausencia de buena parte del cabildo no pudo pasar desapercibida y convirtió el informe en un reflejo de la tensión que existe dentro de la administración municipal. El señalamiento central de las y los funcionarios ausentes apunta a esta falta de información financiera disponible para su análisis, una situación que, de acuerdo con su postura, impidió que pudieran revisar adecuadamente las cuentas del ayuntamiento, y estas son parte de sus declaraciones.
2: A los ciudadanos de Sinanché y San Cristán, las secretarias, síndico y regidores, hacemos pública nuestra firme decisión de no participar en la sesión solemne de cabildo convocada para este 31 de agosto en el Palacio Municipal a las 10 horas, en la que se pretende rendir el informe anual sobre el estado que guarda la administración pública municipal.
3: Queremos dejar en claro, nuestra decisión no es un acto de responsabilidad y menos de abandono de nuestras funciones. Y tampoco es una postura política o caprichosa. Es una decisión fundada en la Constitución, en la ley y sobre todo en nuestra responsabilidad y lealtad frente a la sociedad.
4: ¿Por qué tomamos esta decisión? Porque durante 16 meses no nos han dado la cuenta pública para su revisión. Los integrantes de este cabildo no hemos contado con la información financiera suficiente y oportuna para conocer, revisar y valorar verdadero ejercicio de los recursos públicos municipales.
5: A pesar de que hemos solicitado formalmente la información detallada sobre ingresos, egresos y su destino final del dinero público, esta información se nos ha sido ocultada y no ha sido entregada a quienes tenemos la responsabilidad constitucional de vigilar la administración pública municipal.
2: Por lo tanto, resulta jurídicamente cuestionable presentar ante el pueblo un informe sobre el estado de la administración cuando los propios integrantes de este órgano colegiado desconocemos las cuentas públicas, las que deben servir como base sustancial para una rendición de cuentas real.
3: La Constitución es clara. El artículo 77, base sexta de la Constitución Política del Estado de Yucatán, establece de forma obligatoria que el informe anual municipal debe contener la información relativa a la cuenta pública del periodo que se informa. La propia ley señala que el incumplimiento de esta obligación sería causa de responsabilidad directa.
4: Por eso hacemos una pregunta que no es de carácter político, sino de elemental transparencia. ¿Cómo puede existir una verdadera rendición de cuentas si durante 16 meses las cuentas públicas se han mantenido ocultas al conocimiento y consideración de Cabildo?
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1: En otros asuntos, el exdirigente estatal y consejero vitalicio del PAN Yucatán, Luis Montoya Martínez, lanzó un llamado a Renán Barrera Concha para dejar atrás las diferencias internas y contribuir desde la unidad a la etapa de renovación que atraviesa actualmente Acción Nacional. Montoya Martínez consideró que el partido vive actualmente un proceso de reorganización y unidad que debe preverse ante los desafíos políticos y electorales que enfrentará durante los próximos años. En ese contexto, el exdirigente panista cuestionó estos señalamientos que ha hecho Barrera Concha relacionados con las decisiones internas y la definición de candidaturas. Sostuvo que resulta pues complicado argumentar que el exalcalde de Mérida haya carecido de oportunidades o respaldo dentro del Partido Acción Nacional, al señalar que a lo largo de su trayectoria política ha recibido de manera reiterada espacios y oportunidades para participar.
6: La verdad, yo te puedo decir como expresidente del PAN, como miembro del Consejo Estatal y además consejero vitalicio, pues que tengo la responsabilidad de cuidar mucho a la institución, como siempre lo hemos hecho. La verdad es que darse cuenta, ¿no?, del momento en el que estamos ahorita. O sea, el PAN está en un momento en el cual hay una unidad, hay todo un trabajo que está muy bien hecho y pues no es correcto tratar de lastimarlo de esa manera, ¿no? Además, en el caso particular de Renán, pues creo que es la persona menos indicada para quejarse de oportunidades, de candidaturas y de espacios que se le han abierto, ¿no? A él en particular, pues 3 veces alcalde, candidato a gobernador. O sea, no se puede quejar del apoyo que el partido siempre le ha brindado, siempre le ha dado, y la verdad, pues creo que es el que más tiene que reconocer que el apoyo siempre lo ha tenido y las puertas siempre han estado abiertas para él.
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1: Bueno, el mensaje de Montoya Martínez ocurre en medio de los esfuerzos del PAN por mantener cohesión interna y dejar atrás disputas que puedan afectar su posicionamiento político. Ya sabe que estamos en vísperas del 2027, tiempo en el que tendremos elecciones. La petición, en esencia, es que cualquier diferencia o aspiración política se procese dentro de los cauces del propio partido y que si Barrera Concha mantiene la intención de seguir participando en Acción Nacional, lo haga privilegiando la unidad por encima de la confrontación. Como bien dicen y en pocas palabras, los trapitos sucios se lavan en casa. Vamos con la información nacional.
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1: Inicio del ciclo escolar 2026-2027, la presidenta de México, Claudia Sheinbaum Pardo, encabezó el arranque de la Estrategia Nacional de Atención a la Salud Mental para las y los jóvenes, el ABC de las emociones, que tiene como objetivo apoyar a las y los jóvenes de tercer año de secundaria y de bachillerato para cuidar y atender su bienestar emocional a través de tutorías de 1 hora a la semana y la distribución de 16 millones de guías para estudiantes, docentes, madres, padres y personas cuidadoras.
7: Es un programa que anunciamos previamente que el día de hoy inicia. Se trata de que en las secundarias y en las escuelas de educación media superior, entre maestras, maestros, padres y madres de familia y estudiantes, trabajemos juntos por si tenemos algún problema, poder salir juntos adelante.
1: poquito más detalles, explicó que trabajar colectivamente permitirá acompañar a las y los jóvenes en todos los cambios emocionales que presentan en la adolescencia. La jefa del Ejecutivo Federal aprovechó la conferencia matutina para felicitar y dar la bienvenida a los más de 28 millones de alumnas y alumnos de educación básica y media superior que en todo el país inician clases en el ciclo escolar 2026-2027. El secretario de Educación Pública, Mario Delgado Carrillo, señaló que esta estrategia forma parte de la nueva escuela mexicana en donde la salud mental se cuida de forma colectiva entre estudiantes, directivos, madres y padres de familia. La subsecretaria de Educación Media Superior, Tania Rodríguez Mora, detalló que esta estrategia busca atender el bienestar socioemocional y la salud mental de adolescentes y jóvenes de 14 a 18 años con un enfoque preventivo, comunitario y territorial para una atención integral al promover la convivencia, fortalecer los vínculos y fomentar el uso responsable de dispositivos tecnológicos, inteligencia artificial y también redes sociodigitales. Con este tema finalizamos nuestro panorama nacional.
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1: Oigan, hay mensajes pendientes, por aquí nos escribe Martín Polanco y retoma el tema de este apagón peninsular, dice: buen día, señorita Ojeda, que engañen a su abuela, literalmente así dice, aquí en el Poniente el domingo nos quedamos sin luz y ayer otra vez, pero yo no perdí la señal de Super Estéreo, estaba en cabina Alex González, quien nos mantuvo informado con respecto a lo de la luz. Soy Martín. Saludos cordiales, Martín. Sí, ayer tuvimos un reajuste en la alineación de nuestro personal de locución por algunas complicaciones técnicas, pero bueno, qué gusto que estuviste en sintonía de Super Estéreo. Anónimos dice, pues ojalá que no, porque nos quitarían viajando en el tiempo, que no lo transmitan el informe. ¿Qué tal? Pues lamento decirte pues que sí lo vamos a transmitir a partir de las 11 de la mañana. Vamos a tener un enlace especial porque habrá información importante que nos tendremos que enterar, y recuerden que para luego generar conversación y poder tener punto de partida para las opiniones, es muy relevante que estemos enteradas y enterados de lo que sucede, de lo que acontece. Vámonos a la pausa comercial, a la vuelta continuamos con más noticias.
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11: De regreso con más información, 8:32 a.m. Oigan, y arrancando el mes de septiembre, 1 de septiembre de 2026, aquí en la Superestación, estamos de festejo porque tenemos estreno de un nuevo programa. Justamente en la entrevista que vamos a escuchar, le cuento todos los detalles.
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11: Saludo con muchísimo gusto a Alejandro Escalante, mejor conocido como Pashush, que nos saluda desde la línea telefónica. ¿Cómo estás?
12: Feliz de haber nacido y más agradecido de estar en tu programa.
11: Esa es la actitud. Me encanta, 10 de 10 para ti. Estamos muy contentos porque la Superestación está de manteles largos por el próximo estreno ya del programa Rocultura. ¿Cómo te sientes?
12: Pues verdaderamente muy entusiasmado, estamos muy contentos, obviamente, pues me siento fascinado cómo me han recibido todos los compañeros en Super Estéreo. Estoy de verdad muy agradecido y muy motivado para que con todo nuestro staff y nuestra gente, que colaboradores de Rocultura, pues llevarles un programa pues ameno, divertido, con lo mejor de la música de rock independiente y emergente en la península, y también obviamente pues los clásicos, las grandes bandas de pues del rock latino, ¿no? Principalmente.
11: Está increíble toda esta propuesta. Y para las personas que nos están escuchando y que lamentablemente, desafortunadamente, no te ubican, cuéntanos de esa gran trayectoria que tienes en este medio, en la música, en el rock y, por supuesto, en el impulso de este tipo de actividades que también forman parte de la cultura.
12: Ok, bueno, pues digo, yo soy músico, soy bajista y pues mi primera banda en los 80s, 86, Viento Negro, pues tuvimos la oportunidad de estar en el boom de rock en tu idioma y participar en la gran final del concurso Rock en tu idioma en la Ciudad de México. Estamos en ese acoplado de 21 finalistas, de ahí salieron los Amantes de Lola, que yo que mucha gente ubicará perfectamente. Y después de eso, en los 90s, pues se me abre la oportunidad de hacer un programa de radio de rock en español, y pues ahí creo esta marca de Rocultura, que hasta hoy pues la tenemos y que siempre ha tenido la vocación de abrir espacios a las bandas que componen y que crean música en la península. Entonces, pues esto, durante todo este tiempo, pues hemos hecho pues prácticamente de todo. Hemos hecho radio, televisión, obviamente con la misma filosofía de rock. Hemos hecho festivales muy importantes, encuentros de rock, etcétera, grabado bandas, siempre con la bandera del rock independiente.
11: Además, esto de Rockcultura es todo un movimiento, no solamente se trata de programas en medios de comunicación y el impulso a este tipo de, pues, agrupaciones independientes, también hay otras manifestaciones que van alrededor de esta marca maravillosa. Cuéntanos de eso, por favor.
12: Sí, bueno, por ejemplo, actualmente estamos teniendo una vez al mes el Tianguis Rockcultura en el Centro Nacional de la Música Mexicana, Palacio de la Música, ahí en el mero centro de nuestra bella ciudad, junto al Peón Contreras. Ahí una vez al mes, el próximo, de hecho, pues aprovecho a invitar a la gente, es el 27 de septiembre, de 11 de la mañana a 3 de la tarde, y pues tenemos más de 45 expositores llevando viniles, cassettes, playeras, y todo lo que está alrededor de la cultura musical, del rock, y tocan bandas en vivo. Y la verdad, pues es muy interesante. En esta ocasión va a estar Ayanayi, va a estar este Remordimiento de Octubre, y pues es una convergencia de muchas generaciones. Es increíble porque hoy por hoy, aunque hablamos de rock así y tenemos la actitud, ya sabes, pues tenemos la fortuna de que llegan desde carriolas hasta sillas de ruedas, literalmente. O sea, llega de todas edades a convivir con el espíritu rebelde del rock ahí en el Palacio de la Música.
11: Está maravilloso porque lo que me hace entender es que para vivir, para disfrutar el rock, no se necesita una edad específica.
12: No, pues no, imagínate, pues el rock ya es ¿cómo se llama? Ya es mucho mayor de edad. Digo, tenemos todavía la fortuna de tener a Sir Paul McCartney tocando y haciendo giras de repente, a los Rolling Stones, que son bandas que pues obviamente podrían ser mi papá o mi abuelo, ¿no? Mi abuelo, quién sabe, ¿no? Sí, también. Y gente muy joven que son bandas de adolescentes que, ¿cómo se llama? Que están haciendo música y creando cosas. Entonces, pues esa magia es de poder encontrarte y encontrar comunión en eso, ¿no? O sea, es muy divertido, es muy entretenido ir a los tianguis de rock porque encuentras a muchos amigos que de repente decían, ay, hace mucho que yo no venía a una de estas cosas, pero mira qué padre se sigue poniendo, ¿no?
11: Maravilloso. Oye, Yora, cuéntanos, ¿cómo es que surge otra vez esta cosquilla, esta inquietud o esta motivación por volver a regresar a Rockcultura a una emisora de radio? ¿Cómo surge esta idea? Cuéntanos el qué hubo detrás de para poder volver a revivirlo.
12: Pues mira, ¿cómo se llama? Hay ciclos que de repente que se abren y se cierran. Yo te digo que hace año y medio, prácticamente un poquito más de año y medio, yo no me veía estando en la radio, ¿no? Seguíamos en las redes sociales, apoyando siempre a los músicos independientes, ¿no? Tenemos una cartelera semanal que publicamos con todas las actividades y conciertos que hay en la península y que son muchos, créanme, los jueves lo publicamos en el Instagram y en el Facebook de Rockcultura. Hubo un acercamiento, me invitaron a regresar a la estación donde empezó todo este relajo, que es en el 92.9, que es la estación del IMERI del gobierno del estado. Ahí empezamos en el 91 y me invitaron a regresar y pues ahí hicimos un ciclo de año y medio que coincidió con los 35 años de Rockcultura, que empiezan los festejos. Y bueno, pues obviamente pues las estaciones ya sabes que evolucionan y de repente quieren hacer cambios. Entonces, afortunadamente pues David Sabido andaba muy pendiente, ya estaba viendo lo que estábamos haciendo y pues abrió la posibilidad de migrar a Super Estéreo. Entonces, pues cerramos este ciclo el 31 de julio y estamos arrancando el 1 de septiembre con ustedes. Y además, pues si me permites, muy entusiasmados porque la campaña ahorita estamos diciendo Rockcultura se amplifica, porque no solamente vamos a través de Super Estéreo, sino que hay un convenio muy interesante y estamos replicando en vivo. Vamos a estar en otras estaciones de otro grupo radiofónico, en Supersona, en Temash, Supersona, en Peto, y vamos a estar en La Voz del Caribe, en cómo se llama, en Cozumel. Entonces, pues está muy padre, muy interesante que estamos pues realmente amplificando, porque aun cuando puedas estar sonando en el internet, la radio sigue teniendo una penetración interesante, una vinculación con la gente que es muy diferente a estarla escuchando en un sitio web, ¿no? Pero obviamente pues se agradecen todos los espacios, ¿no?
11: Nadie le quita el lugar como favorita a las estaciones de radio y ese vínculo directo con nuestras audiencias. Oye, y justo hablando de esto que va a ser el estreno ya en unos días más de Rockcultura, pues evidente vamos a escuchar buena música, pero además ¿qué otra clase de contenidos nos van a ofrecer?
12: Pues mira, vamos a tener prácticamente la mayor parte de los días, siempre vamos a tener invitados a compartir los micrófonos con nosotros y a tener una, pues no tanto una entrevista, sino una suerte de charla, tanto hablando de a lo mejor de la música de ellos, pero también de la música de otros y pues de alguna manera de la escena y de todo lo que está sucediendo alrededor, ¿no? Entonces, yo creo que va a ser muy interesante y además, pues vamos a tener como que el extra, porque obviamente, pues cuando estás al aire con el programa y transmites, pones una canción o vas a corte comercial, pues en la cabina suceden cosas luego bien divertidas e interesantes, ¿no? Y eso lo vamos a estar transmitiendo en video, en vivo, en nuestro YouTube, en nuestro canal de YouTube, y entonces así que bueno, pues también van a poder ver el tras bambalinas, ¿no? De cómo se llama del programa de radio, así que les prometemos que van a ver cosas muy divertidas también ahí.
11: Oye, estamos ya solamente a unos días del gran estreno, a mí me gusta saber información exclusiva, danos algunos spoilers de lo que vamos a tener en este gran estreno el próximo 1 de septiembre.
12: Pues mira, el gran estreno, pues vamos a estar prácticamente los locutores, es que somos, o sea, yo soy el titular de, ¿cómo se llama?, de Rocultura, pero tengo a dos grandes amigos colaboradores desde hace muchos años, a Jorge El Méndez, que ¿cómo se llama?, es un rockero también de muchísimos años, de los noventas, ha tenido participaciones en bandas pues muy interesantes como El Puré, como Riquita Banana, ahora con su proyecto Franken Six, que la verdad es muy exitoso, y que bueno, pues ama el ska y el punk y varias corrientes de rock también, y que pues aporta mucha diversión también al programa. Y va a estar David La Sopa Rodríguez, que ¿cómo se llama?, él es un experto en metal, en heavy metal y en todo lo que sea los géneros extremos, que también vamos a poner de vez en cuando ahí en Rocultura. Así que pues esta conjunción de entrada pues promete, obviamente, como siempre, y tenemos algunos invitados especiales, va a venir gente de ¿cómo se llama?, de la escena, de ¿cómo se llama?, de tanto grupos, o sea, músicos, como gente alrededor, promotores, gente que gestiona cosas de cultura, y bueno, pues les prometemos cosas siempre novedosas todos los días casi.
11: Maravilloso, ahora sí cuéntanos todos los detalles, obviamente a través de la superestación, pero los horarios, la frecuencia, cuéntanos los detalles para que no nos perdamos este gran estreno y a partir de ahí que se quede de fijo escuchar Rocultura.
12: Exactamente, bueno, pues esto inicia el 1 de septiembre, que es el próximo martes. Ya en algunos noticieros y en unas pláticas que hemos tenido en unas charlas, dicen, ¿y por qué no empiezas el lunes? No, bueno, no sé, lo pusimos 1 de septiembre y pues está así bien. Entonces arrancamos el martes 1 de septiembre, vamos a estar de lunes a viernes, afortunadamente todos los días de 7 a 8 de la noche, en una hora que se nos va a ir como agua, pero pues a fin de cuentas pues siempre es interesante, vamos a poner mucha música y pues mucha buena vibra para que nos acompañes y pues ya sea en el camino a casa o ya llegaste a tu casa o saliendo de la universidad o de la escuela, pues sintoniza la superestación porque aquí te vamos a tener lo mejor y lo más actual del rock independiente.
11: Totalmente, sí. Bueno, pues ahí quedó la cita a partir del martes 1 de septiembre para iniciar en orden, como se debe. 1 de septiembre, primer programa. A partir de las 7 de la noche y de ahí sin detenerse.
12: Exactamente. Y nuevamente invitarles a que nos acompañen en el Tianguis de Rocultura el 27 de septiembre. Y aprovecho también, hay un evento muy interesante de la escena de la música independiente y alternativa que organiza la Secretaría de Cultura del Estado. Y va a haber un conversatorio el 11 de septiembre a las 10 de la mañana en la sala de arte de la Cineteca, que está en el Teatro Armando Manzanero, en la planta alta, en esta Cineteca. Ahí vamos a estar hablando de los 35 años de Rocultura, así que pues les invito, si pueden acudir, también lo vamos a transmitir en vivo, en video, pero bueno, si nos honran con su presencia, vamos a tener a grandes invitados ahí en ese conversatorio.
11: Maravilloso, pues ahí dejamos también la invitación abierta. Muchísimas gracias y mucho éxito con este arranque de una nueva temporada de Rocultura.
12: Muchísimas gracias, Liven, y de veras agradecidísimo de este espacio tan, tan importante que nos has dado en tu noticiero y que es muy gustado, y pues me alegra poderles dar una muy buena noticia, ¿no? Que es que viene Rocultura otra vez.
11: Totalmente, sí. Bueno, ya me convertiré en radio escucha. Muchísimas gracias.
12: Igualmente, cuídate. Bye.
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1: Ocho de la mañana ya con 47 minutos, estoy de regreso con más noticias. Gracias a todas las personas que mandan sus reportes, sus mensajes, sus whats a través de la estación, la superestación. Ricardo, muy buenos días, retoma el asunto del tremendo apagón.
2: Buenos días, saludos. Con respecto al tema del apagón, pues aquí en la colonia Pensiones, habían secciones de la colonia en donde sí se había ido y en donde no. Pero lo que es aquí en mi calle, curiosamente, solamente en 4 casas, se había ido la luz, y aquellos que tenían pues reja eléctrica, pues los que querían salir no podían abrir su reja, y los que ya estaban por llegar pues tampoco pudieron entrar, tuvieron que dejar sus vehículos afuera.
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1: Parte de las afectaciones que se vivieron ayer justo por la falta de energía eléctrica. DJ Pitbull, muy buenos días.
3: Buenos días, licenciada. En referente a lo de la luz, cabe mencionar que son torres que todo el tiempo están a la intemperie, luz, lluvia. Es posible que las mordazas o los perros que sujetan ese tipo de cables de alta tensión se hayan vencido, ya que todo el material, todo lo físico tiene una fecha de caducidad o vencimiento. Y por eso se vencieron y se soltaron los cables, porque esas torres te atraviesan estados, te atraviesan toda la república. Entonces, dígame usted, ¿qué tipo de bandido se va a poner a jugar con cables de alto voltaje y queden electrocutados en menos de 2 segundos? Yo no le compro esa historia a la CFE. Mi teoría es esa. Las mordazas o los perros se soltaron, ya no apretaban. El uso, el tiempo, es alto voltaje. Se vencieron y soltaron los cables. Lo bueno fue que encontraron dónde estaba la falla, porque si no se van a pasar más días sin luz. Es mi comentario, porque yo no le compro la historia a la CFE.
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1: Saludos cordiales, DJ Pitbull. Gracias por unirte a la conversación y al tema de discusión de esta mañana de martes. Luna, muy buenos días.
4: También le invito a la audiencia, buenos días, también le invito a la audiencia a checar sus postes de luz cercanos a su casa, porque durante el mes pasado estaban prendidos todos los postes de luz de Ciudad Cauca, tanto de día como de noche, y luego en el recibo nosotros pagamos por el alumbrado público también. Entonces dicen que luego el recibo cambia, que por el horario de verano o algo así, tengo entendido, a veces me pueden corregir, que por el tipo de cambio de horario de verano, pero es mentira, porque ellos mantienen los postes prendidos todo el santo día y toda la santa noche. Entonces luego dicen que somos nosotros, que porque mantenemos el clima, que porque no sé qué, que porque por allá. Entonces eso es bueno que lo reporten y metan presión para que los desactiven, porque eso llega con cargo a recibo de luz.
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1: Gracias por compartir tu punto de vista. Y llegó aquí un electricista. Carlos, muy buenos días.
5: Buenos días. Para vandalizar una torre de Comisión Federal de 400 y fracción de kilovatios, se necesita un equipo especial o tirar las torres. No es nada fácil. Se necesita un equipo especial totalmente para cortar la energía en las torres de electrificación. Saludos y buenos días. Soy electricista, por eso le comenté.
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1: Gracias por abonar a la conversación. Saludos cordiales, Carlos. Desde Radio Mexicana nos llega este mensaje. Guillermina, muy buenos días. Dice, por favor, ¿pueden ayudarme a reportar que no pasó la recolección de basura por la casa? Avenida 7 por 21 diagonal y 24 diagonal de Residencial Pensiones, etapa 5. Solo la apilaron y los perros rompieron algunas bolsas. Es un olor muy feo y además está lleno de moscas. Muchas gracias y que

0: tengas un bendecido día. Saludos cordiales, Guillermina. Pasamos tu reporte a las autoridades competentes. Dice Pamplona es la que nos da el servicio. Correcto. Muchas gracias. Ángel, muy buenos días. Y retoma el asunto de los perros. Adelante.
1: Hola, hola, señorita Lipe. Muy buenos días. Ahí tomando lo del tema de los perritos otra vez. Y mi pregunta es esta. Porque la hace precisamente la semana pasada. Llevé a una muchacha al hospital, en el IMSS, y la verdad estaba muy mordida por perros, perritos. Fue a visitar a su tía y que los perritos le saltaron encima y la mordieron, la pobre y todo. Y le venía yo diciendo, le digo, ¿cómo es que no? Digo, también si me llegara a atacar un perro o algo, si tengo algo allá, pues con la pena se lo clavo, no sé, le digo. Y me dice, pues es que yo tenía mi casco, me dice, como estaba yo en shock, pues obviamente, pues no lo hice, me dice, pero pues sí, toda mordida la pobre. La pregunta es esta. ¿Qué pasa si, por ejemplo, a mí me ataca un perro y así yo traigo pues por ahí las llaves del auto y se me clava el perro y mata al perro sin querer? O bueno, no sé, digo, por defenderme. ¿Qué pasa en esos casos? O sea, porque volvemos con el tema de la señora que no se podía defender, no se pudo defender. Entonces, ¿qué procede ahí? Saludos a todos, un abrazo y excelentes noticias como siempre. Saludos.
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0: Saludos cordiales, Ángel. Muchísimas gracias por unirte a la conversación esta mañana de martes. Ya saben que aquí siempre nos guiamos sobre la legislación y lo que dice la normativa. Justo este jueves, en nuestro jueves de derecho, vamos a abordar esta situación con Fátima Cepeda. Platicaba el fin de semana con el director de la Unidad de Medio Ambiente y Bienestar Animal, Raúl Escalante Aguilar, sobre este asunto. Y hay cosas en particular que se deben analizar y se deben penalizar según el contexto de cómo hayan ocurrido las cosas de manera particular. No se puede generalizar cada caso, pero para no errar en el asunto, este jueves vamos a justo disipar todas estas dudas y estas vertientes y variantes en cada uno de los casos que hemos tenido las últimas semanas, los últimos meses. Doña Ada dice, saludos Libden, saludos cordiales, doña Ada, muy buenos días, qué gusto que esté en sintonía de Radio Noticias. Por aquí también se reporta Diego Alcalá. Hola, buenos días, dice, iniciando el mes, qué gusto.
3: Muy buenos días, Libren. Aquí iniciando el mes contigo. Que tengas un excelente inicio del mes patrio y un gusto escucharte como todos los días. Quería aprovechar el momento para, a raíz de eso de la CFE, el apagón que pasó ayer, de felicitar a Alex. Ayer estuvo pues con nosotros al pie del cañón, a los que nos tocó trabajar durante el apagón, informándonos sobre qué áreas, qué zonas tenían luz, qué zonas no tenían luz, dónde había tráfico, dónde había caos vial. Gracias también a los otros compañeros que a través de la estación estuvieron informando. La verdad, también felicidades a Superestéreo, porque siempre cuando pasan contingencias como esta de apagones, bueno, en mayo hubo las lluvias muy fuertes, siempre es locutores están al pendiente y están informándonos. Es la única estación que he visto que hace eso, nos están acompañando todo el tiempo, la verdad. Felicidades en ese caso, Alex, porque hizo un muy buen trabajo ayer informándonos, estaba muy pendiente de todo, la verdad. Gracias.
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0: Muchísimas gracias, Diego. Un hombre, qué honor que nos mandes mensaje y qué maravilla que estés pendiente. Recuerden que para eso estamos, estos espacios son de ustedes y para ustedes, y literalmente nuestro trabajo diario es pensando en la ciudadanía. Le hacemos llegar el mensajito a Alex, por supuesto que sí, y a la chamba que tuvo que sacar de último momento. Gracias, saludos cordiales. Ariel, muy buenos días.
4: Muy buenos días, aquí saludando Super Estéreo, y de paso hacer una denuncia ciudadana, aquí en el parque del área verde de Poniente, exactamente en la zona de Tizapalo Pichel, hasta llegar al Diamante. Ningún parque tiene luz, la noche está sumamente oscuro, es inseguro estar yendo a correr, ya que pues hay cierto mañantismo, ¿verdad? Entonces sabemos que pues no es fácil mantener una ciudad, pero sí nos gustaría que ponga atención las autoridades correspondientes a este tema. Gracias, saludos.
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0: Gracias a ti, gracias por el reporte. Saludos cordiales. José, muy buenos días.
5: Libre, buenos días. Te mando saludos. Excelente noticiero. Me encanta demasiado. Igual te voy a caminar, te voy a escuchar al rato también. Me gusta mucho.
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0: Maravilloso, pues tenemos una cita, ya sabe, doble todos los días, de lunes a viernes, a las 8 de la mañana y a las 2 de la tarde con las noticias a través de la frecuencia de la Superestación y Radio Mexicana. Y hablando de noticias, hay más información. Ayer, no hay plazo que no se cumpla ni fecha que no llegue, ya lo sabe. Regresaron a las clases 410,000 estudiantes de primaria y secundaria en Yucatán. Ayer, lunes 31 de agosto, se acabaron las vacaciones y aquí tenemos parte de cómo se vivió este regreso a clases.
6: Hay nuevos niños, hay cambios, hay que adaptarse al nuevo maestro, al nuevo salón, a la rutina, después de 2 meses casi sin haber los niños en sí teniendo sus vacaciones. Pues sí, obviamente, pues todavía vamos a empezar con las rutinas, que eso es algo muy importante en los niños. Nos levantamos temprano, a desayunar, que se peine, se lave los dientes, todo lo normal que hacemos durante la semana, porque igual hacemos esa rutina en la mañana.
7: Aquí yo traigo a tres de mis hijos, Patricio, Fabricio y Claudio, y pues ya no, o sea, Fabricio y Patricio vienen ya de años anteriores, y Claudio es el que viene de kinder, que entra por primera vez, emocionados como siempre para pues el crecimiento de los niños y que sea lo mejor para ellos. Es un volver a recordar aquellas cosas tan importantes que nos tocó en esa época vivir, y que a ellos ahora les toca. Y ahora como papás nosotros vemos de otra perspectiva, y sí, es una escuela muy buena, es una escuela que le echa muchas ganas, los maestros muy buenos, la verdad, muy bueno. Hay uno que digas, no, todos son personas muy atentas, muy correctas, están pendientes, en fin.
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0: El secretario de Educación, Juan Enrique Balam Vargas, dijo que hay buenas expectativas ante este arranque de ciclo escolar 2026-2027.
8: Amanecimos hoy con energía renovada, con mucho entusiasmo, y esperamos y le pedimos a los padres de familia y a los estudiantes que con ese ánimo, sí, hoy vayan a la escuela con todas las expectativas, con todos los objetivos y proyectos, sí, para este nuevo ciclo escolar 2026-2027. Así que a estudiar mucho, jóvenes, niñas y niños, sí, de todos los niveles educativos. Claro, en total, ya hoy con la incorporación del nivel básico a las aulas, son poquito más de 605 mil estudiantes de todos los niveles educativos. Estamos hablando de aproximadamente 40 mil docentes, incluyendo escuelas públicas y particulares. Así que hoy toma nueva vida nuestra ciudad y todo el estado de Yucatán, y pues de todo México igual.
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0: Retafila de mensaje todavía es lo que tengo en el WhatsApp, pero bueno, alcanzamos a pasar algunos más. Jesús, buenos días.
9: Buenos días, Lidia. Retomando con la cuestión de los animalitos, los perritos están en la calle y atacan a la gente. Antiguamente se pasaba la perrera municipal, pues tenías que estar pendiente de tus animalitos para no estar en la calle, que se los lleve la perrera. Pero pues ahorita como ya no hay ese servicio, ya no hacen eso, entonces pues muchas veces no tomamos en cuenta que nuestro animal está en la calle y pues puede provocar ese tipo de situaciones, ¿no? Yo siento que eso lo deberían de retomar nuevamente.
0: Gracias, saludos cordiales, Jesús. También saludos para Manuelito Mo. Ya no alcanzamos a pasar su audio, pero muchísimas gracias por estar en sintonía de Radio Noticias. Ya sabe que tenemos una cita doble. Volvemos a conversar a las 2 de la tarde. Mientras tanto, me despido. Gracias al Super Team Mañanero, que hace posible que lleguemos hasta usted. Andrés Güemes, Niurka Ketz y Sujeli Cambranis. Mi nombre es Lip de Nojeda. Oigan, ya saben que me voy con música. Hoy vamos a retomar un lanzamiento mundial que se registró justo un primero de septiembre como hoy, pero de 2005, de este aclamado grupo conocido como Tattoo. Así que los dejo con All About Us. Ahí nos escuchamos a las 2 de la tarde.

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2: Como sucede en todos los estados del país, tenemos en Yucatán personas desaparecidas que no han sido localizadas y no hay avances que permitan tener una esperanza de localización. Además, colectivos y familias marcharon este fin de semana para insistir, amplíen las investigaciones y a la vez alertaron sobre la captación de jóvenes en Internet mediante falsas ofertas de empleo. Son notorias las nulas respuestas de las autoridades judiciales a los familiares de los desaparecidos, pero también es necesario estar pendientes de los hijos e hijas para que en casos de empleos en línea informen a los padres ante el riesgo real de reclutamiento forzado que hay en el país por parte del crimen organizado.
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1: Estoy de vuelta con ustedes, ya estamos otra vez agarrando el control de Radio Mexicana 98.9 cuando ya son las 9 de la mañana con 6 minutos. Muy buenos días, el güero está en todo lo que quiere decir, todo su esplendor, está brilloso, brilloso. Está resplandeciente, mi queridísimo güero. Y bueno, y el calor no se hace esperar.
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1: En esta mañana donde estamos arrancando y estamos siguiendo con el programa de Despierta con la Peque, invitándote a que te comuniques conmigo si todavía aún no lo haces. Estás a tiempo. WhatsApp 9992-421406 en esta mañana deliciosa, donde le damos la bienvenida a septiembre. Gracias, agosto. Se nos fue agosto. Pero le damos la bienvenida con mucho ánimo, con mucha energía y con mucha felicidad al mes de septiembre para todos los que cumplen años el día de hoy. Si tienen a alguien en especial que cumpla años, bueno, pues quédate con nosotros. ¿Quieres saber los rituales que se llevan a cabo? Cada día de 1 de septiembre lo que debemos hacer para llenarnos de energía, sacar la mala vibra, limpieza, abundancia y amor. Pues quédate con la fe que despierta y yo te lo cuento más adelante. Pero no sin antes comunicarte cómo está el clima. 30 grados soleado tenemos en estos momentos. Sensación térmica de 36. Uy, hace calorcito, allá afuera. Van a ir en aumento las temperaturas y bueno, se espera probabilidad de lluvia débil del 40% a las 2 de la tarde, pero de ahí cielo despejado para hoy, día martes 1 de septiembre. Y a toda la banda que se reporte la base al 9992-421406, ese es el clima, pero también nos vamos... Vámonos a las efemérides porque queremos enterarnos de qué pasó un día como hoy. ¿Quieren saber? Pues yo se los platico aquí en Despierta con la Peque, porque hoy día 1 de septiembre se celebra el Día del Informe Presidencial en México, conmemorando la presentación anual del gobierno. Fíjense que esta fecha también marca hechos históricos globales como el inicio de la Segunda Guerra Mundial. Eso se desató en el año de 1939 con la invasión de Polonia por Alemania y el devastador terremoto de Kanto en Japón en el año de 1923. Entre otros acontecimientos que pasaron un día como hoy, pero muchos años atrás, fíjense y les comento que en el año de 1982, el presidente José López Portillo anunció la nacionalización de la banca en México. 1891, en Argentina, Juan Bucetich funda el primer laboratorio de identificación dactiloscópica, origen del Día Mundial de la Dactiloscopía. En el año de 1918 se detectan los primeros casos de la gripe española en Kansas, iniciando la pandemia que causa millones de muertes. En el año de 1985, la expedición liderada por Robert Ballard localiza los restos del Titanic en el Atlántico Norte. Y en el año de 1969, Muammar el Gaddafi toma el poder en Libia tras un golpe de Estado. A nivel internacional también se reconoce el día de hoy, el Día Internacional de los Primates, el Día Internacional de la Mujer Indígena en algunos contextos y en el Día de la Prevención de Desastres en Japón. Fueron las efemérides de hoy, primero de septiembre, donde tenemos que darle la bienvenida al mes más pozolero, al mes más mexicano. Se disfruta muchísimo estas fechas, sobre todo en familia, donde pues empezamos a festejar y más bien a preparar las fechas y los festejos del Día de la Independencia. Así que bueno, estamos ya recibiendo este mes, donde pues los que estamos a dieta, estamos haciendo ejercicio, pues como que nos cuesta un poquito de trabajo, porque es el mes donde todos los antojitos mexicanos salen a la luz.
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1: 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Oye, ya son las 9:11. Vámonos mejor a la música porque llega el momento de escuchar a banda El Recodo, La Cama de Piedra. Y también estuvo con nosotros Selena, la reina del Tex-Mex, con La Llamada.

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1: Ya son exactamente las 9 de la mañana con 29 minutos en Despierta con la Peque. Ya están desayunando, un buen provecho. Manda evidencia, ¿qué estamos desayunando el día de hoy? ¿Qué estás desayunando en casita? ¿Un cafecito caliente? ¿Un cafecito con leche? ¿Hay un capuchino? ¿Un panecito? ¿Un pan tostado con mantequilla? Pero bueno, hoy es día primero de septiembre y como cada día primero de septiembre les recomendamos pues hacer como que una limpieza para que salgan las malas energías y entren las buenas vibras. Pero esto se lo platico regresando de la pausa.
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0: Ay, qué cosas. Es que cuando más escucha la voz de este hombre, amo el mes de septiembre porque puedo fondear con este señor. No, no, no. Ay, es el hombre de mis sueños, Luis Miguel. Pero bueno, vámonos con los rituales para este primero de septiembre. ¿Ya están listas y listos? Bueno, pues les comento que el ritual de limpieza y renovación, pues abre ventanas y puertas para limpiar y renovar y para que entre todo lo nuevo. Abre ventanas y puertas unos minutos. Barre o limpia tu casa desde el fondo hacia arriba. Es decir, de la puerta principal hacia atrás, hacia el patio. Mientras limpias, piensa. Dejo ir lo que ya no necesito y abro espacio para lo nuevo. Al terminar, tira la basura o cosas que ya no uses. Haz una limpieza total de todas esas cosas que están de más, que ya tiene años que lo tienes en ese cajón y que no les ha dado utilidad ni servicio. Tíralo, tíralo. A veces nosotros somos muy apegados a las cosas materiales o a las cosas de que nos traen algún recuerdo, algún significado o algo sentimental, ¿no? Algún significado o, al, o tenemos pues un poquito de remordimiento de decir, ay, porque no lo quiero tirar. Pero sí, de verdad, también tenemos la costumbre de guardar un ejemplo. De esos juguetitos que de repente tenemos para decorar la casa y que ya se rompió y que los pegamos y que los volvemos a pegar. No, eso va para afuera, fuera, a eliminarlo.
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0: Ritual para traer abundancia. Coloca un platito, 3 monedas, una hoja de laurel y un poco de canela. Ponlo en un lugar limpio de tu casa y escribe en un papel 3 metas económicas para septiembre. Guárdalo durante todo el mes. Este ritual que te acabo de compartir es para la abundancia. Y regreso con el ritual del amor. Pero antes te dejo con Pedro Fernández, que suena muy fuerte su nombre para presentarse en esa ciudad, en esas fiestas patrias. Estará presente en ese evento gratuito, como siempre, después del grito de independencia, que arrancamos con un concierto. Y él estará, pues, abriendo los festejos aquí en nuestra ciudad, Pedro Fernández. Pero vamos a esperar la confirmación, si será él. O tendremos otra sorpresa. Pero mientras tanto, vamos a disfrutarlo aquí en Radio Mexicana 98.9 con Adiós. El adiós, no quiero que se vayan todavía hasta las 10:30 que yo me vaya. Porque el WhatsApp, te lo recuerdo, para que te comuniques conmigo, repórtate a la base 9992-421406.

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1: Son exactamente las 9:49. Quiero entregarle saludos por acá, que está reportando a Despierta con la Peque Elena. Buenos días, doña Elenita. Dice, buenos días, gracias a Dios que puedo... pude volver a oírlos. Qué bueno, doña Elenita, me da mucho gusto. Bienvenida.
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1: Y vámonos con el ritual para el amor. Hoy, 1 de septiembre, que estamos en los rituales. ¿Qué se tiene que hacer hoy, 1 de septiembre, para el amor? En una hoja vas a escribir: en septiembre recibo amor sano, correspondido, bonito y tranquilo. Después agrega 3 cosas que deseas vivir en una relación. Dobla el papel y guárdalo en un lugar especial. No se vale, doña, que pongas: quiero deshacerme de mi marido. No. Quiero comerme a uno nuevo, a un nuevo bistec nuevo. No, no se vale eso. Entonces, algo bonito. Y después de eso, si estás pensando en alguien específico, mejor enfócalo en atraer una relación recíproca, no en intentar controlar los sentimientos de otra persona. Por ella dicen que somos controladoras. A ver, vámonos mientras tanto con más música. Este es el ritual del amor, así que si estás pensando en alguien en específico, anótalo y atráelo, atráelo con todas tus fuerzas, pero sin controlarlo. Bueno, un poquito nada más. Ritual de intención para septiembre: enciende una vela blanca en un lugar seguro y escribe algo que quieras soltar, algo que quieras atraer y algo que quieras lograr. Lee tus 3 intenciones en voz alta y termina diciendo: septiembre comienza y yo también comienzo de nuevo. Que llegue a mi vida lo que me haga bien y tenga la fuerza para dejar atrás lo que ya cumplió su ciclo. Y con eso, miren, septiembre les va a sonreír mucho más. ¡Vámonos con el Chapo de Sinaloa! 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
1: Saludos a mi sacrosanta madre que me está escuchando, mi progenitora, un besote para mi mami.

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2: Como sucede en todos los estados del país, tenemos en Yucatán personas desaparecidas que no han sido localizadas y no hay avances que permitan tener una esperanza de localización. Además, colectivos y familias marcharon este fin de semana para insistir, amplíen las investigaciones y a la vez alertaron sobre la captación de jóvenes en Internet mediante falsas ofertas de empleo. Son notorias las nulas respuestas de las autoridades judiciales a los familiares de los desaparecidos, pero también es necesario estar pendientes de los hijos e hijas para que en casos de empleos en línea informen a los padres ante el riesgo real de reclutamiento forzado que hay en el país por parte del crimen organizado.
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0: vuelta con ustedes, las 10 de la mañana con 19 minutos. Acabamos de irnos a la pausa, pero ¿saben qué? Acabamos de darnos cuenta que estamos en 1 de septiembre y vamos a estar ahora sí que festejando este mes más patrio con las fiestas patrias, donde comemos, qué rico, el famosísimo pozole. Lo malo que no me lo sé, no lo sé hacer.
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0: Tengo que buscar quien haga pozolito para comer pozole el 15. Oiga, vámonos con más rituales. Ritual de la prosperidad con canela. Este es el clásico, que el primer día de cada mes, tomar un poquito de canela en polvo. No se les olvide, si no tienen en casa, que la compren. Colócala en la palma de tu mano y desde la puerta hacia adentro de tu casa, sopla suavemente mientras piensas en prosperidad y nuevas oportunidades. Es decir, piensa, quiero irme de viaje a la Ciudad de México con el querubín para mi cumpleaños. Quiero que me inviten a un viaje, todo pagado, así, ¿no piensas? O la Riviera Maya, así, y lo soplas de adentro hacia afuera.
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0: Hazlo como ritual simbólico y evitarás inhalar directamente el polvo, así que le soplas, ten mucho cuidado. Ay, eso sí, no se barre ese día, hasta el día siguiente.
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0: Así que bueno, ese no puede faltar, independientemente de todos los que ya les hablé, que es del amor, de la abundancia, de la prosperidad, de la limpieza.
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0: Hay muchísimos rituales para hacer.
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0: Para el bienestar, la prosperidad, el ritual rosa, por ejemplo, para abrir caminos en el amor. Consigue una rosa roja o rosa y colócala en un vaso de agua durante 7 noches. Dedica unos minutos a imaginar cómo quieres sentirte en una relación, en lugar de imaginar a una persona específica. Así que bueno, ahí tienes 7 noches, pones un vaso con rosa roja, así que para que atraigas al amor.
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0: Oigan, hay un ritual también de la miel, fíjense, ese no lo sabía, para endulzar el amor. Aunque nos empalaguemos, no importa, aunque nos llenemos de hormigas de repente. Por acá, el ritual del amor con miel, coloquen un frasco pequeño o un papel con tu nombre y otro con la intención que deseas vivir en el amor. Añade un poco de miel y cierra el frasco. Y así, para que endulcemos la relación. Don Heriberto Herrera, ¿cómo está? Dice Peque, me dice por acá. Ah, Maru Vázquez también, un saludote. Dice, ponme muchacha chula de Chihuahua. Don Heriberto, dice Peque, espero que tengas un bonito día porque ya mero te vas. Oye, sí, ya son 10:22. Se va muy rápido el día con ustedes. Y cuando pongas el papelito de la miel, vas a poner que llegue a mi vida un amor dulce, sincero y correspondido. Eso vas a decir en el momento de hacer el ritual de la miel. Le colocas un frasco pequeño, un poco de miel y un papel con tu nombre y otro con la intención que deseas vivir en el amor. Añades un poco de miel y cierra el frasco. Y vas a decir, mientras lo haces, repite, que llegue a mi vida un amor dulce, sincero y correspondido. Mejor le ponemos miel al hombre, ¿no? Oigan, ya me voy despidiendo. Muchas gracias y me voy despidiendo con música. Esta canción se la vamos a dedicar al querubín. ¿Qué está escuchando? El querubín de la Peque está escuchando hoy. Y bueno, queremos dedicarle el oso polar, que para que se alegre su día. Tu día te lo vas a alegrar cuando me veas, corazón de melón. Oiga, muchísimas gracias igual a toda la banda que se estuvo reportando conmigo, que me estuvo acompañando en esta última semana que me queda con ustedes, La última semana para despertar con la Peque, para amanecer con la Peque.
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0: Muy bien, mi queridísimo tanquecito, un besote para ti. Pero yo me voy despidiendo, gracias. Nos escuchamos mañana en Primero Dios, en punto de las 6 de la mañana, para despertar juntitos. Quédense toda la semana con Radio Mexicana. Yo soy la Peque, les mando un besito de buenos días.

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1: Como sucede en todos los estados del país, tenemos en Yucatán personas desaparecidas que no han sido localizadas y no hay avances que permitan tener una esperanza de localización. Además, colectivos y familias marcharon este fin de semana para insistir, amplíen las investigaciones y a la vez alertaron sobre la captación de jóvenes en Internet mediante falsas ofertas de empleo. Son notorias las nulas respuestas de las autoridades judiciales a los familiares de los desaparecidos, pero también es necesario estar pendientes de los hijos e hijas para que en casos de empleos en línea informen a los padres ante el riesgo real de reclutamiento forzado que hay en el país por parte del crimen organizado.
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Damos inicio a la ceremonia del segundo informe de gobierno con los honores a la Presidenta Constitucional de los Estados Unidos Mexicanos y Comandante Suprema de las Fuerzas Armadas.

0: Sean tan amables de tomar asiento. Escuchemos el mensaje que dirige la doctora Claudia Sheinbaum Pardo, presidenta constitucional de los Estados Unidos Mexicanos y comandante suprema de las Fuerzas Armadas, con motivo del segundo informe de gobierno.
1: Buenos días a todas, a todos. Bienvenidas, bienvenidos a quienes nos escuchan a distancia. Muchas gracias. Comparezco ante el pueblo de México a casi 2 años de haber asumido la presidencia de la República. Lo hago con la certeza de que estamos transformando la vida pública del país. Cada avance, decisión y esfuerzo tienen un mismo propósito, que el bienestar llegue a todas y a todos. Estoy convencida que México camina por el rumbo de la prosperidad compartida, con independencia, libertad y con mucha dignidad. Hemos ejercido el gobierno con honradez y austeridad republicana. Tenemos claro que los recursos públicos son del pueblo y deben ejercerse para su beneficio. Los servidores públicos tenemos la obligación de comportarnos con profunda responsabilidad, pero al mismo tiempo con sencillez y humildad. Durante muchos años, mientras millones de mexicanas y mexicanos trabajaban todos los días para salir adelante, el gobierno se fue alejando de la gente, de sus necesidades y de su realidad. Se utilizaban los recursos públicos para excentricidades y lujos, y se gobernaba para unos pocos. Eso terminó con la llegada de la Cuarta Transformación, y lo digo claro, debe continuar de esa manera. Se separó el poder económico del poder político y se gobierna con honestidad. Hoy existe una relación distinta entre el gobierno y el pueblo. Somos un gobierno que está presente en cada rincón del territorio, que recorre el país, que escucha, atiende y rinde cuentas. Durante estos 23 meses hemos cuidado

cada peso. No hemos comprado vehículos de lujo ni destinado recursos públicos a gastos innecesarios. Los salarios de los servidores públicos del más alto nivel no han aumentado. Además, hemos reducido el gasto corriente en 200 mil millones de pesos comparado con 2024 sin afectar las áreas sustantivas. Estos ahorros nos han permitido mejorar las condiciones de quienes menos ganan en el servicio público, así como aumentar el salario de las y los maestros en 10% en 2025 y en 26% y en 9% en 2026. Garantizamos además la creación de 30 mil nuevas plazas para la Guardia Nacional, seguridad, servicios de salud, educación y 3 nuevos programas de bienestar. Estos resultados no hubieran sido posibles sin una recaudación eficiente y honesta. En 2025, los ingresos del gobierno federal alcanzaron una cifra histórica de 6.046.000 millones de pesos. Esto significa 487.000 millones de pesos más que en 2024. Al cierre de agosto de 2026, la recaudación registra ya 149.000 millones de pesos más respecto al mismo periodo de 2025. Los recursos públicos se convierten en programas para el bienestar, escuelas, hospitales, vivienda, carreteras, obras de agua, trenes y seguridad. Al menos 3 días a la semana recorremos el país para escuchar, atender e informar. En estos 23 meses hemos recorrido 84.407 kilómetros por aire y 20.000 kilómetros por tierra, visitando comunidades y regiones de las 32 entidades de la República, lo que representa haberle dado 2.6 vueltas a la Tierra. Hemos realizado 475 conferencias mañaneras como un ejercicio permanente de información, diálogo, debate y derecho de réplica. Gobernamos promoviendo y garantizando el ejercicio de las libertades y la democracia. No se reprime al pueblo. No se utiliza la fuerza del Estado para callar a quienes piensan distinto. Se respeta plenamente la libertad de expresión y manifestación. Las instituciones públicas tienen como origen la voluntad ciudadana. Hoy también el Poder Judicial es elegido por el pueblo y se establecen mecanismos para garantizar el derecho de las audiencias en los medios masivos de comunicación. Esta es una transformación en la manera de entender y ejercer el poder público. Un gobierno que trabaja para todas y todos, pero mantenemos la máxima de la prosperidad compartida. O dicho de otra forma, por el bien de todos, primero los pobres. El humanismo mexicano y la economía moral parten de una idea sencilla. La economía debe estar al servicio de la gente y eso solo puede lograrse con honestidad. No podemos esperar que los beneficios del crecimiento lleguen por sí solos a todas las familias. Desde nuestra perspectiva, el Estado tiene una responsabilidad rectora: planear e impulsar el desarrollo, garantizar los derechos sociales, fortalecer una distribución justa de la riqueza, fortalecer los sectores estratégicos, al mismo tiempo que se garantiza una economía de mercado. Es por esta razón que después de 36 años de empobrecimiento y aumento de las desigualdades, desde 2019 las y los trabajadores viven una primavera laboral. El salario mínimo mensual pasó de 2.800 pesos en 2018 a 9.282 pesos en 2026, 154% más en términos reales. En la frontera norte, el salario mínimo alcanza 13.409 pesos mensuales. El salario medio de la economía formal
alcanzó un máximo histórico de 20.212 pesos mensuales, el más alto de la historia. Gracias a ello, la pobreza laboral en 2026 se encuentra en su mínimo histórico desde 2005. Las y los trabajadores de aplicaciones ya cuentan con seguro social y reciben reparto de utilidades. El sello laboral para la exportación de productos agropecuarios garantiza la seguridad social y el salario de las y los jornaleros agrícolas e inicia su operación en este septiembre. Se aprobó la reforma que reduce la jornada laboral de manera paulatina hasta llegar a solo 40 horas semanales en el 2030. En estos casi 2 años, hemos enfrentado difíciles circunstancias internacionales, marcadas por un cambio en la política arancelaria del gobierno de los Estados Unidos. En particular, los aranceles a la exportación de vehículos, acero, aluminio y sus derivados, así como la guerra en Irán que elevó los precios internacionales del petróleo, han generado difíciles circunstancias para nuestro país y para todo el mundo. Aún en estas difíciles condiciones, la economía mexicana permanece estable y avanzando. Aquí les presento varios indicadores que lo muestran. Récord en inversión extranjera directa en el primer semestre de 2026, alcanzando los 35.000 millones de dólares. Este monto representa un crecimiento del 12% comparado con el mismo periodo del 2024. En el segundo trimestre, el PIB de México tuvo un crecimiento de 1.4% respecto al primer trimestre anterior y de 1.9% respecto al segundo trimestre de 2025. Se alcanzaron los 60 millones de personas con empleo, lo que representa una tasa de desempleo de tan solo 2.7%. Al cierre de agosto, sin considerar plataformas digitales, se crearon 86.765 puestos de trabajo formales respecto al cierre de julio de este año. La inflación va a la baja gracias a incentivos de los combustibles y a los acuerdos para contrarrestar la inflación y la carestía entre el sector privado, social y el gobierno. No ha aumentado el precio de la gasolina regular ni del diésel, y 24 artículos de la canasta básica han disminuido su precio en 12% en términos reales. El peso está fuerte, se mantiene en cerca de 17 pesos por dólar, una de las monedas más apreciadas en todo el mundo. Por segundo año consecutivo, la balanza comercial es positiva. Alcanzamos la cifra de 51.1 millones de viajeros internacionales durante el primer semestre de 2026, lo que representa un aumento del 7.7% en comparación con el mismo periodo del año anterior. Arribaron por crucero 6.6 millones de visitantes, 15.2% más que el año anterior, y su derrama económica aumentó 18.7%. En unos días presentaremos el nuevo paquete fiscal y presupuestal para el 2027. Será un proyecto responsable que, al mismo tiempo que garantiza una paulatina consolidación fiscal, mantiene inversión y bienestar, salud y educación. Recientemente, se aprobó la ley para la inversión que está permitiendo acelerar la inversión pública y mixta durante el segundo semestre de 2026 para fortalecer la infraestructura y el desarrollo nacional. Es importante establecer una premisa. Recuperar la rectoría del Estado no significa abandonar la disciplina fiscal ni asumir que el desarrollo depende exclusivamente de mayor gasto público. Significa contar con finanzas públicas sólidas que amplíen la capacidad de inversión sin comprometer la estabilidad macroeconómica y que al mismo tiempo garanticen derechos, impulsen el desarrollo, distribuyan la riqueza y fortalezcan la soberanía energética. Durante décadas,
predominó un modelo que redujo la participación del Estado en la economía y trasladó decisiones estratégicas al sector privado mediante privatizaciones y concesiones. Todos sabemos que ese modelo fracasó en proveer bienestar. Hoy el Estado recupera la rectoría en la planeación del desarrollo, la infraestructura y los sectores estratégicos, utilizando de manera inteligente instrumentos financieros para ampliar la inversión sin ceder el control del interés público. A eso nos referimos con inversión mixta. Al inicio del gobierno, presentamos el Plan México, que tiene el objetivo de producir más para el consumo interno, sustituir importaciones, fortalecer y diversificar el comercio exterior. Se publicaron 2 decretos con incentivos para la inversión privada, en particular para 25 polos del desarrollo económico para el bienestar, de los cuales 10 ya están en proceso de desarrollo. 25 de los 100 parques industriales que anunciamos como meta ya están en operación. Por otro lado, creamos la Oficina de la Presidencia para la Promoción de las Inversiones, que cuenta con una ventanilla única que aprueba en un máximo de 60 días los trámites. Con esta se han aprobado en 4 meses 19 proyectos por un monto de 3.760 millones de dólares. Además, se han simplificado y eliminado 60% de los trámites. Se redujeron en 66% los requisitos y disminuyó en 50% el tiempo promedio de respuesta. Destaca la simplificación del 100% de los trámites en COFEPRIS. Para llevar este modelo a todo el país, estamos implementando el catálogo único de trámites y servicios con estados y municipios para reducirlos al menos al 50%. Nuestra visión también implica promover la innovación soberana que se traduce en desarrollo para todas y todos. Por ello, conformamos equipos de trabajo de profesores, investigadores y estudiantes de universidades e instituciones de educación superior públicas dedicados al desarrollo de 20 proyectos estratégicos de innovación, desarrollo de tecnología nacional y estudios humanistas. Entre ellos destacan el minivehículo eléctrico Línea, que ya entra en su fase de producción, el proyecto Kutsari, taller de diseño de semiconductores, los satélites de observación Ixtli, el sistema metaoceánico de monitoreo climático y protección civil, y Quetzal, diseño y producción de un vehículo aéreo no tripulado de última generación. Informo también que hemos incrementado en 193% los apoyos a proyectos de investigación científica, en 70% las becas al extranjero y en 23% las estancias postdoctorales. Además, creamos la Cátedra de la Diáspora Mexicana para incorporar a 900 académicos mexicanos que están en el extranjero a colaborar con docencia e investigación en México. Asimismo, se inició el desarrollo de Coatlicue, la supercomputadora más potente de América Latina, con una capacidad estimada de 314 mil billones de operaciones por segundo. Los programas del bienestar son una expresión de la convicción de que nadie construye una nación solo y de que tenemos la obligación de apoyar a quienes durante mucho tiempo fueron olvidados. Los programas sustentan y se sustentan en el humanismo mexicano, en una idea sencilla pero poderosa: la riqueza de México debe traducirse en bienestar para su pueblo. Por eso, una pensión para un adulto mayor, una beca para un estudiante o un apoyo para quien trabaja la tierra no son concesiones del poder, sino una forma de reconocer la dignidad y el esfuerzo de millones de mexicanas y mexicanos. Es una nueva manera de entender el Estado.
no como espectador de las desigualdades, sino como instrumento de justicia. Y quizá ahí se encuentra una de las mayores transformaciones de nuestro tiempo: haber convertido el amor en política pública y la política pública en derechos que le pertenecen al pueblo de México. Al cierre del 2026, los programas para el bienestar llegarán a 42.860.296 derechohabientes, con una inversión histórica de $1 billón destinados directamente al bienestar de la gente. 13.788.000 adultos mayores reciben una pensión de $6,400 bimestrales. 2.873.000 mujeres de 60 a 64 años cuentan con pensión Mujeres Bienestar, como reconocimiento a toda una vida de trabajo y de cuidados. 2 millones de personas con discapacidad reciben un apoyo permanente de $3,300 bimestrales. 500,000 de jóvenes participan en Jóvenes Construyendo el Futuro. 300,000 niñas y niños de madres trabajadoras de familias reciben atenciones y cuidado. Apoyamos a cerca de 200,000 pescadores de Bien Pesca. En el campo estamos impulsando la soberanía alimentaria y garantizando el desarrollo, apoyando directamente a quienes producen la riqueza de nuestra tierra. 1,889,000 campesinos participan en Producción para el Bienestar. Más de 2,157,000 productores reciben fertilizantes gratuitos. 445,000 sembradores reciben Sembrando Vida. Y millones de familias se benefician de los programas de alimentación para el bienestar y precios justos. Apoyamos sembradores de caña, de cacao, de miel y de frijol. Este año, gracias a ello, la producción de frijol llegará a 300,000 toneladas más, la de maíz a 1,000,000 de toneladas más, y garantizamos leche accesible a 7 millones de familias. Firmamos un acuerdo histórico entre productores de semillas e insumos para el campo, productores agrícolas y compradores, para ordenar la comercialización del maíz blanco nacional. El objetivo principal es garantizar que los pequeños y medianos productores obtengan una ganancia justa que cubra sus costos de producción, estabilizar el mercado de la tortilla y fortalecer la soberanía alimentaria del país. Asimismo, con el objeto de conservar las diferentes razas de maíz nativo y el derecho a la alimentación, estamos llevando a cabo el programa de maíz, del maíz es la raíz, que este año está organizando a 600,000 campesinos en grupos de productores para la mejora de semilla a través de métodos tradicionales, con el objetivo de aumentar la productividad, garantizar el autoconsumo, el precio justo del maíz y la conservación de la biodiversidad genética. 25,000 productores y pescadores han accedido al sistema de créditos para el campo con el programa Cosechando Soberanía. La transformación también se vive en las aulas. Una beca puede hacer la diferencia entre continuar en la escuela o abandonarla, igual a las condiciones de llegada. Por ello, todas y todos los estudiantes de secundaria pública reciben la beca Rita Cetina. Este año, 8,000,000 de estudiantes de primaria recibieron apoyo para útiles y uniformes escolares. Cerca de 5,000,000 de jóvenes de educación. Media superior cuentan con la beca Benito Juárez. Y al final de 2026, cerca de 800,000 estudiantes universitarios cuentan con las becas Jóvenes Escribiendo el Futuro
y Gertrudis Bocanegra, es decir, todos los estudiantes de primaria preparatoria están becados y vamos también por más becas en la educación superior. A través de la Escuela Es Nuestra, en 2026, más de 73 mil planteles de educación básica y media superior han recibido recursos para mejorar sus instalaciones junto con padres y madres de familia. Como nos comprometimos, hemos dedicado esfuerzos y recursos para fortalecer y ampliar la educación media superior y superior. Para ello creamos el Bachillerato Nacional, con el objetivo de unificar todas las preparatorias y tecnológicos del país bajo un mismo paraguas educativo, garantizando su cobijo con alguna institución de educación superior. Este año ya egresaron más de 657 mil jóvenes de la primera generación del Bachillerato Nacional con una doble certificación, la del propio bachillerato de la Secretaría de Educación Pública y la de una institución de educación superior, gracias a un acuerdo con 29 universidades y tecnológicos nacionales y estatales. Eliminamos el examen de admisión a la educación media superior en 17 entidades. A diferencia de años anteriores, que las y los adolescentes se les hacía creer que había buenas y malas escuelas y que su calificación en un examen determinaba a cuál de ellas podían acceder, hoy saben las y los jóvenes que todas las escuelas de educación media superior pública son buenas y que ellos pueden decidir a cuál asistir a partir del lugar donde viven y de su interés. El nuevo sistema tiene un nombre con mucho simbolismo: mi derecho, mi lugar. Este año, la mayoría de los estudiantes encontraron lugar en sus primeras dos opciones. Con el examen de admisión, los estudiantes podían llegar a estudiar en su décima opción, lo que los hacía desertar en el primer año. Los jóvenes deben estar en la escuela. Además, en 2026 habremos creado 156 mil nuevos lugares en educación media superior, gracias a 485 construcciones y ampliaciones, y llegaremos a 400 mil nuevos lugares para alcanzar el 90% de la cobertura nacional en este nivel educativo para 2030. Con respecto a la educación superior, para 2026, la Universidad Nacional Rosario Castellanos tendrá 13 nuevas unidades académicas en todo el país con 119.280 estudiantes. Se alcanzaron 239 universidades del bienestar Benito Juárez con 285 mil alumnos. En todo el sistema público de universidades autónomas, politécnicos y tecnológicos públicos, en dos años se habrán creado 245.111 lugares adicionales. Es decir, un cuarto de millón de jóvenes que antes no encontraban lugar, hoy tienen la opción de estudiar. Se han basificado, sumado al millón de profesores que se basificaron durante el sexenio del presidente López Obrador, 200.000 maestras y maestros más. A partir de este mes, inicia una consulta, escuela por escuela, para que todas las maestras y maestros de educación pública decidan con libertad la forma en la que desean que se promueva la movilidad vertical y horizontal, así como su transparencia. A diferencia de la reforma educativa en la época de Peña Nieto que fue impuesta, nosotros consultamos democráticamente a todas las maestras y los maestros. Se distribuyeron en educación básica 154.5 millones de libros de texto gratuitos de la nueva escuela mexicana. Y ya
se está trabajando para que en 2027 se incorporen 3 libros de texto más: Historia de México, Enseñanza de las Matemáticas y Lectoescritura. La educación artística también es una prioridad. Desde 2025 se eliminaron las cuotas en todas las escuelas del IMBAL, el INAH y el Centro de Capacitación Cinematográfica, y se mejoraron integralmente 1.600 espacios educativos. Abrimos el nuevo Centro de Capacitación Cinematográfica en Chapultepec, que multiplicó por 5 la matrícula. La Orquesta Escuela Carlos Chávez tiene sede por primera vez después de 37 años y con el Fondo de Cultura Económica se editaron 2.5 millones de libros para jóvenes de 14 países y se han promovido más de 26 mil grupos de lectura. México vive un momento histórico en el deporte. Alcanzamos la mejor participación de nuestra historia en los Juegos Centroamericanos y del Caribe. Nuestras y nuestros deportistas están conquistando los primeros lugares en campeonatos mundiales de distintas disciplinas, como clavados, ciclismo, remo, flag football y tiro con arco, por mencionar algunas. Estos resultados comienzan desde la base. La Olimpiada y Paralimpiada Nacional constituyen el semillero deportivo más grande del país y activan a más de 4 millones de niñas y niños y jóvenes. Los Juegos Deportivos Nacionales Escolares reúnen a más de 5 millones de estudiantes y programas como Ponte Pila y Centros de Deporte Estatal y Municipal llevan la actividad física a todos lados de la República. En el alto rendimiento, las y los atletas cuentan con el respaldo del Estado mexicano. Destinamos más de 1.000 millones de pesos a becas de alimentación, estancias, campamentos, atención médica y competencias internacionales. Hoy existe una planeación metodológica y científica que acompaña cada etapa de su preparación. Por eso los resultados no son casualidad, son producto, por supuesto, del talento y el esfuerzo de nuestras y nuestros deportistas, de su disciplina y del respaldo de un gobierno que entiende que el deporte es un derecho y una herramienta de transformación. Como parte de la celebración de la Copa Mundial de Fútbol, desarrollamos el Mundial Social. A través de estas actividades se construyeron 2.226 canchas de fútbol por parte del Gobierno de México y un número similar de municipios y estados. 1.123 murales alusivos al fútbol realizados por el Instituto de la Juventud. 1.166 recuperaciones de espacios deportivos, así como 74 mundialitos y copas con la participación de 1.1 millones de personas de todas las edades. Los torneos escolares permanecerán todos los años. En salud, estamos recuperando un derecho que durante años fue abandonado. Cuando llegó el gobierno de la Cuarta Transformación, había un profundo retroceso en el sistema de salud pública en México. Hay que recordarlo. Para que se den una idea, entre 1943 y 1982 se construyeron en el IMSS 29.500 camas hospitalarias, mientras que en el periodo del neoliberalismo, de 1983 a 2018, solo se agregaron 4.000 camas. Es decir, en el mismo número de tiempo, 29.000. En los siguientes 36 años, solo 4.000 camas. Fue tal el desdén y negligencia que al final de esa época había más de 80 hospitales a medio construir o inservibles que presumían haber inaugurado. Los medicamentos y los insumos médicos se compraban a un reducido grupo de empresas intermediarias que cobraban a sobreprecio y había una ineficiencia en la distribución que entorpecía la entrega en las zonas de mayor marginación. El Seguro Popular
contrataba servicios privados en lugar de fortalecer la capacidad de las instituciones públicas y funcionaba por medio de un catálogo de enfermedades que definía si podías o no recibir atención médica. Por eso estamos revirtiendo el daño causado por el abandono en décadas en materia de salud. En el sexenio del presidente López Obrador se creó el IMSS-Bienestar, al que hoy se han incorporado 24 estados. Para este año, la atención en estas entidades federativas que se incorporaron al IMSS-Bienestar, la atención en consultas de especialidad habrá crecido 106% comparado con 2022. En tan solo 2 años de gobierno, concluimos y están operando 33 nuevos hospitales del IMSS, del ISSSTE y del IMSS-Bienestar, además de 11 unidades de medicina familiar y 36 centros de salud y consultorios. Asimismo, habilitamos 650 quirófanos modernos y en el sexenio construiremos 152 unidades de salud nuevas que aportarán 9,000 camas más. Gracias a un cambio en la concepción, se forman y contratan el doble de médicos especialistas cada año comparado con el periodo neoliberal. Para atender el abasto oportuno de medicamentos e insumos médicos, se realizan compras consolidadas directamente con los proveedores y creamos el programa Rutas de la Salud para las unidades médicas y hospitales del sistema IMSS-Bienestar, a través de las cuales se han distribuido 2,000 millones de piezas. Ningún hospital que atiende cáncer carece de medicamentos. Creamos el programa Salud Casa por Casa, a través del cual 20,000 profesionales de la salud han realizado más de 23 millones de visitas domiciliarias a adultos mayores y personas con discapacidad. Es el programa de prevención de la salud más importante de todo el mundo. Creamos el Servicio Universal de Salud para conjuntar los esfuerzos de las 3 principales instituciones de salud pública federal. Para ello, de septiembre a diciembre, implementaremos más de 12,000 consultorios en los 24 estados adheridos al IMSS-Bienestar, con el objetivo de fortalecer la atención primaria y la prevención de la salud. Con nuestro gobierno, el Infonavit y Fovisste recuperaron su capacidad para hacer viviendas y no solamente otorgar créditos injustos. Entre estas 2 instituciones y la Comisión Nacional de Vivienda, tenemos como meta construir 1,800,000 viviendas para familias que ganen menos de 2.9 salarios mínimos. A la fecha, se han contratado 668,000, de las cuales 278,000 están en construcción y ya se asignaron 90,000 viviendas. Asimismo, estas instituciones, junto con Sociedad Hipotecaria Federal, dan créditos más accesibles a familias con mayores percepciones. Hoy se han entregado 779,000 créditos a familias. La meta es otorgar 2.2 millones. Por otro lado, se han beneficiado 717,000 familias con créditos de apoyo de mejoramiento de vivienda, de los 108 millones que tenemos como meta. Además, hemos corregido una de las mayores injusticias heredadas del pasado. 5 millones de familias dejaron de estar atrapadas en créditos impagables. Impresionante lo que sucedía en el pasado. La gente pedía crédito por 60,000 pesos, había pagado durante 20 años y su deuda había ascendido a 1,000,000 de pesos. Ahora todo eso fue reestructurado y hay millones de familias que ya pagaron su vivienda.
Para garantizar la propiedad, hemos regularizado 337 mil hogares de 1.2 millones que tenemos como meta. Juntando todas estas acciones, el programa de vivienda alcanzará a 12 millones de familias al finalizar el sexenio. Hay algo que me llena de orgullo como primera mujer presidenta. Las mujeres llegamos a la Constitución, a las leyes y a las decisiones fundamentales de la República. Pese a la misoginia y al machismo de quienes piensan que las mujeres no podemos o no sabemos gobernar, cada día demostramos lo contrario. Además, este año habremos llegado a 1.001 centros libres en todo el país. Hemos distribuido 27 millones de cartillas de derechos de las mujeres y formado una red de 190.375 mujeres tejedoras de la patria. Se presentó la Ley General para prevenir, investigar, sancionar y reparar el daño por el delito de feminicidio. Con los pueblos indígenas y afromexicanos hemos iniciado una nueva etapa gracias a la modificación del artículo segundo de la Constitución, en el que se reconoce a los pueblos indígenas y afromexicanos como sujetos de derecho público con todos sus derechos. Llegan directamente a las comunidades para que sean asambleas quienes decidan su destino. En 2 años ya son 25 mil millones de pesos entregados a 19 mil comunidades. Además, hemos restituido 13 mil hectáreas de tierras comunales a los pueblos Rarámuri, Yaqui, Seris, Wixárika, Odami y Otomí. Están en proceso el retorno de 177.632 hectáreas adicionales. Se fortalecen las lenguas originarias en 400 centros y se impulsan planes integrales de justicia y desarrollo para 35 pueblos indígenas y afromexicanos. Y se encuentra bajo consulta la Ley General de Derechos de Pueblos Indígenas y Afromexicanos. Estamos recuperando la soberanía energética de la nación. Modificamos la Constitución para recuperar a Pemex y a Comisión Federal de Electricidad como empresas públicas. Al concluir el sexenio, se habrán incorporado 32 mil megawatts adicionales al Sistema Interconectado Nacional, elevando la participación de las energías renovables de 24 a 38% para cumplir nuestro compromiso ambiental y al mismo tiempo garantizar la soberanía energética. En 2 años se terminaron de construir 6 nuevas plantas de ciclo combinado con una capacidad de 3.000 megawatts, así como rehabilitado, modernizado, repotenciado 8 centrales hidroeléctricas. Para avanzar en la meta de energías renovables, en febrero de 2026 se convocó a la iniciativa privada a participar en el desarrollo de proyectos de generación eléctrica mediante esquemas de inversión mixta que mantengan la proporción establecida en la ley de 54% público y 46% privado. A partir de concursos transparentes se aprobaron 38 proyectos que aportarán una capacidad total de generación de 8.025 megawatts y más de 2.500 megawatts de almacenamiento, con una inversión de 10.600 millones de dólares. En este mismo año se publicarán otros concursos bajo esta modalidad innovadora. Asimismo, la Comisión Federal de Electricidad ya inició la implementación del plan de inversión por más de 244 mil millones de pesos para modernizar y ampliar las redes de transmisión y distribución. El Plan de Justicia Energética
ha llevado a cabo 20.300

1.77 millones de barriles diarios y casi 5 mil millones de pies cúbicos diarios de gas natural, mientras que el Sistema Nacional de Refinación procesa más de 1.5 millones de barriles diarios. A todos aquellos que criticaron la construcción de la refinería Olmeca en Dos Bocas, Paraíso, Tabasco, hoy se demuestra que gracias a la misma hemos podido enfrentar el aumento en el precio de los combustibles y el desabasto que afecta a la gran mayoría de los países del mundo. Estamos concluyendo la construcción de dos coquizadoras para producir más gasolinas y diésel con bajo contenido de azufre en Tula y Salina Cruz. La primera terminará este año y la segunda en el primer semestre de 2027. Al cierre del 2025, la producción de fertilizantes de Pemex, que había sido abandonada durante el periodo neoliberal y rescatada durante el periodo del presidente López Obrador, alcanzó en 2026 1.185 toneladas, lo que representa 38% más de producción de fertilizantes que en 2024. Ya iniciamos el rescate de la Petroquímica Nacional mediante los proyectos de Escolín, Cosoleacaque, Morelos y Cangrejera. Hemos puesto en marcha el Plan Nacional de Gaseoductos con una inversión histórica de 141 mil millones de pesos proyectada hacia el año 2030. Esta estrategia integral moderniza y amplía la red de transporte de gas natural para abastecer el sureste, las 13 nuevas centrales eléctricas de ciclo combinado y los polos de desarrollo para el bienestar. Formamos un comité plural de expertos de diferentes instituciones públicas en diferentes disciplinas para analizar la viabilidad de explotar el gas no convencional en nuestro país para fortalecer la soberanía energética sin comprometer los recursos hídricos. En la actualidad, 75% del gas natural que consumimos es importado y 90% del mismo proviene de recursos no convencionales. En su primera conclusión, este grupo estableció la prohibición de su explotación en la cuenca Tampico-Misantla para no dañar a comunidades y recursos naturales, conclusión que vamos a respetar y publicar. Y se estudia la disponibilidad de agua salobre profunda en la cuenca de Burgos. Como hasta ahora, seguiremos informando con transparencia. En caminos, hemos avanzado un 88% en la repavimentación de los 51 mil kilómetros de carreteras libres de peaje del país. Concluimos obras estratégicas como la carretera Bavispe-Nuevo Casas Grandes, el puente Nichupten-Cancún, Real del Monte-Huasca en Hidalgo, la carretera Pátzcuaro-Uruapan y San Ignacio-Tayoltita. El proyecto de mejoramiento y ampliación de la red de carreteras es sumamente ambicioso. Se trata de inversión por un monto de 700 mil millones de pesos para 5 mil kilómetros. Los ejes carreteros principales son Corredor del Golfo de México, con la carretera Macuspán-Escárcega, la terminación de la carretera Veracruz de sur a norte y el mejoramiento y ampliación de Tampico a Reynosa, pasando por Ciudad Victoria. Corredor del Pacífico, la mejora de la carretera de Salina Cruz a Michoacán, la mejora de las carreteras 57 y 45 que cruzan de sur a norte por el centro del país, la carretera Guaymas-Chihuahua, Toluca-Zihuatanejo, la conexión de la Huasteca desde Hidalgo hasta Tamaulipas, pasando por San Luis Potosí, y la carretera Ocosingo-Palenque en Chiapas. En estos dos años, construimos 70 puentes y distribuidores viales y estamos haciendo 35 más. Entre ellos se encuentran 68 en Guerrero, 7 en Colima, Veracruz Puerto, Coatzacoalcos, Cruce Bahía de Banderas, Puerto Vallarta, el puente Amado Nervo. Duplicamos el presupuesto para cambiar.

caminos artesanales y junto con comunidades indígenas hemos construido 135 caminos equivalentes a 368 kilómetros. Además, intervenimos más de 1.100 kilómetros de infraestructura carretera en la Mixteca de Oaxaca y de Puebla. Seguimos recuperando el ferrocarril de pasajeros, sello de la cuarta transformación de la vida pública. Inauguramos el tren insurgente de Santa Fe a Observatorio, el cual ya ha transportado a más de 25 millones de pasajeros, y el tren Felipe Ángeles en su tramo Lechería Haifa se consolida como una alternativa moderna de movilidad para cerca de 3 millones de habitantes, además de permitir el acceso rápido al Aeropuerto Internacional Felipe Ángeles. Avanzan además los trenes Haifa-Pachuca, Ciudad de México-Querétaro, Querétaro-Nuevo Laredo, Querétaro-Guadalajara, Salina Cruz, Ciudad Hidalgo, Roberto Ayala-Dos Bocas y el Tren Maya de carga. Aprovecho para informarles a todos aquellos que auguran que no funciona, que el Tren Maya ha transportado 2.5 millones de pasajeros y evoluciona conforme a lo planeado. Mexicana de Aviación ha transportado a 1 millón de pasajeros y llegaremos al triple con 14 aviones más de acuerdo a sus metas. El AIFA ha transportado 3.6 millones de pasajeros en el primer semestre de 2026, incluso por encima de lo planeado. El tren interoceánico ha transportado 2 millones de toneladas y el tren de pasajeros iniciará nuevamente operaciones entre noviembre de 2026 y febrero de 2027, dependiendo de sus tramos. Después de decenas de años de saqueo del recurso hídrico, en diciembre de 2025 se publicó la reforma integral a la Ley de Aguas Nacionales, con la cual el agua dejó de concebirse como una mercancía para reconocerse como un derecho humano y un recurso de la nación. Mucho hemos hablado de lo que significó para el país la privatización de los recursos energéticos. Pero en el agua, convertir el agua en una mercancía tuvo efectos gravísimos. Gracias al cambio en esta ley y al recuperarse el agua como un derecho humano y un recurso de la nación, desprivatizamos más de 5.000 millones de metros cúbicos de agua, agua suficiente para abastecer durante un año a más de 90 millones de personas. También gracias a ello pudimos entregar 12.346 títulos de concesión a comunidades, pequeños y medianos productores y asignar agua a los municipios que antes tenían que pagar por ella a particulares. Por ejemplo, Mexicali y Tijuana hoy tienen la concesión directa de la Comisión Nacional del Agua cuando antes tenían que pagarla a particulares. Avanzamos en la primera etapa para el saneamiento y restauración de los ríos. Río Atoyac, Lerma Santiago, Tula. En estos ríos se construyen y rehabilitan 23 plantas de tratamiento y 282 kilómetros de colectores. Se desasolvan y limpian cauces y se construyen espacios públicos, entre otras actividades. Además, estamos saneando los ríos Tijuana en Baja California, Nogales en Sonora y La Sabana en Guerrero. Estamos modernizando y tecnificando la infraestructura hidroagrícola en más de 250 mil hectáreas, lo que permitirá aumentar la productividad del campo y al mismo tiempo liberar agua para consumo humano. Las obras se realizan en 19 distritos de riego en 15 estados de la República. Asimismo, con el objetivo de garantizar el derecho humano al agua
y disminuir el riesgo de inundaciones, se impulsan 17 proyectos estratégicos. Hemos concluido 200 kilómetros de redes troncales de agua saludable para la laguna en Coahuila. Llevamos 40% del plan de la zona oriente del Estado de México y están en ejecución, con un 40% de avance, el plan integral para la zona metropolitana del Valle de México, la presa El Novillo en Baja California Sur, el acuaférico de Campeche. Acapulco se transforma contigo, que incluye obras de agua potable, drenaje, saneamiento y prevención contra inundaciones. La segunda línea del acueducto Guadalupe Victoria en Tamaulipas. Un nuevo acueducto para llevar agua a la ciudad de Colima. La presa Tunal 2 en Durango. El acueducto Coatzacoalcos en Veracruz. El acueducto El Peaje San José en San Luis Potosí. Obras de protección contra inundaciones en Tabasco. Y estamos por iniciar la presa Mujer Solteca para llevar agua a la ciudad de Oaxaca, planta desaladora para Tijuana y Rosarito, sistema de pozos para llevar agua a Hermosillo, Sonora, agua para Guanajuato y agua para Zacatecas. Además, con recursos coordinados entre los tres niveles de gobierno, llevamos a cabo 24,000 obras de agua potable y drenaje en 2,183 municipios del país. Estamos modernizando 7 puertos y ya iniciaron los trabajos en el puerto de Manzanillo. Avanzamos en el mantenimiento y ampliación y modernización de 11 aeropuertos internacionales, entre los que destaca la remodelación del Aeropuerto Internacional de la Ciudad de México, el Aeropuerto de Puerto Escondido y el Aeropuerto de Tepic. La paz y la tranquilidad de las familias son la prioridad del gobierno. Miles de guardias nacionales, soldados, marinos, agentes de seguridad y servidores públicos trabajan todos los días en los 4 ejes de la estrategia de seguridad que nos hemos planteado. Atención a las causas, consolidación de la Guardia Nacional, fortalecimiento de la inteligencia y la investigación y coordinación entre las instituciones del gobierno federal, la fiscalía y coordinación con las entidades federativas. Los resultados hablan por sí mismos. Hemos logrado 51% de disminución en homicidios dolosos desde que llegamos a la presidencia. Lo que equivale a 44 homicidios menos cada día. Debe resaltarse que julio registró el promedio diario más bajo desde hace 11 años. En lo que va de 2026, el promedio diario de delitos de alto impacto bajó 54% respecto a 2018. También se registraron disminuciones en el robo a transportista con violencia, robo de vehículo con violencia y lesiones dolosas por disparo de arma de fuego. De octubre de 2024 a julio de 2026, ha habido 63,000 personas detenidas relacionadas con algún delito y 207 de ellos objetivos prioritarios de todos los grupos de la delincuencia organizada. Se decomisaron 32,824 armas de fuego y 519 toneladas de droga. Además, fueron desarticulados y desmantelados 2,725 laboratorios clandestinos y áreas de concentración para la elaboración de metanfetaminas. Con la atención a las causas, se llevaron a cabo 665 ferias de paz y se brindaron más de 1,000,000 de atenciones, acercando servicios de salud, educación, empleo, trámites y servicios gubernamentales, orientación, talleres y actividades comunitarias a la población. Trabajamos con especial atención en diversos territorios prioritarios, entre los que se encuentran 10 municipios de Michoacán, Cuautla, Morelos, Culiacán, Sinaloa, la Montaña de Guerrero y 40 municipios prioritarios a los que llevamos el programa Jóvenes Unen al Barrio,
Jóvenes Construyendo el Futuro, Preparatorias Margarita Massa, la construcción de Centros Deportivos México Imparable, Boxeando por la Paz, conciertos, actividades deportivas. Se trabaja casa por casa para atender de forma integral a las familias. Quiero agradecer al Gabinete de Seguridad, al General Secretario Ricardo Trevilla Trejo, al Almirante Secretario Raimundo Pedro Morales Ángeles, al Secretario de Seguridad Omar García Harfuch, a la Secretaria de Gobernación Rosa Isela Rodríguez y a la Consejera Jurídica Luisa María Alcalde, por el trabajo permanente durante estos meses, estos dos años, para poder alcanzar estos resultados en seguridad. Aunque sabemos que la seguridad es fruto de la justicia. Gracias también al cambio en el Poder Judicial, porque se nota claramente la diferencia entre el pasado y el presente. Se atendieron a cerca de 100,000 familias afectadas por las lluvias torrenciales en 5 estados de la República en octubre de 2025. Se realizaron actividades continuas de apertura de caminos por cerca de un mes y medio, en el que se realizó el puente aéreo más importante que se haya realizado nunca en México. Se encuentran en construcción todos los caminos y puentes afectados. Agradezco entrañablemente a todos los elementos de las Fuerzas Armadas que trabajaron sin descanso, así como a las y los servidores de la Nación, a la Secretaría de Infraestructura y Comunicaciones y Transportes y a todos los que participaron en aquellas jornadas. En ese momento se mostró la fraternidad sin condiciones, que es un sello que nos caracteriza y del que nos sentimos sumamente orgullosos. En política exterior hemos mantenido los principios constitucionales, no solo porque esa es nuestra obligación, sino por convicción propia. La autodeterminación de los pueblos, la no intervención, la solución pacífica de las controversias, la proscripción de la amenaza o el uso de la fuerza en las relaciones internacionales, la igualdad jurídica de los estados, la cooperación internacional para el desarrollo, el respeto, la protección y promoción de los derechos humanos y la lucha por la paz y la seguridad internacionales. En este marco, subrayo la relación con el gobierno de los Estados Unidos, que ha tenido sus dificultades, pero que hemos tomado la decisión de siempre buscar el entendimiento. Quizá uno de los aspectos más dolorosos ha sido el trato que han recibido las y los mexicanos a través de detenciones y la dolorosa muerte de 17 de nuestros connacionales en centros de detención y operativos. Frente a ello, además de los canales diplomáticos, decidimos interponer denuncias en los casos en los que fue necesario y les vamos a dar seguimiento y exigir que se respeten plenamente los derechos humanos de nuestras y nuestros compatriotas. Para mejorar la atención, a nuestros paisanos, y para que sepan que los consulados son espacio de entendimiento y acompañamiento de resolución, transformamos la atención consular, la simplificamos, la acercamos y sobre todo la hicimos más humana. Hoy todos nuestros cónsules tienen la responsabilidad de acercarse a las comunidades, escuchar sus necesidades y defender sus derechos. Con el programa México te abraza, hemos apoyado a más de 281,000 compatriotas que han regresado de los Estados Unidos con alimentos calientes, traslado a sus comunidades, atención médica y psicológica y documentos de identidad. En materia comercial, tenemos diálogo permanente con el gobierno de los Estados Unidos y esperamos llegar a un entendimiento. En materia de seguridad, hemos alcanzado acuerdos de colaboración que parten de 4 principios: respeto a la soberanía y la integridad territorial, responsabilidad compartida y diferenciada,
respeto y confianza mutua y cooperación sin subordinación. En México, queremos cooperación, diálogo y entendimiento con todas las naciones. Pero cooperación no significa sometimiento. Amistad no significa renunciar a nuestros principios. Y mientras yo tenga el honor de servir como presidenta de la República, defenderé con toda firmeza nuestra soberanía, nuestra dignidad y nuestra independencia. Porque México es un país soberano y la soberanía no se negocia, no se entrega y no se comparte. En estos 23 meses de grandes cambios, hemos mostrado que México es fuerte, tiene un pueblo extraordinario, sabemos dialogar y nos entendemos como un país democrático. Somos parte del proyecto de la Cuarta Transformación de la Vida Pública. Que nadie se equivoque, aquí no hay divisiones, aquí no hay rompimientos, lo único que hay es la defensa del pueblo de México y su dignidad. Los ojos del mundo están puestos en México, porque aquí un pueblo grande ha decidido escribir su propia historia. Consolidamos un proyecto que nace desde abajo y pone en el centro la igualdad, la justicia y el bienestar. México no se somete ni se detiene. México es libre, es soberano y avanza con dignidad, con la fuerza de su pueblo y con la mirada puesta en un futuro que proviene de nuestro legado de grandeza. Tenemos la responsabilidad histórica de garantizar el camino de la honradez y de un gobierno que esté al servicio del pueblo. Precisamente porque somos leales a esos principios, podemos entregar buenas cuentas y garantizar un futuro de bienestar para todas y todos los mexicanos. No olvidemos nunca que la autoridad política y moral se escribe todos los días. Esa no se adquiere ni con todo el dinero del planeta. Por ello, y justamente por ello, insistimos en que solo con honestidad se dan verdaderamente resultados. Vamos mejor y tenemos rumbo, porque ese rumbo lo marca el pueblo, que es nuestro camino y es nuestro destino. ¡Que viva nuestra independencia! ¡Que viva México! ¡Que viva México! ¡Que viva México!

Se les invita respetuosamente a ponerse de pie para entonar nuestro himno nacional.

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0: 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Ay, cuando quieras, computadora. ¿Cómo está? 98.9 Radio Mexicana, la estación de radio que escuchan. ¿Qué andan haciendo? Son las 12:42. Soy su compa el Paquito Elenes. Ya la noche. Oigan, tengo aquí notas de puras infidelidades, pero antes quiero saber el chisme. ¿Qué fue lo que provocó el apagón? Porque con el apagón, ¿qué cosas suceden? Bueno, Yucatán se vuelve a encender durante la madrugada después de un megapagón. La comisión asegura que dos líneas de alta tensión fueron dañadas por vandalismo, según. A ver, vamos a ver si es cierto. Según que después de una noche bastante complicada entre calor, mosquitos y oscuridad, la luz finalmente regresó durante la madrugada de este martes luego de un apagón que afectó pues a otros estados. Llegó a las 3 de la mañana la luz. Dice, el suministro eléctrico habría quedado restablecido al 100% en Yucatán, Quintana Roo, Campeche y Chiapas. Ah, a las 3 de la mañana regresó la luz, mira. ¿Qué fue lo que provocó el megapagón en Yucatán? Pues de acuerdo con la comisión, la interrupción comenzó después de que dos líneas de alta tensión de 400 kilovoltios salieran de operación durante las labores de inspección. La empresa señaló que encontró daños en los aisladores y atribuyó incidentes a actos de vandalismo. No lo sé, Rick. Según la afectación comenzó ayer 31 de agosto y alcanzó distintos sectores en Mérida, zona metropolitana y municipios del interior de Yucatán. También hubo reportes de corte en Quintana Roo, Campeche y Chiapas. Mira, no manches, hasta allá llega nuestra corriente eléctrica. Según la información difundida hoy martes, alrededor de 745,000 usuarios resultamos afectados en los cuatro estados, no manches. Un buen en Yucatán, dice, como la entidad con mayor número de usuarios impactados. La recuperación fue paso a paso. A ver, paso número uno, restablecimiento, no fue de golpe. Durante la noche, la comisión informó avances escalonados mientras su personal trabajaba directamente en la infraestructura dañada. Primero se reportó apenas el 12% de su recuperación. Posteriormente, el avance pasó al 25, luego al 55, mientras realizaba trabajos de reparación y maniobras para recuperar la carga eléctrica. También comenta la leyenda que fueron, a ver, aguántenme. También comentan que fueron sincronizadas las centrales generadas para apoyar la recuperación del suministro. Finalmente, pues durante la madrugada, la empresa informó que había quedado restablecido todo al 100% a las 3 de la mañana, para que no te quieran chamaquear. Algunos usuarios todavía reportaron fallas después del anuncio oficial, por lo que el restablecimiento podría, pues, tener diferentes puntos de zonas afectadas, ¿no? Después de varias horas a oscuras, pues Yucatán volvió a encenderse y las autoridades van a esclarecer los hechos señalados, ya que la comisión dice que fue vandalismo y pues van a determinar pues quién estuvo detrás de estos daños. ¿Qué tal, Cosas que pasan en la vida, bueno, en la ciudad, que no deberían de pasar, pero pasan. ¿Dónde te agarró el apagón? A ver, coméntalo. ¿Qué hacías cuando llegó el apagón, Radio Mexicana? Vámonos una pausa y volvemos.
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1: De las 12:56, 98.9 Radio Mexicana. ¿Estás escuchando? A tu compa, el Paquito Lenes. Nos quedamos contigo, oigan, con el apagón. ¿Dónde te agarró el apagón? Ayer en la noche, ¿qué andabas haciendo? Mientras no te haya agarrado como el tigre de Santa Julia, todo bien. A quien sí descubrieron, pero no como el tigre de Santa Julia, fue una mujer que andaba poniéndole los cachos a su hombre en una plena videollamada. Luego de que ella olvidara colgar, su esposo la descubrió. No maca you. Ay, no, ¿por qué? ¿Por qué no son honestas las relaciones, la neta? Si no quieren nada en serio, no anden ahí diciéndoles que sí los quieren o las quieren. Pero bueno, según un compa, le aplicaron la de... Cuida a los niños mientras me voy a trabajar. Así le decía a su mujer. Dicen, ¿no? Pero la jugada pues salió bien, bien distinta porque a la doña la descubrieron. Te platico que la señora andaba fuera de la ciudad por pura chamba, según. Y decidió marcarle a su esposo por videollamada para reportarse. Hasta ahí todo iba bien, de lo más bonito, de lo más lindo. Pero como pues la chava andaba bien cansada, se quedó profundamente dormida y se le olvidó colgar el teléfono. El esposo, todo iluso, enamorado, empezó a grabar la pantalla para tener un recuerdo bonito de su esposa durmiendo. Pero de repente, oh, sorpresa, se llevó. Sí, de la nada apareció un vato en el video. Se metió a la cama bien fresco y la abrazó como si nada, así nomás. El pobre hombre casi se cae de espaldas de puro coraje y rabia. Y en corto encaró la traición, dejando claro que tenía toda la evidencia grabada en el celular. El video ya acumuló 18 millones de reproducciones porque la gente casi no le gusta el chisme. Y también la banda de redes pues se quedó con la boca abierta y le llovieron críticas a la mujer por dejar al pobre marido cuidando a los chiquillos mientras ella andaba en pleno sancocho. Ándale, tengo el video, mira. A ver. El vato está ahí en la videollamada, su chica está durmiendo y de repente... Se quedó dormida. Y que le puse otro idioma para que no sepan qué onda.

0: 怕你一个人寂寞在这儿。哎呀，干嘛？啊？
1: 电话呢？
2: 咦，no manches，
3: 光明，妈
2: la descubrió con el otro y la otra ni se había dado cuenta, ¿eh? A ella le empezó a reclamar: oye, tú, ¿qué le pasa, guarapuchis? ¿Qué andas haciendo con ese hombre? ¿Por qué no fuiste sincera y me dijiste que ya no querías andar conmigo? No, sí está gacho, la neta, que pasen este tipo de cosas, ¿eh? Son cosas que solamente pasan en México. Le cambiamos el idioma para que no digan que esto sucedió en China. 98.9 Radio Mexicana, la estación de radio que escuchas. Vámonos, una pausa comercial, ya volvemos, no le cambies. Es Radio Mexicana. 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
6: Como sucede en todos los estados del país, tenemos en Yucatán personas desaparecidas que no han sido localizadas y no hay avances que permitan tener una esperanza de localización. Además, colectivos y familias marcharon este fin de semana para insistir, amplíen las investigaciones y a la vez alertaron sobre la captación de jóvenes en Internet mediante falsas ofertas de empleo. Son notorias las nulas respuestas de las autoridades judiciales a los familiares de los desaparecidos, pero también es necesario estar pendientes de los hijos e hijas para que en casos de empleos en línea informen a los padres ante el riesgo real de reclutamiento forzado que hay en el país por parte del crimen organizado.
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0: Radio Mexicana 98.9, la una con 25 minutos. Estamos de regreso. Otra nota de infidelidades. Ay, no. No les digo, pero esta sí está más acá, mira. Te voy a platicar un chismecillo que me topé por ahí en redes sociales y de verdad sigo sin entender por qué hacen ese tipo de cosas. Tan fácil y tan sencillo que es que digan, ay, ¿sabes qué? Ya no quiero nada contigo. Y ya, pero no. No. Prefieren hacer la maldad. Muy mal. Mira, un vato le descubrió a su esposa WhatsApp bien picorientos. Así como lo escuchas. Entonces, mientras la doña dormía, el vato se cobró la infidelidad. ¿Qué crees que le hizo? La trasquiló con unas tijeras para que se le quite lo querendona. Efectivamente, un tremendo zafarrancho se armó en redes sociales y todo este lío ocurrió luego de que un vato, pues, decidiera revisar el teléfono de su esposa mientras ella dormía plácidamente en la cama. Pues para su mala suerte, el vato encontró una conversación con mensajes bastante picorientos y comprometedores. ¡Ándale! Tenía en WhatsApp un contacto registrado bajo el curioso seudónimo de Uñas. O sea que su contacto se llamaba Uñas. Sancho se llamaba Uñas. Tengan cuidado, ¿eh? ¿Tú cómo le pondrías a Sancho? Mira, el vato echó un mar de lágrimas y sollozando de pura impotencia por la traición, pues el esposo decidió grabar por su propia cuenta y con su teléfono la pantalla para tener las pruebas contundentes, pues, de la morra esta que la andaba engañando antes de encararla, para que no dijera, ¡ay, no es cierto! Bueno, el asunto no quedó ahí, solamente en el reclamo verbal, pues el vato bien despechado sacó unas tijeras del cajón y le metió un trasquilonzote a la morra, cortándole un mechón así pasado de lanza. La morra despierta entre gritos, o sea, acá, bien acá, como, ¿qué está pasando? ¿Qué rollo? Y la empezó a confrontar así directamente, exigiéndole que le dijera, pues, que quién era el tal Uñas. Y mandándola a volar a la casa, mira, la señora completamente sorprendida y sacada de onda intentó defenderse, asegurando que ella no había escrito nada y que le habían prestado el teléfono a una amiga. Ay, no, mi niña, traes puro sueño. Al mismo tiempo que le reclamaba, pues, muy molesta por haberle trasquilado la melena, no manches. Qué mala onda, la neta, son cosas que pasan en la vida. Pero bueno, le trasquiló la melena y la morra bien enojada. Hay un video, te lo voy a poner ahorita para que lo escuches. El video ya se viralizó en internet y tiene a toda la raza ahí con las opiniones bien divididas. Varios cibernautas arremetieron contra la mujer señalando que, pues, se lo tenía bien merecido por infiel, mientras que la gran mayoría asegura que ningún, pues, cuerno ni traición justifica agredir físicamente a ninguna persona, pues, ni a cortarle el cabello contra su voluntad. Mira, aquí está el video, mira, escúchalo, Pimpón. El vato está llorando, dice, ahora te hago un masajito, creo que mañana sale, que dice, qué rico sus masajes. El vato está llorando. Mañana, después de que se vaya, me avisas. Quiero dormir contigo. No, Macayu. Me encantas. Dale, mi amor. Yo te aviso. Corazoncitos, fueguitos y duraznitos. Ya, dice. Y tú a mí, muñeca hermosa. No, Macayu. Más arriba dice, ¿cuándo se vuelve a ir tu marido de viaje? No te pases de lanza, güey. No, pobre, la neta, las traiciones están bien gachas. El vato ahí saca las tijeras, se dispone a trasquilar a la morra, mira. Ándale, uno. Ya le cortó un mechonzote, nada, nomás con uno. Ah, córtale más, güey, córtale más. Ahí le aventó el mechonzote, cabrón.
1: ¿Quién es uñas? Y se me abre ya para la puta mierda.
0: ¡Ándale! Se enojó.
1: ¿Qué significa eso?
0: Se, ¿qué significó? Ya la descubrieron.
1: Amiga, amiga.
0: ¿A poco la amiga, la, el marido de la amiga también amiga sale de viaje, dice, da? No, sí se... Y sí se pasó de lanza la morra, ¿eh? Eso pasa cuando alguien está despechado, sea hombre, sea mujer, duele bien feo y no está padre que pasen estas situaciones, pero fue la manera en la que el vato se defendió, que dentro de los peores casos dices, bueno, que no debería de ser así, pero pues ya sabes cómo es la banda despechada, cosas que pasan en la vida. ¿Tú cómo le registrarías a tu Sancho o a tu Sancha? ¿Cómo le pondrías en tu celular? ¿Cómo lo registrarías? ¡Coméntalo!
2: Hola, mi estimado Paquito.
0: ¿Qué onda?
2: Para People.
0: No, carnal, la vez que la Betania no vino, anda acá en el anexo, anda de madrina. Coméntalo.
3: Hola, hola, muy buenas tardes. Mi Lucas, el Pelucas. Peloncito, es de cariño.
0: ¿Qué onda, mi Ponchico?
3: Reportándose desde la...
0: Oye, Ponchico, ¿cómo se llama tu compañera que maneja la combi? La neta, en la mañana la vi, se ve bien ruda la doña, ¿eh? Salúdamela.
3: Fidel Velázquez. Iniciando turno, saluditos a la familia y banda radio mexicana. Éxito y bendiciones para todos.
0: Arre, Lulú, gracias, mi Ponchico. Dice por acá, ¿y a ti dónde te agarró, guapo, la oscuridad? No, yo andaba ayer acá haciendo un buen de ejercicio y que de repente se va la luz, que ya soy fitness. Por si no sabías, pues ya sabes, si ya te las sábanas, ¿pa' qué cobijas? Vámonos, una pausa, ya volvemos, Radio Mexicana. ¿Cómo se llama tu Sancho? 1:32.
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1: Con sabor a caña verde. Ah, no, ¿verdad? Es JM y su norteño banda. ¿Qué onda, morenita? ¿Qué te pasa? ¿Dónde te has metido? Te estoy buscando. ¡Dragón Rojo! ¿Qué onda, mi cabas? Patch, dice por acá. Una chica conoce. Anda bien lento mi internet, ¿eh? Como que ese apagón de luz. Sí afectó. Y sigue afectando. Y así seguirá, dijera la Kaeli. Así seguirá 1500 veces quillones, quillones, quillones, millones. Para que calle ya. Oigan, andaba viendo en redes sociales que un aficionado colgó los tenis después de ver que su equipo quedara eliminado en la tanda de penales. O sea, que le dio un infarto fulminante al instante. Ahí quedó, dijera Peñita, hola, peloncito, le decían de morrito. Una noche que estaba cargada de tensión terminó de la peor manera. Un hincha de River murió dentro del Monumental tras sufrir una descompensación cardíaca. Aficionado el señor de 60 años, pues ahí quedó, después de una descompensación. Fue tanta la emoción que se le cansó el corazón. Durante ese día, mientras estaba viendo jugar a su equipo, la Copa Sudamericana ante el Independiente Santa Fe, don Norberto Claudio Reale se encontraba en el sector de acceso a tribuna cuando de repente sufrió el episodio, ¿no? Personal médico de ahí del estadio acudió para auxiliarlo y posteriormente realizarle la maniobra de reanimación, pero pues ya no fue posible salvarle la vida a don Norberto. Qué mala onda, mira. Ya ni haber apostado su vida, don Norberto, mire. 1-1 quedó su equipo. ¿Creen que, aquí es donde les pregunto, ¿creen que vale la pena apostar la vida por un equipo de fútbol? ¡Ay, mi niño! ¡Qué mal andas! ¡Qué mal andas! Bueno, la clasificación tuvo que definirse desde los 11 pasos. La tanda se extendió hasta convertirse en un dramático 8-7. ¡No, mira! Favor en conjunto del juego del equipo colombiano, dejando eliminado al equipo argentino, que era el equipo al que don Norberto estaba apoyando. ¡Mire, don Norberto! No valió la pena, mejor váyale a los Pumas. ¡Seú, Pumas! Bueno, mientras tanto los aficionados estaban procesando el resultado en el estadio, pues también se vivía una situación mucho más grave, de acuerdo con los reportes, ¿no? El hombre ya no lo pudieron reanimar y pues colgó los tenis. Banda, yo me despido. Pásela bien. Esto fue con su compa el Paquito Elena. Nos escuchamos el día de mañana.

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1: Como sucede en todos los estados del país, tenemos en Yucatán personas desaparecidas que no han sido localizadas y no hay avances que permitan tener una esperanza de localización. Además, colectivos y familias marcharon este fin de semana para insistir, amplíen las investigaciones y a la vez alertaron sobre la captación de jóvenes en Internet mediante falsas ofertas de empleo. Son notorias las nulas respuestas de las autoridades judiciales a los familiares de los desaparecidos, pero también es necesario estar pendientes de los hijos e hijas para que en casos de empleos en línea informen a los padres ante el riesgo real de reclutamiento forzado que hay en el país por parte del crimen organizado.
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2: Esta tarde en Radio Noticias, Canaco reporta afectaciones económicas por el apagón en Yucatán. Jubilados de la CFE llevan sus demandas directito al Congreso de Yucatán. Vandalismo, dicen la CFE, que provocó el apagón y también, no solamente de Yucatán, sino en otros estados del sureste. Oso y Blanquita podrían volver con su dueño, pero bajo condiciones de cuidado animal. Con esta y más información arrancamos esta tarde Radio Noticias. Muy buenas tardes, bienvenidas y bienvenidos a la segunda emisión de Radio Noticias. Primer día del mes de septiembre, ya martes primero, seguimos en el 2026, ya cada vez más cerca de la Navidad y las fiestas patrias. Oigan, hablando de la Navidad y las fiestas patrias, hoy hace rato que salí a hacer unas compras, literalmente los comercios ya están todos llenos del espíritu tricolor, evidentemente, porque ya estamos en septiembre oficialmente, pero también la Navidad y el Halloween. ¿En qué momento la mercadotecnia nos ha ganado y que en pleno septiembre, primero de septiembre, ya tenemos los artículos navideños? Mi nombre es Libden Ojeda y como todas las tardes le doy la más cordial bienvenida a este espacio informativo. Le doy la más cordial bienvenida si usted nos sintoniza a través de la superestación en el 105.9 FM, si lo hace también a través de Radio Mexicana en el 98.9. También estamos en vivo en las redes sociales, en ambas páginas de Facebook. Pase a saludarme, pase a acechar lo que está sucediendo en cabina y ahí de una vez comente en el espacio que nos tiene asignado ahí la plataforma, pues dejarnos sus saludos, mensajes, reportes, opiniones acerca de los temas que vamos a conversar esta tarde de martes. Si lo prefiere, directo al WhatsApp 9991851004 y 9992421406. Equipo completo vespertino, Andrés Güemes en la operación en la cabina de Super Estéreo, Paquito Lenes en Radio Mexicana y a cargo de las redes sociales, Sujeli Cambranis. Y bueno, sí, vamos con lo que sigue dando de qué hablar, y no solamente por la información y las afectaciones, y hasta para los tremendos memes que se están generando ahí a través de redes sociales. Pero vamos con la información oficial, lo que se dijo a través de los comunicados. La interrupción del suministro eléctrico, ese que vivimos ayer por la noche, iniciando la noche, ayer 31 de agosto, en distintos puntos del sureste del país, tuvo su origen, según información oficial de la CFE, por actos vandálicos contra infraestructura de alta tensión. Ese fue el diagnóstico oficial. De acuerdo con la empresa, una estructura de transmisión de 400 kilovoltios presentó daños en sus aisladores, situación que fue la que provocó la salida de operación de dos líneas de transmisión y afectó el suministro en Yucatán, Quintana Roo, Campeche y también en algunos puntos de Chiapas. La CFE dijo que desplegó personal especializado para sustituir los componentes dañados y ahora sí que realizar las maniobras necesarias para recuperar el servicio. Sin embargo, la restitución de la energía se desarrolló de manera gradual. Los primeros avances reportados durante la noche de ayer mostraron que poco después de las 23 horas, o sea, hasta las 11 de la noche, alrededor de solamente el 12% de los usuarios afectados ya habían recuperado el suministro. Pero, pues, posteriormente la cifra aumentó, no muy, pues, evidentemente, en un 25%. La empresa señaló que mantuvo coordinación con el Centro Nacional de Control de Energía y con los gobiernos de las entidades involucradas para dar seguimiento, pues, a todo este asunto, al restablecimiento de la energía. Fue literalmente hasta la mañana que la Comisión Federal de Electricidad informó que tras las afectaciones en estas dos líneas de alta tensión, por y nuevamente dijo estos actos vandálicos. Ya se había restablecido al 100% el suministro de energía eléctrica, así que las y los usuarios afectados ya contaban de nueva cuenta con el servicio.
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2: Y mira, el apagón que durante la tarde y noche de este lunes afectó a Mérida y a distintos municipios de Yucatán generó pérdidas económicas para el sector comercial, aunque hasta el momento no existe una estimación precisa sobre el monto de los daños. El presidente de la Canaco Mérida, José Molina Casares, calificó la interrupción del suministro eléctrico como un hecho extraordinario, pero eso sí advirtió que esta condición no reduce las consecuencias para los establecimientos que tuvieron que suspender definitivamente sus operaciones, porque sin energía eléctrica básicamente pues está imposible elaborar de esa manera. El dirigente empresarial explicó que mientras se mantenía la falla, representantes del sector mantuvieron comunicación con personal de la Comisión Federal de Electricidad para conocer al menos el tiempo estimado en el que volverían a restablecer la energía. Y ante la posibilidad de una recuperación prolongada del servicio, varios negocios mejor optaron por cerrar sus puertas y reanudar actividades hasta el día de hoy, martes. El episodio también puso sobre la mesa el nivel de preparación de los comercios ante estas posibles fallas o fallas extraordinarias en el suministro eléctrico. De acuerdo con Molina Casares, alrededor del 35% de las y los afiliados a la Cámara dispone de algún tipo de infraestructura de respaldo como plantas de energía, solamente el 35%. Las y los demás, de plano, cuando se va a dar luz, cierran sus operaciones.
3: Bueno, el día de ayer fue un hecho, digamos, extraordinario, es decir, fue un mega apagón, ¿no? Tuvieron afectaciones muchas horas, varias partes de la ciudad, y no fue la excepción para los comerciantes, ¿no? Para el centro y para la... Ahora sí que para el estado en general, ¿no? Recibimos reportes de apagones también, pues, Tikul, Valladolid, Tecash, Peto, que tenemos allá nuestras delegaciones, y pues... Vamos a llamar que afortunadamente el apagón se dio entre 6:30 y 7:30, entonces es como que la parte final de la jornada de comercio. Entonces lo que hicieron la gente esperó 30 minutos, cuando vio que esto pues era más allá y que se iba a llevar mucho más tiempo, decidieron cerrar los comercios y esperar hasta el día siguiente. Y afortunadamente entre 2 y 5 de la mañana se restableció ya creo que casi la totalidad de energía, pero sí tuvimos afectaciones, no tenemos el dato de afectación económica, pero bueno, como siempre he dicho, no, a nadie le gusta quedarse sin luz y a los comerciantes menos, porque pues son ventas menos que se realizan si te quedas sin luz, ¿no? Tuvimos contacto con el superintendente en primer inicio nos dijo que estaba revisando, ya después de como de 40 minutos nos dio a conocer que esto iba a ser, digamos, para largo, que no tenía un estimado, pues, pero que ya estaban trabajando en eso, ¿no? Y fue cuando le pudimos avisar nosotros a nuestros afiliados, pues que esto era más allá de un corte, digamos, de regular o cualquier otra cosa. Entonces fue cuando decidieron la mayoría pues cerrar sus comercios.
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2: Y bueno, este apagón generalizado afectó la noche también al municipio de Joctún, que coincidió con el segundo informe de gobierno del alcalde Miguel Octavio Arjona. Reportes desde la localidad señalaron que la interrupción del suministro eléctrico se presentó en distintos puntos del municipio y de manera paralela también se registraron problemas con la señal telefónica celular. La situación ocurrió ayer 31 de agosto, fecha establecida como límite para la presentación de los informes municipales, por lo que las fallas en los servicios básicos pues también han generado dificultad para mantener la comunicación y también afectaron de cierta manera, o más bien de manera directa, el desarrollo de esta actividad política.
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2: De la mano con este tema, hablando de los apagones, el diputado local del PAN, Álvaro Cetina, responsabilizó a legisladores federales de Morena y sus aliados por la falta de mantenimiento en la infraestructura eléctrica de la península de Yucatán, situación que afirmó estaría relacionada con el incremento de los apagones registrados en la entidad. El también dirigente estatal panista sostuvo que desde el Congreso de la Unión se redujeron alrededor de 2,500 millones de pesos destinados a trabajos de mantenimiento de la red eléctrica de la CFE.
4: ¿Qué tan segura está nuestro suministro de energía eléctrica que alguien pueda subirse a una torre, bajar la cuchilla y pues se va la luz de aquí hasta Chiapas? ¿Okay? Y algo de lo que también nosotros alzamos la voz y hacemos un llamado también a los diputados federales que tienen la mayoría en el Congreso de la Unión y en la Cámara de Diputados, es que a Yucatán le quitaron 2.500 millones de pesos de mantenimiento a la red eléctrica en la península. Lo que está sucediendo hoy, y justamente, pues uno se da cuenta de las prioridades de un gobierno, pues dónde pone la lana, y pues resulta que el gobierno federal de Morena le quitó 2.500 millones de pesos al mantenimiento de la red eléctrica en la península. Y a consecuencia de esta falta de inversión en mantenimiento preventivo, pues se han exponenciado los apagones.
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2: Y hablando del Congreso, un grupo de trabajadores jubilados de la CFE, de la Comisión Federal de Electricidad, acudió este martes como parte de una movilización pacífica, dijeron, para dar seguimiento a diversas demandas del sector.
5: ¡Lucha! ¡Congreso, escucha! ¡El jubilado está en la lucha!
6: ¡Congreso, escucha! ¡El jubilado está en la lucha!
5: ¡Por nuestros derechos! ¡Ni un paso atrás!
6: ¡Ni un paso atrás! ¡Ni un paso atrás!
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2: El acceso al Congreso generó por momentos cierta tensión debido a restricciones relacionadas con el espacio disponible para el ingreso del grupo, así que ante esta situación, el legislador Javier Osante intervino para solicitar que se ampliara el acceso y los jubilados pudieran entrar y ser escuchados. Con este tema nos vamos a la pausa comercial. A la vuelta seguimos con más noticias.
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1: De vuelta con las noticias, ya a las 2:18 p.m. Gracias a las personas que se reportan a través de las redes sociales. Vamos a continuar con las noticias. El segundo informe de gobierno de la alcaldesa de Sinanché, Abril Palma Baselis, estuvo marcado, mire, le cuento, por la ausencia, al menos por la mayoría de los integrantes del cabildo, en un episodio que pone en evidencia estas muy claras diferencias políticas al interior del ayuntamiento. Regidores, el síndico y la secretaria municipal decidieron definitivamente no acudir al acto, argumentando que no tuvieron acceso a la cuenta pública para realizar su revisión. La ausencia de esta buena parte de su cabildo no pasó evidentemente desapercibida y convirtió el informe en un reflejo de la tensión que existe dentro de la administración municipal.
2: A los ciudadanos de Sinanché y San Cristán, la secretaria, síndico y regidores, hacemos pública nuestra firme decisión de no participar en la sesión solemne de cabildo convocada para este 31 de agosto en el Palacio Municipal a las 10 horas, en la que se pretende rendir el informe anual sobre el estado que guarda la administración pública municipal.
3: Queremos dejar en claro, nuestra decisión no es un acto de responsabilidad y menos de abandono de nuestras funciones, y tampoco es una postura política o caprichosa. Es una decisión fundada en la Constitución, en la ley, y sobre todo en nuestra responsabilidad y lealtad frente a la sociedad.
4: ¿Por qué tomamos esta decisión? Porque durante 16 meses no nos han dado la cuenta pública para su revisión. Los integrantes de este cabildo no hemos contado con la información financiera suficiente y oportuna para conocer, revisar y valorar verdadero ejercicio de los recursos públicos municipales.
5: A pesar de que hemos solicitado formalmente la información detallada sobre ingresos, egresos y su destino final del dinero público, esta información se nos ha sido ocultada y no ha sido entregada a quienes tenemos la responsabilidad constitucional de vigilar la administración pública municipal.
2: Por lo tanto, resulta jurídicamente cuestionable presentar ante el pueblo un informe sobre el estado de la administración cuando los propios integrantes de este órgano colegiado desconocemos las cuentas públicas, las que deben servir como base sustancial para una rendición de cuentas real.
3: La Constitución es clara. El artículo 77, base sexta de la Constitución Política del Estado de Yucatán, establece de forma obligatoria que el informe anual municipal debe contener la información relativa a la cuenta pública del periodo que se informa. La propia ley señala que el incumplimiento de esta obligación sería causa de responsabilidad directa.
4: Por eso hacemos una pregunta que no es de carácter político, sino de elemental transparencia. ¿Cómo puede existir una verdadera rendición de cuentas si durante 16 meses las cuentas públicas se han mantenido ocultas al conocimiento y consideración de cabildo?
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1: Y bueno, pues ahí teníamos las declaraciones de lo que ocurrió ahí en Sinanché. En otros asuntos, el exdirigente estatal y consejero vitalicio del PAN Yucatán, Luis Montoya Martínez, lanzó un llamado a Renán Barrera Concha para ya dejar atrás las diferencias internas y contribuir desde la unidad a la etapa de renovación que atraviesa, dijo Acción Nacional. Montoya Martínez consideró que el partido vive actualmente un proceso de reorganización y unidad que debe preservarse ante los desafíos políticos y electorales que enfrentará durante los próximos años.
6: La verdad, yo te puedo decir como expresidente del PAN, como miembro del Consejo Estatal y además consejero vitalicio, pues tengo la responsabilidad de cuidar mucho a la institución, como siempre lo hemos hecho. La verdad es que darse cuenta, ¿no?, del momento en el que estamos ahorita. O sea, el PAN está en un momento en el cual hay una unidad, hay todo un trabajo que está muy bien hecho, y pues no es correcto tratar de lastimarlo de esa manera, ¿no? Además, en el caso particular de Renán, pues creo que es la persona menos indicada para quejarse de de oportunidades, de candidaturas y de espacios que se le han abierto, ¿no? A él en particular, pues 3 veces alcalde, candidato a gobernador. O sea, no se puede quejar del apoyo que el partido siempre le ha brindado, siempre le ha dado. Y la verdad, pues creo que es el que más tiene que reconocer que el apoyo siempre lo ha tenido y las puertas siempre han estado abiertas para él.
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1: Y bueno, ahí quedaron las declaraciones. En otros asuntos, el fin de semana, ya sabe que estuvimos haciendo la cobertura especial del segundo informe de trabajo de la alcaldesa Cecilia Patrón Laviada. En ese contexto, conversé con Arturo León Itzá, director de Desarrollo Social y Combate a la Pobreza, quien nos cuenta cómo va avanzando el ayuntamiento en estos aspectos.
7: Comisaría que se quiere mucho, que es una comisaría muy luchona, muy echada para adelante, llena de artesanos y muy orgullosos de poder tener este tipo de comisarías en la ciudad de Mérida.
8: Totalmente, y además son 2 años ya de trabajo en el que se ha apuntalado, como dice, en los puntos específicos, en el combate y en el desarrollo para evitar o disminuir la pobreza.
7: Sí, totalmente, mira, muy contentos porque, bueno, de entrada Desarrollo Social ve las 47 comisarías, y te puedo decir que en las 47 comisarías hemos cambiado el 100% de las luminarias LED, hemos cambiado el 100% del internet, y de las 41 comisarías nos corresponde administrar el agua potable, y en este sentido nosotros hemos y estamos cambiando el 100% de estos cárcamos de agua, un mejor bombeo para que pues las personas puedan tener mejor acceso al agua potable, que esto es muy importante. Pero también en las comisarías lo que hemos hecho es trabajar fuertemente en la inversión a través del ramo 33, de los 500 millones de pesos que hemos invertido en pavimentación, agua potable, alumbrado público, en los parques. Pues bueno, de esos 500 millones, el 48% lo estamos invirtiendo en las comisarías de Mérida. Entonces, en este sentido, para la alcaldesa, las comisarías también son importantes.
8: Han sido 2 años de trabajo en el que tenemos una alcaldesa que la vemos siempre presente, andando en la calle con la ciudadanía de contacto directo. ¿Así se prevé trabajar el tercer año de la administración?
7: Sí, claro, mira, nosotros vamos a estar trabajando muy fuertemente a través de diferentes esquemas, diferentes programas. Nos ha pedido la alcaldesa, la principal política pública de la alcaldesa es que podamos brindarle herramientas y oportunidades a las personas para que salgan adelante, ¿no? Entonces, en este sentido, vienen programas como el de Chambea Seguro de los Cascos, totalmente gratuitos. Entregamos hace unos días en este regreso a clases e invitamos también a los que no pudieron tramitar sus lentes de ver mejor. 524 niños fueron beneficiados con este regreso a clases, que sabemos que, pues bueno, la inversión en unos lentes son bastante complicados, sobre todo ahorita que estamos en los gastos de los útiles escolares. Y pues bueno, venimos con muchos programas como eso, como es el caso de los Centros Aprende, en donde les estamos dando a las mujeres, a los hombres, pues esos aprendizajes para que puedan emprender y puedan tener un segundo trabajo y, lo más importante, puedan llevar recursos a su familia. Entonces, muy contentos porque viene un año de bastante trabajo, de bastante contacto con las personas, pero sobre todo de resultados, como ha hecho la alcaldesa Cecilia Patrón.
8: ¿Con qué mensaje se va a quedar la ciudadanía? Porque además en el recinto en donde estamos está presente también las artesanas, los artesanos, la comunidad.
7: Sí, muy importante. Creo que esto, con lo que se va a quedar los ciudadanos es el trabajo que se está realizando, el empuje que se le está dando a las mujeres. Por primera vez hay una universidad para las mujeres que no pudieron y no tuvieron la oportunidad de estudiar la universidad. Hoy 100 mujeres, esta es la primera generación de muchas que van a venir hacia adelante, que van a tener esta oportunidad de poder formarse, de poder darle mejores oportunidades a su familia. Estamos presentes también en las comisarías, estamos trabajando en diferentes puntos de la ciudad, apoyando a la gente. Creo que esto es lo más importante. La alcaldesa le ha invertido mucho al tema de la apropiación del espacio público, más de 350 millones estamos invirtiendo en Mérida, en Chula, en la renovación de nuestros parques, fuera los areneros, y hoy parques infantiles totalmente renovados, canchas totalmente renovadas, que eso es lo más importante. Los meridanos queremos que nuestros espacios públicos estén bonitos, estén chulados, pero sobre todo salir entre vecinos, que eso nos caracteriza, el poder disfrutar de un espacio público, y eso es lo que está haciendo la alcaldesa. Y pues bueno, en este sentido, muy contentos porque vienen más días de mucho trabajo.
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1: Bye. Vamos con nuestro panorama nacional esta tarde de martes. En el marco del inicio del ciclo escolar 2026-2027, la presidenta de México, Claudia Sheinbaum Pardo, encabezó el arranque de la Estrategia Nacional de Atención a la Salud Mental para las y los jóvenes, el ABC de las emociones, que tiene como objetivo apoyar a las y los jóvenes de tercer año de secundaria y de bachillerato para cuidar y atender su bienestar emocional a través de tutorías de una hora a la semana y la distribución de 16 millones de guías para estudiantes, docentes, madres, padres y personas cuidadoras.
9: Es un programa que anunciamos previamente que el día de hoy inicia. Se trata de que en las secundarias y en las escuelas de educación media superior, entre maestras, maestros, padres y madres de familia y estudiantes, trabajemos juntos por si tenemos algún problema, poder salir juntos adelante.
1: Mire, le cuento, explicó que trabajar colectivamente permitirá acompañar a las y los jóvenes en todos los cambios emocionales que presentan en la adolescencia. La jefa del Ejecutivo Federal aprovechó la conferencia matutina para felicitar y dar la bienvenida a los más de 28 millones de alumnas y alumnos de educación básica y media superior que en todo el país inician clases en el ciclo escolar 2026-2027. El secretario de Educación Pública, Mario Delgado Carrillo, señaló que esta estrategia forma parte de la nueva escuela mexicana en donde la salud mental se cuida de forma colectiva entre estudiantes, directivos, madres y padres de familia. La subsecretaria de Educación Media Superior, Tania Rodríguez Mora, detalló que esta estrategia busca atender el bienestar socioemocional y la salud mental de adolescentes y jóvenes de 14 a 18 años con un enfoque preventivo, comunitario y territorial para una atención integral al promover la convivencia, fortalecer los vínculos y fomentar el uso responsable de dispositivos tecnológicos, inteligencia artificial y así como también el uso de redes sociales. Informó que el ABC de las emociones contempla 7 ejes. El primero, campaña de difusión. En el segundo punto, impresión de 16 millones de orientaciones y 250 mil carteles. Actividades socioemocionales en las aulas, una hora a la semana y de manera transversal, como punto 4, asambleas informativas con madres, padres y personas cuidadoras, pláticas interactivas en la escuela, en el punto 6, centros comunitarios México Imparable, y como punto número 7, la línea de la vida. Con esto finalizamos nuestro panorama nacional. Nos vamos a la pausa.
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1: De regreso con más noticias, ya a las 12:33 y están almorzando en este momento. Les deseo que tengan muy buen provecho. Oigan, les cuento, muy contenta que me acompaña esta tarde en la cabina de Super Estéreo Yair Rodríguez, él es coordinador estatal de la Juventud de la Cruz Roja Mexicana. Yair, ¿cómo estás? Bienvenido a este espacio.
2: Muchas gracias, muy bien, buenas tardes.
1: Bienvenido. Oye, y hoy nos vas a conversar de todo México salvando vidas, esta grandiosa carrera de la Cruz Roja Mexicana.
2: Justo, aprovechar el espacio para compartir que la institución está realizando su séptima edición de la carrera Todo México Salvando Vidas, que es un evento que se realiza a nivel nacional en los 32 estados de la República a la misma hora, el mismo día.
1: Oye, está súper interesante, es la séptima edición.
2: Séptima edición,
1: es. Y todo México literal va a estar corriendo en sus diferentes espacios, pero ¿con qué objetivo?
2: Con el objetivo de recaudar fondos para la institución. Sabemos que somos una institución que tenemos trayectoria internacional, nacional y mucha historia. Sabemos que somos conocidos por los servicios de emergencia, pero también tenemos los proyectos de intervención comunitaria que estamos tratando de promover para la comunidad, que son actividades asistenciales en donde llevamos proyectos de salud, de nutrición, diabetes y diferentes temas a comunidades vulnerables, y estamos buscando captar fondos para poder financiar estos eventos. ¿Y qué mejor manera de hacerlo que promoviendo hábitos de vida saludable?
1: Totalmente, porque activar nuestro organismo siempre será positivo. Oye, pues cuéntanos detalles de la carrera. ¿Cuántas opciones hay? ¿5, 10, 30, 40 kilómetros?
2: Son pequeñas, son pequeñas. Tenemos tres categorías, son 10 kilómetros, la más grande, 5 kilómetros, y tenemos una caminata de 3 kilómetros. Pueden inscribirse todavía, estamos con las inscripciones abiertas en cualquiera de nuestras delegaciones. Estamos en la calle 68 con 67 y 65 del centro, a 2 cuadras de la DO, o en nuestras oficinas en la colonia Gonzalo Guerrero. También estamos en cualquiera de nuestras redes sociales, Cruz Roja Mexicana Delegación Yucatán, o en volare.com, eventosvolare.com.
1: Bueno, entonces es una carrera bastante amigable, más bien es una carrera para ayudar, convivir en familia y activar un poco el organismo. ¿Cuál va a ser el circuito que le toca a Mérida?
2: Este año cambiamos de ubicación. Años pasados estuvimos en Paseo Montejo, este año estamos en el Parque Las Américas, sobre la avenida Colón, justo en donde se forma la Cruz del Parque. Ahí da inicio y va a dirigirse hacia el Monumento Justo Sierra, donde vamos a retornar. Okay. Y una calle antes, vamos a tomar toda la avenida hasta una calle antes de llegar al Circuito Colonias. Ahí vamos a doblar para regresar al mismo punto en el Parque Las Américas, para dar fin.
1: Bueno, entonces variarán la ruta también para que las y los corredores que están acostumbrados a participar constantemente en este tipo de actividades, pues vean otro panorama, otro paisaje.
2: Justamente, ahí va a haber personal de la institución, tanto en servicios de emergencia como señalizando el recorrido por completo.
1: ¿Es una actividad para toda la familia? O sea, ¿pueden correr o caminar los más chiquitines y las más chiquitinas hasta los papás?
2: Sí, sí, estamos buscando que sea amigable en general. Pueden ir hasta los perritos si los desean llevar para que les acompañen. Personas con discapacidad, realmente buscamos que todo el público, todo Mérida, todo Yucatán, participe en esa carrera.
1: Va a ser un espacio de sana convivencia. Si no tienen planes para este fin de semana, qué mejor que ir a esta carrera que tiene una causa específica. ¿Cómo le hacemos para apuntarnos? ¿Cuáles son los costos que se requiere?
2: Tiene un costo simbólico de 300 pesos que te incluye tu kit como tal y tu participación al evento. Es tu número de corredor, tu playadita del evento, tu medalla, por supuesto, y unos regalos de nuestros patrocinadores oficiales. Pueden inscribirse, como les comenté, en cualquiera de nuestras redes sociales, Cruz Roja Mexicana Delegación Yucatán, o en cualquiera de nuestras delegaciones. Se acercan a nosotros, ahí mismo los inscribimos. Y pues recordarle, la carrera es el día 6 de septiembre y el 5 de septiembre a las 10 de la mañana es la entrega de kits en el polifuncional del ILEI. Está justo enfrente del Salvador Alvarado.
1: ¿Cuál es el límite para inscribirnos a la carrera?
2: De corredores estamos esperando 600 corredores este año, un poquito más que el año pasado, pero esperamos llegar a más.
1: ¿Y hasta cuándo tenemos para apuntarnos?
2: Hasta el día 5 de septiembre vamos a seguir inscribiendo gente, siempre y cuando tengamos la disponibilidad.
1: Maravilloso. Oye, Yair, y desde la perspectiva de la juventud, ¿qué papel están jugando justo en estas nuevas generaciones para iniciar con iniciativas tan importantes para promover hábitos de salud positivos y sobre todo la recaudación de recursos que sabemos que van a ser bien destinados para la Cruz Roja?
2: Claro, desde la Coordinación de Juventud realmente estamos tratando de promover estos hábitos de vida saludable. Tenemos módulos de nuestra coordinación y hacia la comunidad que hablan específicamente de eso, de cómo vamos a por ejemplo, temas de nutrición, temas de salud en general. Ese tipo de talleres es lo que estamos buscando permear hacia la comunidad. Y en eventos como ese, que son deportivos, pues es importante que nosotros demos el ejemplo desde acá hacia la comunidad.
1: Totalmente. Y bueno, ya para despedirnos, para las personas que nos están escuchando, que nos están viendo a través de las redes sociales y que todavía están medio dudosas de participar, ¿cuál sería tu mensaje? ¿Qué les dirías sobre el significado de correr o caminar sobre este importante lema, Todo México Salvando Vidas, que no solamente es un lema porque suene bonito, sino que tiene un impacto y una repercusión positiva? ¿Cómo pueden sumarse? ¿Cuál es tu mensaje desde tu posición, desde las juventudes, para motivar a la ciudadanía en general?
2: Hacia las juventudes se les invita a que participen. Realmente ese es un evento muy amigable. La institución está tratando de que este tipo de actividades sean más recurrentes dentro de nosotros y hacia la comunidad. Invitarlos en general, son todos bienvenidos y la Cruz Roja siempre les abre las puertas a todos los jóvenes.
1: ¿Cómo nos encontramos en redes sociales?
2: Cruz Roja Mexicana Delegación Yucatán, en Instagram, Facebook.
1: Muy bien, excelente. Yair, muchísimas gracias por tu visita, gracias por extendernos esta invitación.
2: No, al contrario, por el espacio, muchas gracias.
1: Ahí está, apúntense este fin de semana Todo México Salvando Vidas de la Cruz Roja Mexicana, una carrera definitivamente con una muy buena causa. Finalizamos esta entrevista y oigan, recordamos que ayer inició el regreso a clases, el ciclo escolar 2026-2027, y ya nos cuentan ahí padres de familia cómo le hicieron para este gran arranque.
3: Hay nuevos niños, hay cambios, hay que adaptarse al nuevo maestro, al nuevo salón, a la rutina, después de 2 meses casi sin haber los niños en sí, teniendo sus vacaciones. Pues sí, obviamente, pues todavía vamos a empezar con las rutinas, que eso es algo muy importante en los niños.
4: Nos levantamos temprano, a desayunar, que se peine, se lave los dientes, todo lo normal que hacemos durante la semana, porque igual hacemos esa rutina en la mañana.
5: Aquí yo traigo a 3 de mis hijos, Patricio, Fabricio y Claudio, y Fabricio y Patricio vienen ya de años anteriores, y Claudio es el que viene de kinder, que entra por primera vez. Emocionados como siempre para el crecimiento de los niños y que sea lo mejor para ellos. Es un volver a recordar aquellas cosas tan importantes que nos tocó en esa época vivir, y que a ellos ahora les toca. Y ahora como papás nosotros lo vemos desde otra perspectiva, y sí, es una escuela muy buena, es una escuela que le echa muchas ganas, los maestros muy buenos, la verdad, muy buenos. No hay uno que digas, todos son personas muy atentas, muy correctas, están pendientes, en fin.
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1: Y bueno, ahí estamos escuchando la información. Exactamente, volvieron a clases más de 410,000 estudiantes entre primaria y secundaria en Yucatán. Ayer lunes, justo 31 de agosto, que arrancó oficialmente el nuevo ciclo escolar. El arranque oficial tuvo lugar en la primaria Pedro Pinzón Sánchez, donde ahí mismo el gobernador Joaquín Díaz Mena encabezó el acto de bienvenida y dirigió un mensaje a las niñas y los niños, a quienes aseguró que contarán con su respaldo para continuar sus estudios y alcanzar sus objetivos. Las familias nuevamente se tuvieron que adaptar a la rutina que olvidaron pues por poco más de 2 meses. Como todo inicio de curso escolar, veíamos ahí algunas sonrisas, algunos llantos, berrinches también, porque pues uno se acostumbra a la buena vida de las vacaciones, ¿verdad? Pero bueno, desde el ámbito oficial, el secretario de Educación del Estado, Juan Balam, habló de las expectativas con las que llegan a este momento, en la que inicia un nuevo proceso para el estudiantado en Yucatán.
6: Amanecimos hoy con energía renovada, con mucho entusiasmo, y esperamos y le pedimos a los padres de familia y a los estudiantes que con ese ánimo, sí, hoy vayan a la escuela con todas las expectativas, con todos los objetivos y proyectos, sí, para este nuevo ciclo escolar 2026-2027. Así que a estudiar mucho, jóvenes, niñas y niños, sí, de todos los niveles educativos. Claro, en total ya hoy con la incorporación del nivel básico a las aulas, son poquito más de 605,000 estudiantes de todos los niveles educativos. Estamos hablando de aproximadamente 40,000 docentes, incluyendo escuelas públicas y particulares. Así que hoy toma nueva vida nuestra ciudad y todo el estado de Yucatán, y pues de todo México igual.
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1: Y bueno, al respecto de este asunto, ustedes de las personas orgullosas o orgullosos de sus bendiciones y que ayer subió fotografías o que toda la semana subirá fotografías de sus hijos a redes sociales en su primer inicio de clases, pues mucha atención con este tema porque la Secretaría de Seguridad Pública de Yucatán hizo un llamado urgente a los padres de familia para evitar publicar este tipo de fotografías de sus hijos en redes sociales con motivo de esta emoción del regreso a clases. Advirtieron que esta práctica puede exponer a las y los menores a riesgos de privacidad, seguridad e incluso a posibles delitos digitales. En el arranque de este ciclo escolar 2026-2027, la Secretaría de Seguridad Pública de Yucatán recordó a través de sus redes sociales que la seguridad digital es parte fundamental de la protección de niñas, niños y adolescentes y que compartir imágenes de las y los menores en plataformas como Facebook, Instagram, TikTok o incluso en WhatsApp puede tener consecuencias graves y además irreversibles. La dependencia enfatizó que aunque la intención de los padres y las madres sea, pues sí, celebrar, presumir, estar orgullosos del primer día de clases y presumir hasta cierto punto los logros escolares de sus hijas y de sus hijos, cada publicación deja una huella digital que puede ser aprovechada por personas malintencionadas para identificar rutinas, ubicaciones, datos personales de los menores e incluso muchas veces se comparte a las infancias con su uniforme escolar. ¿Eso qué quiere decir? Que está avisando específicamente en qué plantel educativo está la niña o el niño. Así que la SSP de Yucatán, alineada con recomendaciones de autoridades federales como la Secretaría de Seguridad y Protección Ciudadana, alertó sobre los siguientes riesgos del llamado exposición a internet, que se trata de compartir datos personales. Exposición de datos personales, fotografías con uniformes escolares, mochilas con nombres, pizarras con datos del alumno o fondos que muestren incluso la fachada de la escuela o la calle en donde viven, permite a terceros identificar el domicilio, la ruta diaria e incluso los horarios del menor. La geolocalización y rutinas, muchas imágenes tomadas con smartphones incluyen metadatos de ubicación y hora, así que si se publican de forma recurrente se puede reconstruir patrones de movimiento del niño o la niña, cuando sale, por dónde camina e incluso a qué hora llega. Así que mucho cuidado con este regreso a clase, que no nos ganen los delincuentes digitales. Vámonos a la pausa comercial, a la vuelta seguimos con las noticias.
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1: De regreso con las noticias, 2:48 PM. Oigan, qué rápido, prácticamente ya se nos fue la hora. Saludos cordiales para Giovanni Ucán, dice, saludos escuchando en radio también. Gracias, qué gusto y qué honor que estés en sintonía de Radio Noticias. Mario Alberto Escalante Alcázar dice, saludos Libden, un fuerte abrazo. Abrazo, excelente noticiero. Saludos cordiales, Mario. Qué gusto que te reportas a través de las redes sociales. Por aquí, Alex Burgos nos tiene un audio. Adelante.
2: Hola, Lidner. Andresito, ¿qué tal? Muy buenas tardes. Tenga un saludo cordial para ustedes dos. Pues nuevamente aquí escuchando las noticias que nos estás compartiendo. Pues digo nuevamente para el señorito este Álvaro Cetina, de verdad, ya basta de que todo sea Morena, o cualquier partido que no sea aliado a ellos. De verdad, lo acontecido con el tema de la comisión, pues fue algo ya, ahora sí, fuera de las manos de la comisión, fue un fallo ya grande que no generalmente se da, pues ya ellos emitieron a qué se debió. Yo no creo que los de la comisión, de verdad, hayan ido y dañado sus propias instalaciones. Aquí no es tema de partidos políticos, hay que decir al joven, sí, fue un tema que ocurrió, que está fuera de manos de la comisión, y pues ya se reparó. Yo creo que en vez de estar siempre echando con la misma canción de echando la culpa a partidos opositores al de él, que se ponga a trabajar. De verdad, no ha hecho nada durante su gestión, más que estar buscando culpables, él presentándose como la solución. Si él tiene la capacidad y competencia de ser un buen director de la ATI, un buen director de la Comisión Federal, pues que vaya y pida el trabajo, ya lo hay, que nos enseñe administrar esas dependencias que él dice que están mal administradas, que se ponga a trabajar, porque la verdad yo no he escuchado ninguna propuesta de parte de él más que estar todos los días pagando publicidad, echándole

0: nunca dan resultados positivos, así que maneje con mucha precaución. Por aquí nos escribe Martín Polanco, dice: buenas tardes, Lidia Ojeda, mandé un mensaje en la mañana y tienen razón, Alex, soy Martín. No, hombre, sí nos ganó el tiempo, Manuelito, en la mañana, pero pues bueno, qué bueno que te reportas ahorita por la tarde. Se nos fue más rapidísimo el noticiero de la mañana. Oigan, hablando de noticiero, pues vamos con más noticias. Un perro resultó lesionado con una herida de aproximadamente 30 centímetros en el lomo en un presunto ataque con arma blanca ocurrido en un predio de la colonia San Antonio Isluch 3 aquí en Mérida. El propietario descubrió la lesión después de escuchar los quejidos del animal. Al revisar a su mascota, encontró la profunda herida sin que hasta el momento exista claridad sobre realmente cómo ocurrió la agresión. El joven propietario señaló que desconoce quién pudo haber atacado al perro, aunque sí manifestó tener sospechas sobre una persona con la que mantiene diferencias. Sin embargo, hasta ahora, pues no existe una identificación oficial del presunto responsable. Tras el hallazgo, el animal fue trasladado para recibir atención veterinaria. El propietario adelantó que sí presentará una denuncia ante las autoridades con el objetivo de que se investigue lo ocurrido y pues se determine cómo fue provocada la lesión y quién estaría detrás de la agresión. El caso pone bajo tela de discusión la necesidad de investigar y sobre todo sancionar actos de violencia contra los animales, particularmente cuando existen lesiones de este tamaño o de esta consideración y no hay por el momento un responsable identificado o identificada en su caso.
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0: Oigan, y hablando de temas que tienen que ver con animales, los perros Oso y Blanquita, señalados por su presunta participación en el ataque contra una mujer en la colonia Bojorques hace unos días, podrían regresar con su propietario, aunque esto, pues dijeron que dependerá de que se cumplan los protocolos de salud, seguridad y bienestar animal establecidos por las autoridades. Raúl Escalante, titular de la Unidad de Medio Ambiente y Bienestar Animal del Ayuntamiento de Mérida, explicó que los ejemplares permanecen bajo resguardo y luego de este incidente en el que una mujer, recordarás, sufrió lesiones en el rostro, brazos y también piernas. El caso generó preocupación e inconformidad entre vecinos de la zona, quienes solicitaron la intervención de las autoridades ante la gravedad de las lesiones. Actualmente, el procedimiento se encuentra en manos de un juez, quien deberá determinar la sanción o las sanciones correspondientes para el tutor de los animales. De acuerdo con Escalante, existe disposición tanto de la parte afectada como también del propietario para buscar un acuerdo que sea reparatorio. En este punto, el funcionario sí aclaró que todavía no existe una cantidad definitiva como sanción económica. El monto de la multa y, en su caso, la reparación del daño serán determinados por la Fiscalía General del Estado conforme avance el procedimiento. Así que, pues, mientras se resuelve la situación jurídica, las autoridades también mantienen atención sobre el estado de estos dos perros. Escalante señaló que inicialmente presentaron signos de decaimiento tras ser separados de su entorno habitual, aunque su comportamiento mejoró después de recibir la visita de su dueño. La eventual devolución, por tanto, no sería automática. El propietario, pues, sí deberá acreditar que puede cumplir con las medidas de cuidado y control que establezcan las autoridades bajo supervisión municipal. Por otra parte, se giraron instrucciones para garantizar atención médica veterinaria y acompañamiento integral a la mujer que resultó lesionada durante este incidente que, le recuerdo, se registró en la colonia Bojorques.
2: Pues en la mejor disposición y sobre todo si quiere recuperar a los animalitos, ¿no? Que todo el tema que se ha generado alrededor de ellos, pues evidentemente muchas cosas son falsas, como el hecho de que el sacrificio, desde que haya un animal que tenga un tutor, en ningún momento se puede hablar de un sacrificio. Primero se habla de la recuperación de los animalitos, primero se deslinda y los médicos ven la etología animal, el comportamiento de ellos, y bueno, una serie de cuestiones que el Comité de Médicos Veterinarios dictamina, pues para que empiece un proceso, uno, de regresar con su familia o encontrarle un tutor distinto que le pueda dar, pues, estos cuidados que requiere. También le he dado indicaciones a la Unidad de Protección Animal que vaya a ver al otro perrito de la señora, la atención médica totalmente gratuito.

0: bonita para ella, y bueno, ya estamos en la mejor disposición de ayudar a los animalitos de las dos partes y apostarle a que ellos lleguen a un buen acuerdo, ¿no? Lo mejor es que puedan llegar a un buen acuerdo y pues transitar a una posible recuperación, o en su caso, pues lo que sea favorable para los animalitos.
1: En el caso de que existiera sí una multa por parte de ustedes hacia el propietario, ¿de cuánto estaríamos hablando, director?
0: La verdad no tengo idea, es un parámetro que tiene el juez y que tiene que sacar el juez, ahí sí yo no puedo entrar, pero bueno, yo cuando haya un reglamento con especificaciones más claras, yo creo que ahí ya les podré dar con seguridad.
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3: Y en este asunto también un tema de discusión que abordamos la semana pasada es de quién es la responsabilidad. Algunas personas se inclinaban por los animales y otros por las o los tutores. La responsabilidad es de los propietarios y esa no termina con alimentar o mantener a un animal. También implica prevenir situaciones que puedan representar un riesgo para otras personas y en su caso, pues ver la manera de reparar el daño. Vamos con el pronóstico del tiempo.
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3: Durante las últimas 24 horas hemos tenido predominio de ambiente de caluroso a muy caluroso, con cielo medio nublado, con algunas lluvias dispersas en el estado, principalmente en la zona norte y noroeste, este centro y suroeste. Vamos a conocer las condiciones del tiempo para este martes, primero de septiembre de 2026.
4: Bienvenidos, soy Aaron Carrillo y este es el pronóstico del tiempo.
5: Este martes, primero de septiembre, tendremos el paso de la onda tropical número 35, así como el ingreso de aire marítimo tropical y la influencia de inestabilidad atmosférica superior. La interacción de estos sistemas originará lluvia moderada y fuerte en municipios del oriente, centro, noroeste y suroeste del estado, así como de intensidad moderada de forma dispersa en el noreste. Esta lluvia estará acompañada por rachas de viento superiores a 60 kilómetros por hora, así como por actividad eléctrica. Por otro lado, el ambiente será extremadamente caluroso, pronosticándose para el día de hoy una temperatura máxima que oscilará entre los 38 y 42 grados Celsius en el interior del estado y de 34 a 36 grados Celsius en la zona costera. El viento predominará del este por la mañana de 10 a 20 kilómetros por hora y del este y noreste por la tarde con rachas de 30 a 40 kilómetros por hora en la costa y superiores a 60 kilómetros por hora en zonas de lluvia. También esperamos un oleaje entre 1 y 1.5 metros de altura en el litoral yucateco.
4: Bienvenidos, soy Aaron Carrillo y este es el pronóstico del tiempo.
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3: Asimismo, se espera una sensación térmica de entre 46 a 48 grados Celsius, una radiación solar de entre 900 a 1000 watts, radiación UV de 9 a 10 unidades, humedad máxima de entre el 90 a 100% al amanecer y una humedad mínima de entre el 50 a 60% para las primeras horas de la tarde. El calor no se va, pero lo que sí, tenemos una semana bastante lluviosa. Recuerde que tenemos acumulación o fila de ondas tropicales este miércoles, luego el jueves y luego también el fin de semana, el domingo. Tome sus precauciones. Oigan, ya casi me voy, tengo un mensaje pendiente todavía por aquí de Jorge Polanco. Dice, en este caso el señor Jacinto, retomando el asunto de el perro Blanquita y el Oslo, dice, tiene que recibir ayuda porque él padece de esquizofrenia y los lomitos no son culpables. Dice, yo lo conozco, Libden, porque yo nací y crecí en la Bojorques. Atentamente, soy Jorge Polanco, dice. Gracias, la verdad es que sí, las autoridades están tomando en consideración, ya lo decía ahí Raúl Escalante, que cada caso se tiene que analizar de manera muy particular, basándose en lo que dice la reglamentación municipal y tomando la mejor decisión, no solamente para las mascotas, para los tutores o dueños, así como para la ciudadanía que se desarrolla alrededor de cada uno de los ejemplares. Pero bueno, si sucede algo más con respecto a ese tema, ya sabe que yo les platico. Por el momento ya me despido, se gastó. Muchísimas gracias por acompañarme una tarde más. Cuídese mucho, pásela bonito, tome sus precauciones, buen provecho. Gracias al Supertín Vespertino, Andrés Güemes, Paquito Elenes y Sugeli Cambranis. Mi nombre es Libden Ojeda. Siga disfrutando de la programación que tenemos para usted en Super Estéreo y Radio Mexicana. Me voy porque ya es hora de comer. Muy buenas tardes.
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7: Como sucede en todos los estados del país, tenemos en Yucatán personas desaparecidas que no han sido localizadas y no hay avances que permitan tener una esperanza de localización. Además, colectivos y familias marcharon este fin de semana para insistir, amplíen las investigaciones y a la vez alertaron sobre la captación de jóvenes en Internet mediante falsas ofertas de empleo. Son notorias las nulas respuestas de las autoridades judiciales a los familiares de los desaparecidos, pero también es necesario estar pendientes de los hijos e hijas para que en casos de empleos en línea informen a los padres ante el riesgo real de reclutamiento forzado que hay en el país por parte del crimen organizado.
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0: mi camarón, son muy buenas tardes. Camaroncio, reportándose desde Balance Mira Group. ¿Cómo estamos? Toda la bandera, toda la bandocha, malandra, chida, cotorra, del temble de los trapitos sucios. Pronto estamos andando y contaminando las ondas gercianas. ¿Cómo lo ves? Ahí va a llover en el centro. Va a llover en el centro, mi estimado. Cuídese mucho. Si está en el centro, aguas, aguas, literal, aguas. Caerán en unos minutos, probablemente. Ya está lloviendo también en algunos lugares, así que tome sus precauciones. No vaya a salir sin su sombrilla. Ha estado lloviendo las últimas tardes. Y así que, bueno, sería bastante asertivo llevar su sombrillita de esas que ya son hasta compactas, ¿verdad? Así te las venden. De esas hasta que parecen una katana, ya las vieron, están padrísimas. Como todo un guerrero samurái. Parece una katana la condenada sombrilla. Mata paicota en esa tienda a los chinos. ¿Qué sabes? Y pues bueno, saca ya la sombrilla. Bueno, no la sombrilla, el paraguas, porque es diferente. Ya me corrigieron por ahí. Bueno, pues por lo pronto vamos a pasar esta tardecita pasada por agua calurosa con unos 33 grados. Buena música. Ese es el diagnóstico de este primero de septiembre. Empezamos el mes patrio, mi querido ameno amigo. Estamos iniciando ya el mes patrio, el mes tricolor, el mes que se pinta de verde, blanco y rojo. Y vamos a gritar este 16 de septiembre, ¡viva México, papá! Soy mexicano y es mi bandera. Así es, así que estamos preparándonos también para la digestión. Oh, gracias. Saludos a Suje, que ya me dio el postrecito. Gracias. Así es, vamos a prepararnos para que también la digestión pues sea lo mejor posible. Este septiembre estamos llenos de garnachas, pan dulce, estamos llenos de pozole, así que empiece a cuidar su estómago para que esté bien fuerte, ¿eh? Toda su flora intestinal hay que regarla, ¿no? Porque como es una flora, hay que o sea, no la vaya a regar. En el sentido de que, o sea, sí, o sea, usted me entiende. Hay que cuidar su flora intestinal. Ahora sí, que no se la flore es otra cosa. Usted me entendió, mi querido Mike, ¿verdad?
1: Buenas tardes, mi camarón.
0: Saludos, Mike, ¿cómo estamos? Buenas tardes. ¿Cómo está su flora intestinal?
1: Aquí saludando a tu amigo Mike.
0: Ese es mi Mike.
1: Uf. Hasta que volví a escuchar la radio otra vez.
0: Gracias, mi Mike. Y fue por mí. Ahora me sonrojas.
1: Fuerte abrazo.
0: Igual.
1: Saludos.
0: Fuerte abrazo. Camarón, pelo, tú quieres. Donde quiera que lo ponga usted, mi querido Mike. Qué bueno que está escuchando la radio. Qué bueno que está escuchando Radio Mexicana. Baby, baby. Ya estamos saboreando el pozolito rojo con su limoncito, sus tostaditas. Y de postre. ¿Qué? ¿De postre qué? Un pan de muerto. Ya está cerca la temporada igual, ¿verdad? Híjole, con esos que tienen chocolate mexicano. Y queso Filadelfia, ya sabes. No. ¡Ay, bebé! Me encanta septiembre. ¡Viva México, baby! Buenas tardes, Camarón Sonzón. Aquí Ponchico reportándose desde Ruta Fidel Velázquez. Saluditos, banda Radio Mexicana. Éxitos y bendiciones para todos ustedes, dice Ponchico. Saludos de la Ruta Reyes Pacaptún. Andando y contaminando. Saludos, Ponchico. Aquí desde la esquina mortal, ya lo sabe.
2: Buenos días.
0: ¿Cómo buenos días, mi estimada Amonimus? No, ya es buenas tardes, Carlos Zancona, precioso hombre.
3: Buenas tardes, nene.
0: Buenas tardes, nene. ¿Cómo estás, Carlos Zancona? ¿Bien? ¿Tranquilo? ¿Relajado? ¿Cómo va el vaivén? ¿Cómo va la ruta?
4: Buenas tardes.
0: ¡Ciclanes! ¿Qué pasó, Ciclop? ¿Estás preparado para lo que te vas a comer, Francisco? ¿Estás preparado para lo que te vas a comer? Ponchico dice, puro sol al oriente, nada. Dice, órale. Mira eso, está pero despejado, despejado al oriente de la ciudad. Aquí en el centro sí está nubladón, está hasta negrito. ¿Qué onda, don Prepu? Ese vato. ¿Qué pasó, mi querido? ¿Qué, don Prepu? Don Dramas, Jesús, sí.
4: ¿Está bien?
0: Qué gusto verte por acá, ya que te fuiste a ver a Lagartonas, allá al río Lagartos. Ya saludos a los pobres, ¿ah? ¿Eh? Saludos, espero verte hoy en el Templo de los Trapitos Sucios, que vamos a iniciar hoy. Tenemos, ¿qué nos toca hoy? ¡Ah, sí! Hoy vamos a aprender y vamos a decodificar aforismos y también metáforas y también proverbios chinos.
1: ¡Todo!
0: ¡Todo!
1: ¡Todo!
0: ¿Te lo vas a comer?
1: ¡Tonto! A ti te toca esta, bebé.
0: Esta. No me gustan las conchitas. Yo prefiero más de tutis y ¿qué más? Prefiero más cuernitos. Ah, no es cierto, no es cierto. No. Uf, me. Yo solito me metí. Autogol. No me gustan las conchitas. Oye, fue autogol, ¿eh? ¿No?
1: ¿No te gustan las conchitas, bebé?
0: No, sí me gusta, sí. No, pero lo que... ¡Ah, ya! Olvídalo. Es que todavía estoy así, espabilándome, todavía estoy... Empezando, estamos calentando motores, baby. Ya sabes. 3:23, vamos a poner más música en lo que estamos haciendo los preparativos para abrir el portón del Templo de los Trapitos Sucios, chicos, porque ya no tenemos rejas, ya no tenemos puertas, portón, papá, ya subimos de nivel, ¿cómo ves? De esos que se abren así eléctricamente, así que hace... De esos que cuando sales para ir a para irte así de paseo, pues esperas a que se cierre, ¿no? Solito, y ya luego te vas con tu cochecito, no vaya a ser que alguien entre. Alguien entra a tu casa.
1: Una semana no sabes de mí, te pongo nervioso con el primer audio. Sí, loca.
0: Oye, te calmas, tranquilo, ¿eh? Te vale soñar.
1: ¿Y para cuándo antena nueva? Mucho portón, pero ¿para cuándo antena nueva?
0: ¡Papá! ¡No lo escuches, baby! Oye, a ver. ¿Cómo cantera nueva, chiques? No estás, mira. ¿No estás escuchando que estamos en HD, carnal? ¿No estás escuchando que estamos en 4K? Chiques, hace una semana. De hecho, desde que tú te fuiste, carnal, todo mejoró. Todo mejoró. Ya nos escuchan hasta Valladolid, carnal. Hasta ya llegamos y en 4K HD 1080p, carnal. Ya hasta me pongo cubrebocas para que no le vaya a infectar a usted de la gripa que anda brotando en todos lados. Así de HD, así de calidad tenemos. Tanta calidad tenemos que hasta me tengo que poner cubrebocas al micrófono. ¿Cómo ves? ¿Qué pasó?
1: Es que antes eras puro HP, ALB, ¿verdad? Puro HP, ALB.
0: Nada. ¿Sigues? Por favor, más atención la próxima, ¿vale? Vámonos con esta rolota, es de Alejandro Fernández. No se me hace fácil. Para allá. Aquí tu camarón Sonson, ya sabes, te voy a acompañar hasta las 7:30. 3:30 estamos abriendo las puertas.

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1: Invítame a esa.
2: ¿Por qué no se toca en vivo? A ver, toca en vivo. No, pues ¿quién la va a tocar en vivo? Pues yo la voy a tocar, compadre. Y ahí está. Y ya. Ah, se ve.

0: mi estimado, mi estimada, muy buenas tardes. Estamos abriendo las puertas del templo. Abriendo las puertas. El templo.
1: Hola, camarón, el trapito de los templos.
2: ¡Ay!
0: El templo.
2: ¡Guay! Chispas, qué complicado.

0: marihuano. Pues de vez en cuando hay que hacer sacrificios.
1: ¿Qué tal aquí tu camarón? Ya estamos aquí, ya estamos echados pa'lante. Y vamos a cotorrear con la banda más chida, la banda más cotorra de la radio. Estamos hablando de la banda Infieligresa, reportándose este primer día del mes. Toca pagar, ¿qué toca pagar? A ver. Es el mes número 9. Más sí, toca pagar algo, ¿no? ¿No, verdad? Ah, no, hasta octubre, ¿verdad? Hasta octubre. Ay, qué bueno. Qué bueno, va a durar un poquito más la quincena.
0: ¿Qué? Alza, ya sí.
1: Hay que pagar la renta. Hay que liquidar los útiles. Así que, goodbye a la quincena. Ay, sí duele, sí duele.
0: A mí me molesta que me digan loquito.
1: Órale pues, mi querida Munra, dilo tuyo, que ya sabes cómo debemos empezar, necesaria y religiosamente.
2: Transformen este cuerpo de cadena.
1: Coméntame la Munra. Órale pues.

0: a punto de abrirse. Gracias, mi querida Munra, como siempre, un gustazo que usted nos acompañe y nos dé la bienvenida. Un gustazo que su voz inaugure el programa del día de hoy. Así que es momento de pasarla bien, olvidarse un poco de los problemas, no tomarse la vida tan en serio. Además de que hoy tenemos que relajarnos y estar concentrados porque nos toca. ¿Quién nos toca? Nos toca abrir un poquito más la mente y solo la mente.
1: Porque la que es payasa, Karen.
0: Y ponernos a reflexionar acerca de los proverbios chinos que tenemos para el día de hoy.
2: Muy buenas tardes, nene.
0: Efectivamente. Así que preste mucha atención porque los vamos a destilar poquito a poquito al puro estilo del templo de los trapitos.
3: Hola, camarón, el trapito de los templos.
0: Así como lo escuchó. Vámonos a saludar a la bandera, que ahorita ya me están reportando algo. A ver. ¿Suena chido o no? Ahí me mandan allá, me mandan el video de cómo nos están sintonizando. Por allá veo otras estaciones. ¿Qué es eso, cámara? No entiendo.
4: Sí, eso es contenido nuevo, ¿no? Que debe
0: ahí. Efectivamente.
4: Fregada la cosa allá, ¿eh?
0: No. A ver, ¿desde dónde nos escuchas?
4: Fregada la cosa.
0: Oye.
4: Tomalancín está dejando mal así.
0: ¿Cómo?
4: Parece que no gana bien.
0: A ver.
4: Tomalancín, ¿qué pasó, compadre?
0: Oye. ¿Desde dónde nos escuchas? ¿No nos escucha bien? De verdad, sí nos interesa que nos diga desde dónde nos escucha y si se escucha bien, mal, con qué calidad nos interesa. Así que, por favor, repórtenos desde dónde y cómo nos escucha, por favor, a comparación, para que nosotros estemos, pues, checando, ¿no? Estamos monitoreando a ver si hay algún problema por aquí, por allá, y podemos decir, tenemos garantía, papá. ¿Eh? Tenemos garantía.
5: A mí no me molesta que me digan loquito.
0: Desde mi carro, dice, sí, pero, ay, Dios mío. Sí, pero pues, ¿tu carro dónde está ahorita, por ejemplo, digamos?
6: No destapen caguamas con los dientes.
0: Desde Júpiter. ¿Ya viste que sí llegamos bien lejos? No como tú.
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0: No llega, apenas unos centímetros, dice. Oye, ese mi tanque.
7: ¿Qué onda, camarón?
0: ¿Qué onda, mi tanque? ¿Cómo estamos?
7: ¿Y? De la 98.9.
0: ¿Cómo crees?
8: Bueno, tú lo dije, Iglesias.
7: Toda la semana. ¿Qué onda, pedacito de hombre?
0: Guay. Que te chaparrito.
7: Pedacito de hombre. Esas ancitas corren por tus venas.
0: Aquí ya sabe, relajado, ma.
7: La líquida, no de la otra.
0: Oye, siento que hoy es martes primero, como que siento que estoy iniciando, es como otro lunes, ¿no? No sé si se siente así como otro lunes. Porque ayer fue lunes, pero fue el último día del mes, y hoy es martes y es primer día del mes. O sea, como que sí se siente así medio extraño, ¿no? Como que debería yo así, sentir, es otro lunes. ¿Cómo se debería sentir, tanquecito?
7: Dale. Ya ves que tienes el puñal de Tarzán. Te lo he dicho.
8: No lo creo.
7: Se va el punche al monte.
8: No lo creo.
0: No lo creo, carnal, pero sigue soñando, vato. Sigue soñando. Recuerda que si te proyectas lo suficiente, ahí llegas al cine. Buenas tardes, camarón Sonsón. Saludos a los infieligreses del templo de los trapitos sucios. Saludos a los compañeros de Circuito Enlace, operadores auxiliares. Saludos a Rosa, ahorita Marlenita, a la patrona Amónimus, Alvarito Music, Tanquecito, Quiqueso, el Dramas. Y al más chayote, Carlos Ancona. Ya llegó el mes de comer pozole, camarón Sonsón. Me vas a invitar.
9: Ay, cumbia para mi amor.
0: A ver, mi Carlitos Ancona. Me manda por allá, ¿cómo está? Pero mira, bien húmeda la calle allá por la Nora Quintana. Cielo despejado, nubes blancas, nada negritas. ¿Qué pasó? ¿Nos están mintiendo? ¿Qué onda? Porque aquí en el centro sí estaba bastante nubladito. No sé si ya llovió o no. Pero pues, con el paraguas, hay que estar cargándolo.
4: Puente Canacín, aquí donde empiezan los albergues de niñas desamparadas.
0: ¿Hasta por allá? Ok, lo vamos a comentar porque puede ser que no nos estén escuchando bien, a pesar de que ya nuestra antena, chiquis, te mete una sintonía exquisita.
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0: Oiga, pues vamos a ponernos pendientes con esta rolota. No. No va la rola. Todavía tenemos chance. Todavía. Vamos a ver qué estamos celebrando un día como hoy. Te late, mi querido camarón. Son. Súbele, Peter, a la que me gusta.

0: 3:43, el día de hoy es el Día Internacional de los Primates. Ah, yo conozco varios, ¿eh? No, hombre. El Día Internacional de los Primates. Así es, ¿de dónde venimos? No son de los venimos. De los primates, o sea, dicen, están diciendo los regios, órale, pues ¿qué hacemos? ¿Cómo celebramos a los primates? ¿Metiéndonos con los primates o qué onda? El 1 de septiembre se celebra el Día Internacional de los Primates con la finalidad de destacar la importancia de conservar esta especie mamífera, así como alertar sobre las amenazas de extinción de algunas de ellas. Entre las principales amenazas para los primates, se encuentra la deforestación de su hábitat, factores ambientales, enfermedades virales, caza ilegal, explotación con fines comerciales y de entretenimiento.
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0: Es tu día entonces, me dice. La neta, sí. Soy más primate que ser humano, la verdad.
2: Gracias. Porque yo sé que vas a joder con este día.
0: Oye, ¿qué onda? Tienes su lenguaje, por favor, no te digo. Don Dramas, una vez más.
3: Ay, camarón.
0: ¿Cuánto te dura la alegría y la bondad en tu corazón, carnal? Nada. Hay que ir otra vez a Río Lagartos, para que te inyecten de alegría, carnal. Don Dramas. Día Mundial de la Dactiloscopía también, mi buen. ¿Qué es esto? No sé. ¿Qué es la dactiloscopía? A ver, Don Dramas, tú que lo sabes todo, ¿qué es la dactiloscopía? ¿Ah? ¿Qué es la ¿cómo? Dactiloscopía. Se celebra el día de hoy y es en honor al antropólogo y policía croata, nacionalizado argentino, Juan Bucetich, quien estableció, el primer sistema oficial de clasificación de... A ver.
2: Me suena un tipo de tacto. No digo cuál, porque sé que se te va a antojar. Pero así como un tacto, táctil.
0: Pues más o menos, porque tiene que ver con el dedo. ¿Cómo te gusta? Tiene que ver con el dedo. A ver.
4: El estudio de las huellas táctiles.
0: ¡Ah, perro! A ver, ¿qué es dáctil? ¿Tú me la dáctiles? ¿Eso me lo dáctiles? Efectivamente, es el estudio, más que nada, la huella digital, efectivamente. ¿Cómo ves? Tiene que ver.
2: No, entonces el de 200.
0: El de 200.
2: Ponte, camarón, que te explico cuál es el de 200.
0: No, estoy bien así, necesitamos huellas nada más.
5: Pasó, dramaturgo.
0: Dramaturgo.
5: Hacemos presencia, vamos del zafarrancho, coméntalo.
0: Ahí está, el que lloraba. Ahorita vengo, vamos a un corte y regresamos.
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0: primero y 2 de septiembre.
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0: Esto va a continuar.
1: Guay. 10 minutitos para las 4 de la tarde. Estamos de vuelta aquí en el Templo de los Trapitos Sucios.
2: Hola, camarón, el trapito de los trapitos sucios.
1: Así es el Día Mundial de la Dactiloscopía. Ahí es la importancia histórica de la clasificación de huellas dactilares. ¿Sabía que su huella dactilar es única e inigualable? ¿Sí lo sabía? Bueno, supongo que sí. Por eso nos la piden para pues cualquier cosa, ya saben. Ah, mira, esta huella es...
3: Las huellas dactilares. Es... Deja de fumar esa onda aquí.
1: Las dactilares.
3: Loco. Ah, dactiles por tocar.
1: Es por tocar.
3: Tocar con dedo.
1: Con tu dedo, ese que me... Oye, ahí está mi tanquecito. ¿Cómo lo ves? La importancia de la fecha que conmemora esta creación del primer registro dactiloscópico del mundo en Argentina desplazó a los métodos antropométricos anteriores al considerar las huellas como únicas, inalterables y permanentes. El sistema revolucionó la criminología al permitir identificar a Francisca Rojas como la asesina de sus hijos en 1892, gracias a una huella ensangrentada dejada en la escena del crimen. Y la dactiloscopía sigue siendo fundamental para la identificación civil y criminal, utilizada en archivos policiales, controles migratorios, documentos de identidad y sistemas de autenticación biométrica en tecnología cotidiana.

0: sencillo, facilísimo, ya sabe, yo le comento el proverbio y usted me tiene que decir más o menos qué significa, ¿ok? ¿Qué significa el proverbio? A ver, espérate, es que...
1: Música es un grito como libertad.
0: Es que aquí tengo unos muy buenos, pero yo creo que ya están muy fáciles. Es que ya le tengo que a usted dar algo que lo...
1: Vamos a cotorrear.
0: Que lo rete intelectualmente, ¿no? Porque me he dado cuenta que usted es muy, muy abusado.
2: No me molesta que me digan loquito.
0: La verdad, usted que me está escuchando es bastante abusado, así que... Vamos a hablar acerca de...
1: Por escuchar.
0: Vamos a ver, ¿qué significa el siguiente proverbio? Está difícil, a ver. Dice, a ver, espérate, tienes que poner así música, ya sabes. Ándale, vamos a poner esta canción para darle un poquito más de... Peter, por favor, ahí da. ¿Qué significa? Ah, pero... ¡Pite!
2: ¿Qué van a pensar, cochino?
0: ¡No has pagado el premio! ¿Otra vez? Ahora sí, ahora sí. Mi estimado radio escucha, este es el proverbio del día de hoy. Vamos a reflexionar y vamos a pensar profundamente. El proverbio de esta tarde es... El que ve el cielo en el agua, ve los peces en los árboles.
3: Porque la que es payasa cae mal.
0: Sí lo entendió. A ver, ¿qué significa el siguiente proverbio chino? El que ve el cielo en el agua, ve los peces en los árboles.
4: ¡Lo estás oyendo, sapito!
0: A ver, ¿qué me puedes decir? ¿Qué significa este increíble y lleno de sabiduría proverbio chino? El que ve el cielo en el agua, ve los peces en los árboles. Muy interesante. Mientras vamos con más música, le traigo un rolononón. Esto es de grupo Zombadillo. ¡Bailamos de jaladito! Jaladito, jaladito, jaladito. En el siguiente bloque le estamos cotorreando, papá. ¿Dónde estamos, Peter?

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2: Como sucede en todos los estados del país, tenemos en Yucatán personas desaparecidas que no han sido localizadas y no hay avances que permitan tener una esperanza de localización. Además, colectivos y familias marcharon este fin de semana para insistir, amplíen las investigaciones y a la vez alertaron sobre la captación de jóvenes en Internet mediante falsas ofertas de empleo. Son notorias las nulas respuestas de las autoridades judiciales a los familiares de los desaparecidos, pero también es necesario estar pendientes de los hijos e hijas para que en casos de empleos en línea informen a los padres ante el riesgo real de reclutamiento forzado que hay en el país por parte del crimen organizado.
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0: ver, Peter, por favor, por favor. Estamos en otro mood en este momento. Estamos en el mood de los proverbios chinos. Por favor, Peter. Oye, Peter. Es momento de reflexionar acerca de estos proverbios que albergan mucha sabiduría. Así que, por favor, intente explicar qué significa el siguiente proverbio, que dice así: el que ve el cielo en el agua, ve los peces en los árboles.
1: A mí no me molesta que me digan loquito.
0: ¿Qué significa? Mi querido Rondomán dice: es un chavo que tiene sus lentes al revés, está bizco. Pues sí, ¿verdad? ¿Cómo va a haber peces en los árboles? ¡Está loco! Que lo lleven al loquero. Ahí lo tienen. Bueno, un chavo que tiene sus lentes al revés. Podría ser. Mi querido dramaturgo, coméntalo. ¿Qué significa para usted ese proverbio chino?
2: Lo único que yo entiendo de ese proverbio, camarón.
0: A ver.
2: Que quien lo promueve, lo profesa o lo sabe, debe estar bien fumado de aquella cosa. Porque está bien extraña la cosa.
0: No puedes, chiqui, no puedes.
2: Ah, como que hasta acá huele la quemada de polvito mágico, fumarola.
0: Puede ser, ¿no? Porque los chinos eran unos tremendos. Se agarraban así, mira. Sus siervas aquí, ancestrales, y los quemaban y así de que, órale. Voy a contar una vez y la adivina, dice. Ah, es cierto. No, sí dice algo. Claro que sí dice algo, pero piénsele bien, dice. El que ve el cielo en el agua, ve los peces en los árboles. Es muy interesante. Sí guarda por allá una lección bastante chida. Nada más hay que pensarle tantito. Mi querido Ponchico.
3: ¡Ay!
0: Tú puedes tratar de decodificar lo que dice este proverbio. A ver.
3: ¿No será como el dicho mexicano que dice: mientras tú vas, yo ya di dos vueltas?
0: Mientras tú vas, yo ya di...
3: ¿Crees que me engañas?
0: Ah, ok. Okay. Siente que ya lo tienes. Mira, lo tienes por la puntita. Como que por ahí vas, mi querido Ponchico. No estás tan perdido, ¿eh? Muy bien. Hay algo ahí que tiene que ver, pues, con el engaño, ¿no? No cabe duda. Le repito. De hecho, yo no tengo la respuesta, no la tengo, así que yo también creo que significa algo, pero dice: el que ve el cielo en el agua, ve los peces en los árboles. ¿Qué significa? Virgo, por favor, ayúdanos. Anónimos nos dice, a ver.
4: Es cuando pierdes la noción de...
0: Ahí está.
4: ...de lo que estás viviendo y solo vives de ilusiones.
0: Ahí está.
4: Para mí eso significa...
0: No más que... Anónimos lo googleó, la neta. Porque yo creo que ahí va la cosa, ¿no? Yo creo que más o menos eso es lo que significa el proverbio chino.
4: ¿Estás oyendo, sapito?
0: ¿Cómo ves? Don Luis Alcocer manda saludos, dice: camarón, saludos, espero estés mejor hoy. Muchísimas gracias, mil gracias por preocuparse, mi querido Luis Alcocer. Y ya estoy mejor, ¿no se escucha?
4: ¡Ay!
0: Mi querido tanquecito.
5: Quiere decir que mientras más tranquilo estés,
0: ahí está.
5: Y aunque tengas problemas, tienes que ser feliz. Es lo que yo pienso que es.
0: Muy bien. Respetable. Incorrecto, pero respetable. Ah, no es cierto. Muy bien, tanquecito. No importa los problemas, hay que ser feliz. Puede ser una buena interpretación, pero tal vez... Yo creo que Anonymous se acerca un poquito más. Ahorita lo vamos a tratar de decodificar. ¿Qué dice el proverbio chino? Mi querido Bilgo dice, ¿qué onda, camarón? ¿Cómo está mi Bilgo? Dice que hay quien le gusta ver el agua y hay quien le gusta ver got. ¡Oiga, oiga! Bilgo, yo pensé que me iba a decir algo así serio y me está diciendo puras incoherencias. Tenga cuidado con su vocabulario, Bilgo. Ese Bilgo es tremendo. Órale, órale. Mi querido Carlos Ancuna.
6: Anónimos, anónimos. ¿Dónde lo buscaste? ¿Dónde lo buscaste? Anónimos.
0: Se ve que sí lo glu-glu, ¿verdad? Sí lo glu-glu.
7: ¿Qué? ¿Qué? Alza, ya sí.
0: Yo siento que Anónimos sí lo glu-glu. Pero no le puedo pensar más allá porque Anónimo, digamos que ella tiene conocimiento ancestral también.
8: ¡Guay! ¿Qué fue eso?
0: Así que podríamos decir que Anonymous hace trampa porque ya vivió más de 100 años.
9: Tú estás hablando del puro Joron, ¿sí?
0: Tiene suficiente sabiduría. ¿Sí o no, Anonymous? O lo gluglu. A ver.
8: ¿Te das cuenta que te están vacilando, pero te haces al pellejo como que no?
0: Esa vocecita también suena con mucha experiencia.
7: No lo creo.
0: A ver, ¿qué más significa, don José? Quiere decir que nos están viendo a la cara de...
8: Oye, qué camarón. Buenas tardes, Rosaurita.
0: Muy buena.
1: A mí no me molesta que me digan loquito.
0: Buenas tardes, Rosaurita. ¿Dónde se encuentra usted en este momento?
5: A mí yo creo que quiere decir que aunque sea chotodrilo y seas del puñal de... ¿cómo se llama? ¿Tarzán? Vive tu fila, vida.
7: No lo creo.
5: Problemas con la
7: No lo creo.
0: Es incorrecto. Él es incorrecto. Toma tu castigo. Ahí tienes tu castigo. Ok, vamos a tratar de interpretar este proverbio. Ay, la verdad. Ay, disculpen, es que yo así pienso en voz alta. Recuerda que si usted tiene una posible interpretación, me lo puede mandar por el WhatsApp. Si no tiene el número de WhatsApp, apúntele bien. 9992 42 14 06. ¡Guata! 99 92 42 14 06.
7: ¡Ay!
0: Y dice el proverbio: el que ve el cielo en el agua, ve los peces en los árboles. La pregunta es: ¿cuándo podemos ver el cielo en el agua? ¿Cómo lo podemos ver? Así es a través de el reflejo. El reflejo del agua hace que podamos ver el cielo. Sin embargo,
7: ¿qué? Alza ya ciclón.
0: No es el cielo en sí. Es solamente una ilusión. Eso quiere decir que en realidad estamos viendo la ilusión de ver el cielo en el agua, pero no es así.
7: ¿Qué van a pensar, cochina?
0: Por lo tanto, no pueden haber pescados en los árboles. Pero hay quienes afirman que también con el reflejo de los árboles en el agua, podría decir que hay peces en los árboles, pero es solamente una ilusión.
7: ¿Qué van a pensar, cochina?
0: Eso quiere decir que la gente que vive con ilusiones puede ver y creer que los peces también están en los árboles. Gracias. Se aceptan billetes de 500. Este conocimiento es vital para su vida. El que vive de ilusiones pronto no sabrá qué es la realidad. Gracias. ¿Cómo te quedó el ojo, mi querido dramático?
2: Bueno, aquí nos despedimos, camarón.
0: ¿A dónde te vas?
2: Primera junta de padres de familia.
0: Ay, su...
2: La bendición. En la prepa.
0: Ahí está.
2: La futura quinceañera en 2-3 semanas.
0: No me diga.
2: Ya solo ya es la fiesta, pero ya está en prepa.
0: Te dije que no me diga.
2: Se toca la forma junta de padres de familia.
0: Que no me diga, no me importa.
2: Baby.
1: A mí no me molesta que me digan.
2: Esta semana paso por mis chescos. Por mis chescos pendientes, dale.
0: Chuchescos, híjole. Eso lo tienes pendiente tú.
2: No te olvides, si no voy con la Profeco y mi compadre Don Balanche. Buenas tardes, patrón.
0: Sigue soñando. Este camarada, yo creo que sí está viendo peces en los árboles.
2: Mucho camarón, pero aquí está el Jesus Cry.
1: Saludos, matan.
0: Está bueno, hay unos vidrios.
4: Yo tener un cerebrito muy abierto. Por eso a mí esas preguntas son pan comido para mí. Niño chinito.
1: Los celos matan.
0: ¿Qué le pasa a esa doña? Quiere hacer. Quiere sonar como yo, pero no puede.
4: Ay, camarón.
0: Vámonos con el siguiente proverbio.
2: El camarón igual tiene algo muy abierto. No digo que es, doña burra, porque todos lo sabemos.
0: Váyase, ya váyase. No esté perdiendo mi tiempo. Vamos a un corte y regresamos. 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
10: Hola, camarón, el trapito de los templos sucios.
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0: Saludos desde Cosamualapan, Veracruz. Parte de mi convoyazo delegado Delio.
1: Saludos a mi querido Wiliberto de Umanji. Está andando y contaminando.
2: Muy buenas tardes, nene.
1: ¿Cómo lo ve, tanquecito?
3: Sí lo tienes abierto, papá. Sí lo tienes abierto.
1: ¡Cállate, guarda!
3: Que
1: palabras necias, oídos soldos, decía mi estimado amigo, camarada, compañero, que en paz descanse. Confucio. Ah, cómo nos echábamos unas chelas. Ese mi Confucio, la verdad. Era terrible, era terrible. Pero bueno. Continuamos con los proverbios chinos. Aquí en... ¿Qué es eso, Peter? No me digas. Ay, perdón. Es que hay un bloque de clipa aquí en mi ciudad. Vamos con el siguiente proverbio que dice así. Es mejor encender una vela que maldecir la oscuridad.
2: Bueno, tú, Enrique Iglesias.
1: El siguiente proverbio dice, es mejor encender una vela que maldecir la oscuridad. ¿Qué significa el proverbio que dice, es mejor encender una vela que maldecir la oscuridad? Son las 4:21. Está escuchando el templo de los trapitos.
4: Hola, camarón, baby, el baby. Trapito de los templos.
1: Vámonos con este rolón, guardianes del amor, en lo que está usted asimilando y anulando el proverbo chino.

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7: Cuatro, treinta y tres. Estamos de vuelta aquí en el templo de los trapitos sucios.
8: Hola, camarón, el trapito de los templos sucios.
7: ¡Hola!
8: ¡Ay!
7: Y bueno, teníamos el proverbio muy interesante que dice más o menos así: es mejor encender una vela que maldecir la oscuridad. Hola, ley.
9: No destapen caguamas con los dientes.
7: Es mejor encender una vela que maldecir la oscuridad. ¿Qué significa este grandioso proverbio chino? ¡Ponchico!
10: Más vale malo conocido que bueno por conocer.
7: Más vale. Pues chico, ese vato siempre me responde con otro proverbio mexicano. Más vale bueno conocido por malo. O sea, ¿qué significa, pues chico? Yo no lo entiendo.
10: No lo creo.
7: Yo soy chino, no entiendo de eso. A ver si me lo puedes explicar con tus palabras. Ese pues chico me responde con otro proverbio, con otro, ¿qué? Refrán. Más vale, bueno, ¿cómo va? ¿Cómo va?
10: Más vale malo conocido que bueno por conocer.
7: No sé, ¿tú qué crees? ¿Tú lo crees así? Coméntalo, Ponchico.
9: Búscate otra gallina y no sigas con el mismo problema, mi querido camalón.
10: A mí no me molesta que me digan loquito.
7: No. Muy mal. No sé de dónde sacaste lo de la gallina, porque no hay gallinas aquí. Le voy a repetir el proverbio otra vez, porque no está usted entendiendo nada. Es mejor encender una vela que maldecir la oscuridad.
11: Muy buenas tardes, nene.
7: ¿Qué es lo que significa, mi querido templo de los trapitos? Mi querido patroncita.
12: Buenas tardes, camaroncito. Buenas tardes, aquí ¿verdad? Llegando a la house.
7: A la
12: de
7: house.
12: Juan Pablo II.
7: Y la
12: casa. Cuando gustes.
7: Gracias, gracias.
12: Saludos a toda la banda.
7: Saludos.
12: Voy a meterle combustible al estómago. O sea, voy a almorzar, porque ya tengo hambre.
7: Eso.
12: Veo que no hiciste live. No avisaste.
7: No, una disculpa. Me dijo la doctora que, bueno, que yo cuide mi vocecita. Entonces, pues aquí nos escuchamos. Nos vemos hasta mañana.
13: ¿Qué van a pensar, cochina?
7: Ya lo publiqué en mi face. Mil disculpas, patrona. ¿Por qué sigo hablando así, verdad? Bueno, no importa. Ese es mi Led Dagon.
14: Buenas tardes.
7: A ver.
14: Ya que andas ahí con tus proverbios chinos, el día de hoy, ahí te mando el chiste de hoy.
7: Ahí está.
14: Saludos, gordo. Saludos aquí desde mi penthouse.
11: Muy buenas tardes, nene.
7: Gracias.
14: Porque hay un chorro de calor.
7: ¿Hay un cholo?
14: Saludos, gordos, saludos.
13: ¿Quieres milenio?
7: Solo, a ver, dice para allá. Ah, eso ya me lo mandaste. Solo cuando se posa un mosquito en tus blanquillos, te das cuenta de que no todo se soluciona con violencia. Muchísimas gracias. Ok. Pero bueno, ¿qué significa el proverbio que yo estaba diciendo, Israel?
15: ¿Qué onda, camarón?
7: Coméntalo.
15: El asiático. Ajá. Camarón Salas. Feliz.
7: Camalón.
15: Martes, saludos.
7: Feliz martes.
15: Son.
7: ¡Ea! ¿Qué tal? ¿Todo bien?
15: El placer. Ajá. Eficaz de Carlos Ancona.
7: Ah, pues ya lo sabe.
15: Se compensa toda la semana.
7: Efectivamente.
16: ¿Tienes hambre? Pues toma.
7: Bueno, por allá me dice mi querido Pancho Castillo: más vale pájaro en mano que si lo sacudes más de 3 veces es otra cosa. ¿Qué le pasa? A ver.
13: ¿Qué van a pensar, cochino?
7: ¿Qué le pasa, Pancho? ¿Por qué me anda mandando esa cosa? No tiene nada que ver. Atienda, por favor.
13: A mí me molesta que me digan loquito.
7: No me han sabido responder. Pura sandez se me está mandando. Muy malo, muy malo.
17: ¿Tú estás hablando del puro joroncisa?
7: Le repito. El proverbio. Es mejor encender una vela que maldecir la oscuridad. ¿Qué significa este increíble proverbio chino?
18: Qué bueno que a mí me gustan los hombres.
7: A ver, mi querido don José, coméntelo.
9: Ah, también te lo voy a decir. Búscale soluciones a los problemas. No solo te la pases quejando toda la vida.
7: ¡Exactamente! ¡Exactamente! ¡Va por ahí! ¡Muy bien! Oiga, don José, me sorprende usted cuando decide ser inteligente. De verdad, se lo propone. Muy bien. Propóngase esta. ¡Ah! Yo soy también bien así. Ah, ya lo vio. A ver.
9: Que tú quieres que todo te lo solucione.
7: ¿Qué te pasa? Si es la dinámica, que me lo solucione.
9: ¡Ay!
7: Bueno. Efectivamente, más o menos por allá va la respuesta.
19: Buenas tardes, Rosaurita.
7: Buenas tardes, Rosaurita.
19: Buenas tardes, patrona.
7: Rosaurita.
19: Chito.
7: Patroncita, buenas tardes de parte de Alex Mackechi.
20: Pero contéstame, carnal.
21: ¿Para qué portarse mal?
7: Mejor. Oye, qué lico estuvo ese gargajito.
21: Mejor sigue portando bien, porque si portas mal, vas a... Bueno, lo que digo el...
7: ¿Qué?
21: El hermano.
7: A ver, piénsate lo que vas a decir antes de mandar su audio, por favor.
21: Hazme el favor.
7: Se anda clavando.
21: No, de Radio Mexicana.
7: ¿Qué quiso decir? No lo entendí.
21: Estúpido, mi apoyo, idiota.
7: No le entendí nada, pues, chico, por favor.
18: Que la quedes payaso, Karen.
21: ¿Para qué buscarle 3 pies al gato? Sabes que tiene 4.
7: ¿Cómo? Está bueno.
9: Sacatito para el conejito.
7: Está bueno. Lo intentó, es lo que importa. ¿Cómo ve, Pancho?
15: Si le digo, camarón, que más vale prender una vela que estar quejándose de Comisión Federal.
7: ¡Bravo! O sea, significa, si te quedaste sin luz por el apagón de ayer, no te andes quejando. Solo prende una vela. ¡Ah! Muy bien, ¿eh? Eso. No, pero sí, se pasan de velas. En China no pasa eso.
9: ¿Qué? Alza, ya ciclan.
7: En China no pasan esas cosas. A ver, ¿verdad? ¿Sí o no?
14: ¿Qué es mejor enfrentar los problemas que estar quejándose de los problemas?
7: Ah, muy bien, muy bien. Pues ni parece que ya lo dijeron antes.
0: Pues también puede ser eso de que escúpelo y no lo tragues para que no se friegue tu garganta.
13: A mí no me molesta que me digan loquito.
7: No sé de lo que habla. Por favor, no digas andes. Si usted también tiene algo que decir, mándamelo a través de el WhatsApp. 99 92 42 14 06.
2: Pásame la leche, querido.
22: Enfócate, Daniel Fan, con el bonsai. Que vayas de lechito con tu vida y no con los problemas meterte.
7: Muy bien. Ah, esa vocecita. Me recordaste a mi querido amigo Juanchi. Ah, Juanchi. Era tremendo. Le encantaba estar en las tabernas. Allá con puras lucas. Y puros lucos. Sí, el Juanchi. Mi peje, ¿qué onda, mi peje? Buena.
23: Oye, cochina. Corrección, amigo. Una canción.
7: No lo creo.
23: No lo creo. Los polis de Mérida.
7: No lo creo.
23: Una canción de esa. No lo creo. Perdóname, señor, por ser tan guapo.
7: Mala, de verdad, no lo creo, mi querido Poli. Pero podemos hacer un trato. Si usted me rebaja la multa que tengo por mi placa, le pongo su rolita. ¿Qué? ¿Acepta o no acepta? Un descuentón de mi plaquita. Sí, me la pusieron mi multita.
22: ¿Quieres vela, camarón? ¿Quieres vela?
7: Ya le pitaron, ¿eh? Oiga, fíjese en su camino, por favor. Fíjese en su camino, no me esté mandando mensajes mientras esté. Mira, ya hasta le pitaron.
22: Aarón, ¿quieres vela?
7: Oiga, por favor. Atienda al maldito tráfico, por eso surgen los accidentes. No escucha cómo le pita. Óigalo usted que me está. Óigalo.
22: ¿Quieres vela, camarón? ¿Quieres vela?
7: ¡Va a causar un accidente! ¡Ay, de velas! Ah, mira, hablando de velas. ¡Ay, soy un terrible chinito!
13: ¡Ay!
7: ¿Cómo ve?
13: Concedido. Te quedan dos deseos.
7: ¡Ah! Me quedan dos deseos. Bueno, deseo que me la...
13: ¿Qué van a pensar, cochina?
7: ¡Ah! Que Meloni me la me da. Ese chinito, de veras, ¿no?
24: Ese que está pidiendo vela, dile que yo tengo un sirio.
7: ¿Un sirio? ¿De qué parte del mundo vienen los sirios? A ver, ese que está pidiendo vela quiere que se la soplen.
24: ¡Loco, me des camalón!
7: ¿Y por qué le aplaudes, Pite? No le aplaudes a los que me están diciendo cosas feas.
21: ¿De qué parte? Está diciendo que hay que portarse bien, porque si te portas mal o haces maldad, el karma se lo cobra después. El karma te lo cobra después.
7: Ahí está, el calma.
13: No lo creo.
7: Calma. Cálmate, dicen los argentinos. Por eso es el calma. Cálmate.
2: Dígame usted, ¿dónde puedo bajar? Para que lame, limpe.
7: Bueno, amigo, yo no entiendo maya. Así que, por favor, trate de hablarme en español. Yo estoy tratando de hablar en español. Usted me está hablando maya.
2: ¿Usted dónde puedo bajar? Para que lame, limpe.
7: No entiendo maya, macachi. Macachi.
2: Dígame.
7: Macachi, ¿qué queso? Deja de escuchar el programa.
13: No lo creo.
2: Pase aquí conmigo.
7: Chico, me da
2: el arroz que le está escurriendo.
7: ¿Qué le pasa? Esa onda es maya, no lo entiendo. Tenemos que ir a un corte y le glisamos.
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1: ¡448! Estamos de vuelta.
2: Camarón, camarón, mándale saludo allá a mi amigo el peje.
1: Saludos al peje Poli, que me debe un descuentazo en mi placa. ¿Ah?
2: No lo creo.
1: Y si quiere, así le pongo su Lola. Si quiere su Lola, quiere su Lola, hágame mi descuentazo. Bueno, vamos a pasar al siguiente proverbio. El siguiente proverbio es con audio, así que preste mucha atención porque yo tampoco le entendí nada. Así que necesito su ayuda. El proverbio dice así.
3: Dígame usted, ¿dónde puedo bajar para que lame limpie?
4: Guay. ¿Qué fue eso?
1: Le voy a repetir el proverbio. ¿Qué significa el siguiente proverbio?
3: Dígame usted, ¿dónde puedo bajar para que lame limpie?
1: No entendí nada. Yo entendí, dígame, ¿dónde puedo bajar para que no se cae? A ver.
3: Dígame usted, ¿dónde puedo bajar para que lame limpie?
2: A mí no me molesta que me digan loquito.
1: ¿Qué fue esa cosa? No le entendí nada.
5: Que si te volteas, yo te empino por...
1: ¡Oiga! ¡Ay! ¡Oiga, oiga, oiga, oiga! ¡Cállense! ¡Cállense! ¡La boca no te dice esas cosas! Porque es muy difícil hacer un programa así, sin groserías. Me cae, no diga cosas feas. No le entendí nada.
6: Se estaba haciendo po.
1: ¿Qué?
7: Muy buenas tardes, nene.
1: ¿Qué está qué?
5: Que tú vayas a motel luz de luna que te llama mom en el pelifélico.
4: Ay, camarón.
1: Tampoco le entendí nada a ese vato.
3: Buenas tardes, querido. Mejor habla bien.
1: No.
3: Nadie es horrible hablando de esa.
2: No lo creo.
3: De verdad. Madre, compré el título. De comunicólogo. ¿Qué onda, mi amor? Buenas tardes.
1: Ya vieron cómo es ella. Primero me insulta y luego me trata bien. No, eso es manipulación.
3: No, no, he desaparecido, pero aquí ando escuchando. Milagro que no me están aclamando hoy.
2: Otro marihuana.
3: A ver, querido, aquí no estás hablando de tus negocios turbios con tu placa, ¿eh? Aquí no. Aquí no nos involucramos.
6: ¿Qué tiene que ver las drogas con la larga?
1: A ver, entonces me va a hablar acerca del siguiente proverbio. Hola, sí.
7: Agua que no has de beber, déjala correr.
1: Ahí está,
4: mamá. Ay, camarón.
1: Más proverbio, más proverbio. El último proverbio que tengo.

0: gato en el aire.
1: ¡Te engañé como los chinos!
0: Vamos a comer música y volvemos.
2: ¡Cumbia! ¡Ay! ¡Rico!
0: ¡Polo sabor!

0: chico nos vas a decir? A ver.
1: El gato y la mariposa, tal vez lo entienda, pero ¿qué tiene que ver la montaña? Eso no lo entiendo.
0: Sí. Sí, está raro, ¿verdad? Está raro ese, la verdad. ¿Cómo será?
1: Entiendo desde que...
0: A ver.
1: Que no te importa lo que digan los demás. Tú vive tu vida.
0: Ok, ¿qué
1: cada
0: más?
1: Quien hace con su...
0: ¿Con su qué?
1: Lo que quiera.
0: ¿Así? ¿Tú crees? ¿Tú crees, Kike, eso? ¿Tú crees?
2: Vente la sierra, querido.
0: Bueno, pues eso se los dejo de tarea, ya que regresamos de clase a clases, digo. ¡Sabrosito! Ahí para que lo piense, dice, la montaña es pesada, pero una mariposa levanta a un gato en el aire. ¿Qué tipo de gato? No, ese no es un gatito, este es un gatito. Un gatito que baila. Se lo dejamos de tarea porque ya se nos acabó el tiempo.
2: El gato volador. El gato volador.
0: Muchísimas gracias por escuchar, de verdad, como siempre. Muchísimas gracias por escuchar, como siempre. Un gustazo cotorrear con ustedes. Yo todavía tengo un rato más contigo, así que hay chismecito y hay buenas rolas de 6 a 7. Oiga, mi querido amigo Peje, Osito, ahí les debo la rolita. No tengo complacencia ahorita, de verdad. Estoy, mira, apretado. O sea, me refiero a la programación. Pero ya sabes, de 6 a 7, ahí estamos. Hay que pensar que podemos lograr lo imposible, dice Rondomán al proverbio chino, porque la fe. Para poner. La fe mueve montaña.
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0: Y se anda riendo el pe. Dice, ya parece el Joker. 5:01. Vámonos a un corte, regresamos con más música. No se vaya, estás en Radio Mexicana. Escuchaste el templo de los trapitos sucios. ¡Ten trapito!
2: ¡Ay!
0: Así como dice mi estimado. Y le esperamos mañana de 3:30, ya sabes. Volvemos a cotorrear. Mañana tenemos ¡Páramela, continúamela! Para pasarla bien. Mientras... programación sigue exquisita y en 4K.

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2: Como sucede en todos los estados del país, tenemos en Yucatán personas desaparecidas que no han sido localizadas y no hay avances que permitan tener una esperanza de localización. Además, colectivos y familias marcharon este fin de semana para insistir, amplíen las investigaciones y a la vez alertaron sobre la captación de jóvenes en Internet mediante falsas ofertas de empleo. Son notorias las nulas respuestas de las autoridades judiciales a los familiares de los desaparecidos, pero también es necesario estar pendientes de los hijos e hijas para que en casos de empleos en línea informen a los padres ante el riesgo real de reclutamiento forzado que hay en el país por parte del crimen organizado.
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0: 5:16 de la tarde. Muy buenas.
1: El recodo.
0: Muy buenas a toda la bandita. Vámonos con el chismecito. Aguas, porque hay un gran debate, porque vecinos del Parque de las Américas señalaron algunas dinámicas realizadas con niñas y niños durante los shows de fin de semana, al considerar que los contenidos musicales y las dinámicas no serían acordes a su edad. Como ven, los ciudadanos solicitaron a los organizadores revisar las actividades para priorizar el bienestar de las infancias. ¿Cómo lo ves? Esto en las Américas, ahí en el Parque de las Américas, increíble parque, muy bonito. Y qué bueno que haya dinámicas, todo. No más que la banda, pues no está tan contenta. Dice por allá María José Moreno, comenta: vivan y dejan vivir, todo depende de la educación que le des a tus hijos, pero lo más sano es que se diviertan en familia, responde. Por allá dice Miriam Quimé: el show es para todas las edades y las veces que lo he visto, sí es dinámica para niños, es acorde a la edad y obvio, cuando pasan los adultos también es acorde a la edad. Por allá dice Martínez Dianita: soy de Ciudad del Carmen y cada que voy por un esquite me siento a comerlo viendo el show y está súper divertido, a mí me encanta. Luis Renan Mena dice: muy recomendable el show de payasos en el Parque de las Américas, el sábado asistí y me divertí muchísimo. Bueno, pues al parecer hay mucha gente que no está tan de acuerdo. Una que otra sí, dice Megumi, que dice: estoy de acuerdo, dice Megumi. Y por allá hay gente que dice: todo les molesta. Usted ya fue a este show, ya atendió. Yo la verdad no lo he visto. O sea, sí he visto que hay show, pero no me ha detenido a verlo, aunque ya se me antojó un esquite. Ay, con sus cacahuates japoneses, imagínate qué rico. De veras, ya se me antojó el esquitito. Saludamos toda la bandera, ya sabe, mándame el WhatsApp 99-92-42-1406. Aquí estamos hasta las 7:30. Saludamos al Torito. Mira nada más, el Torito anda con todo y la inteligencia artificial, ¿eh? Saludos, mi Torito. Me pone ya mi nombre con la bandera mexicana. Muchas gracias. Ya la inteligencia artificial hace a todos unos grandes artistas. Ese es mi Torito. Y bueno, obviamente los memes, los comentarios, los videos, los sketches acerca del apagón. Le voy a decir algo. Yo, al menos en donde yo estaba, nada, me salvé del apagón. De verdad, ahí por el oriente, sí supe que muchas personas se quedaron sin luz, pero nada, pues donde yo estaba, tuve la suerte de que nada, Y pues aquí en el centro, pues también muchas personas, pero al menos por acá, donde nos toca chambear, pues nada, tuve bastante bien. ¿Usted cómo lo vivió? ¿Cómo lo la pasó? Los memes re buenos. Dice: ¿quieres algo?
1: ¿Está bueno el camarón, no, mamá?
0: Aquí tengo un...
1: Ah, bueno.
0: Ese mi Torito recargado, Pero no, gracias, carnal. Así estamos bien. Échatelo tú solito. Vámonos, pues. Vámonos con más música. 5:20 de la tarde. Escuchaste a los 7 latinos, a Anakin, Larios y los Super Caracoles. Vámonos con esto de Edén Muñoz, Alfredo Olivas. Recuerdos en común, chiqui. ¡Súbele, pues! ¡Camarón!

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0: 5:32 de la tarde. 5:32 de la tarde. Continuamos con más música.
1: Me pides camarón.
0: Y chismecito.
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0: Así es, vámonos, que hay bastante que contar. Fíjate nada más. Vamos a hablar acerca de este concepto. Ya ves que de repente pues nos llegan conceptos nuevos de esta era de lo digital, de esta era de la tecnología, que hay que estar muy pendientes porque, pues sí, ya la cosa va evolucionando, va cambiando y tenemos que estar muy avispas con lo que está viniendo. Ahora llega el Doom Trolling. ¿Qué es el Doom Trolling? Seguramente has visto en redes cómo hace unos días más de 100 empresas de inteligencia artificial alertaron sobre el aumento de ciberataques y de los riesgos de la inteligencia artificial, pero esas empresas son las mismas que siguen desarrollando esta tecnología. Y bueno, pues este fenómeno es conocido por los especialistas como Doom Trolling. Y en pocas palabras, es el negocio, escuche bien, de causar miedo por los avances de la inteligencia artificial. ¿Qué? Bueno, vamos por partes. Recientemente, más de 100 empresas tecnológicas a nivel mundial, entre las que se encuentran OpenAI y Anthropic, firmaron una carta para exigir un esfuerzo colectivo en fortalecer las defensas cibernéticas ante el acelerado avance de la inteligencia artificial. Pero curiosamente el tema ha dado un giro en la conversación. Y es que si bien son ciertos los riesgos que existen con la inteligencia artificial, la alerta fue emitida por las mismas empresas que siguen desarrollando esta tecnología. Situaciones como las que ha registrado OpenAI con sus modelos atacando a otras inteligencias artificiales son el claro ejemplo de esto. La empresa culpó a la inteligencia artificial de haberse rebelado por su inteligencia artificial. Solo siguió órdenes. Solo siguió órdenes. No es que se haya rebelado, así como una película de ciencia ficción. Como Robocop, la de Terminator, ¿verdad? Terminator y otras. Y ahí está el verdadero problema de esta alerta sobre la ciberseguridad, que se conoce como Doom Trolling. Mientras las empresas diseñan, entrenan y despliegan a sus inteligencias artificiales, también alertan los riesgos que implica su avance para la ciberseguridad. Además, el problema del Doom Trolling es que, a diferencia de otras industrias en donde realizan acciones concretas para evitar los riesgos en sus productos o servicios, la IA se vuelve una demostración de poder. Y es que en las empresas de la inteligencia artificial se emiten alertas sin acciones, pasando de ser una advertencia a ser una campaña de marketing para dar a conocer qué modelo es el más avanzado. O sea, ahora estamos viendo una carrera, señor, señora, estamos presenciando una carrera de quién tiene la tecnología más avanzada en el mundo. Ya habíamos visto nosotros un tipo de carrera de este tipo, ¿verdad? ¿Ya? ¿Se acuerda usted que antes también las ciertas naciones estaban, pues, batallando a ver quién tenía los avances tecnológicos más avanzados, valga la redundancia, más logrados? Y ahorita pues se está pasando algo así con la inteligencia artificial, nada más que son empresas quienes están dando la cara y están diciendo, órale, ¿a poco crees que tú tienes la IA más avanzada? No creo, porque la mía hace esto. Y aguas, porque en cualquier momento se nos revela y empieza a lanzar virus por aquí, virus por allá, a dañar ciberseguridad y demás. Así que hay un tema de competencia súper violenta o súper agresiva en términos de quien logre la inteligencia artificial más poderosa. El primero que lo logre mata a todos los demás y es un juego al que están jugando en ese sentido. Así lo dijo Emilio Saldaña Pizú, experto en tecnología. Está cañón, ¿no? Esto de la inteligencia artificial es un tema que ahora a todos nos llega, a todos y todas, y siempre nos deja como que un sabor de boca amargo, agridulce, porque Qué chido, ¿no? Ya puedo con unas palabras realizar pues allá un logotipo con el nombre de mi matador y la bandera de México, ¿verdad, Torito? Pero por otra parte, también pareciera que esto nos está inyectando miedo, porque de repente escuchamos noticias de que la inteligencia artificial ya cobró conciencia propia y está realizando un montón de cosas y que no sé qué y eso. Pues este tipo de noticias pues tiene más o menos ese fin, ¿no? De inyectar miedo, y las empresas quienes están pues haciendo todo esto de alguna manera están involucradas como para decir: ay, ¿viste? ¿Qué miedo doy? ¿Qué miedo da mi creación? ¿Qué miedo da? Por el poder que tiene, por el tamaño de poder que podemos llegar a tener con una sola IA. Así está, es una carrera de poder increíble que estamos presenciando en estos momentos. ¿Cómo ve mi camarón? ¿Qué onda, mi Torito? A ver, Torito, no te escucho, mi Torito.
2: Terminator, termínate esta.
0: Pues en medio segundo. Oiga, así está la cosa. ¿Y usted qué cree? ¿Vamos a terminar como Terminator, literal? Vamos a estar como Terminator. Vamos a ver allá a los... ¿Ya viste? Hasta están los robots esos bailando. Eso está curioso. Ese robotito que me está haciendo viral es un robotito ya bastante autónomo que está bailando cumbias y salsas allá en puestos mexicanos. Ándale, pero una de esas que se revele, don Joselito, y...
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0: Eso sí es miedo. Pero para el miedo, un bolillo y vamos. Y vamos a bailar con un poquito de paleto, ¿qué te parece? Se titula Vuelve.

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0: 5:46 de la tarde, mi querido Bob. ¿Cómo estamos, Bob?
1: Antes, todo lo guardamos en el en la computadora, celulares, algo dispositivo. Ahora creo que vamos a regresar al antiguo, ¿no? Algo físico para poder guardar nuestra seguridad y nuestra información.
0: Más, sí, ¿verdad? Uno tiene que estar pendiente de todo lo que guarda en su celular. No vaya a ser que un día de esos...
2: Sí, lo voy a tocar.
0: Ay. Ah, chao, te hackeen tu celular y descubran todo lo que tienes guardado. Ya toda la porquería que guardas, chiqui, ya te vi. Ya te vi lo que tienes guardadito en tu celular, David López, David López. La caja de Pandora es el celular, la nueva caja de Pandora.
3: Cabrón, cabrón, buenas tardes. Aquí David López reportándose que tienes un excelente...
0: Gracias, David López. Buenas.
4: Ah, bueno.
0: Y resulta que el apagón masivo fue en todo el sur de México, Yucatán, Quintana Roo, Campeche y Chiapas.
2: Fui botella de ron.
0: Y fue vandalizado. ¿Tú crees?
2: Ahí tengo mi piragua.
0: ¿Tú crees cómo está la situación en ese aspecto?
2: Dejar el agua para ponerme.
0: Y bueno, vamos a pasar mejor el tema porque sí está... Eso ya lo comentaron en Radio Noticias. Saludos, Rosa. Ahorita López, ¿cómo la vivió? ¿Cómo vivió el apagón? Buenas tardes, Alancito. Excelente martes. Saludos y corazoncitos de colores, dice Rosa. Ahorita López, preparada para estrellas en el cielo, ¿verdad? Ojalá que sí, mi querida Rosa. Ahorita... Y bueno, ya de regreso a clases, la SEP presentó los resultados de una encuesta en línea que hizo a maestros sobre el tema de los celulares en las aulas. ¿Y qué creen? La mayoría dijo estar de acuerdo con la regulación del uso de celulares en las escuelas. Se trató del 81% de las y los profesores que respondieron esta encuesta en línea. Mario Delgado, secretario de Educación Pública, explicó que la respondieron 565,396 personas, maestros y maestras. Y el 81% está a favor de que haya lineamientos, de que haya reglas para garantizar un uso seguro y con fines pedagógicos. Los maestros detectaron que hasta los relojes inteligentes suelen ser utilizados por las y los estudiantes, tanto en los salones como en el recreo. Y en cuanto a las clases, el uso de los celulares llega a interrumpir en las actividades escolares, en la participación de los niños y las niñas, en la convivencia, o que incluso los conflictos en redes sociales pasan al terreno escolar. O sea, los conflictos que se generan en las redes se trasladan al aula. Es que bueno, aura y aula son cosas que los jóvenes están manejando últimamente, ya sabes. El 51% de los maestros encuestados opinó que deben existir protocolos para atender situaciones de riesgo y que haya acuerdos con las familias para que les echen una mano en el tema de uso de celulares y nuevas tecnologías. Por lo pronto, eso fue lo más representativo y que la SEP sigue teniendo la chamba de revisar con lupa las respuestas para crear protocolos como se los indican las y los profes. ¿Qué tal con los celulares en el aula? ¿Será que los celulares, o sea, el aula sin celulares, será lo mismo que celulares sin aura? Me dormí porque anoche no pude dormir por el apagón. No me digas, Rosa, ahorita. Me imagino con el calor, ¿quién puede dormir con tremendo calor y sin ningún abanico que le dé tregua, verdad?
5: A los maestros les conviene porque a veces ni ellos se saben la respuesta de lo que están explicando.
0: Bueno, ellos sí pueden llevar su celular.
2: Pronto voy a estar en la...
0: A los chamacos se les está diciendo, oigan, atiendan.
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0: Atiendan.
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0: 10 minutos para las 6 de la tarde. Vámonos con un temazo del Conde. Hoy lo pago caro. Y recuerda que a las 6 en punto estamos iniciando Estrellas en el Cielo. No se vaya.

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1: Como sucede en todos los estados del país, tenemos en Yucatán personas desaparecidas que no han sido localizadas y no hay avances que permitan tener una esperanza de localización. Además, colectivos y familias marcharon este fin de semana para insistir, amplíen las investigaciones y a la vez alertaron sobre la captación de jóvenes en Internet mediante falsas ofertas de empleo. Son notorias las nulas respuestas de las autoridades judiciales a los familiares de los desaparecidos, pero también es necesario estar pendientes de los hijos e hijas para que en casos de empleos en línea informen a los padres ante el riesgo real de reclutamiento forzado que hay en el país por parte del crimen organizado.
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